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1: Muy buenas tardes a todos, gracias por estar con nosotros en este segmento legal traído a ustedes por la firma de abogados de Kreskin Singleton. Buenas tardes, abogado Pablo.
2: Buenas tardes. As I said last week, we have a big announcement. The 75-nation travel ban has been deemed illegal by a court.
1: Y bueno, la semana pasada hablamos de este gran anuncio. Estos 75 países vetados para viajar han sido, bueno, ahora quitado ese veto de viaje frente a una corte.
2: Okay. That's good news, but again, that goes to another higher level of court.
1: Esas son buenas noticias, pero también significa que este mismo problema puede subir a una alta corte.
2: You know, I'm starting to think the tide may be changing when it comes to Trump's orders. That is, in the past, we got the orders, but now we're getting court decisions that are overriding these orders.
1: Y bueno, algo que estamos empezando a ver, este cambio de corrientes, ¿verdad? Por un lado, está esta corriente que está empujando a este veto para poder viajar 75 países, pero por otro lado, las cortes dicen que no es legal y están quitando este veto.
2: Every day, I'm going to talk about midterm elections. It's coming up in about 72 days.
1: La próxima semana empezaremos a hablar mucho sobre las elecciones de medio término, registrarse para votar.
2: If you're not registered to vote, you have to register, I believe it's by October 4th.
1: Si usted no está registrado o registrada para votar, asegúrese de registrarse antes de September.
2: October 4th.
1: Antes de octubre 4.
2: Please, please, please be prepared to vote in the November 3 midterm election.
1: Por favor, por favor, por favor, esté preparado, preparada para votar en esas elecciones de medio término.
2: Believe me, Trump is a weakened presidency right now.
1: Y créanme, en este momento el presidente Trump es un presidente débil.
2: Weakened because only 33% of Americans approve of the job that Trump is doing.
1: Y bueno, está con esta lamentablemente debilidad porque más del 71% de los estadounidenses no están de acuerdo en lo que está haciendo.
2: More than 60% are opposed to his immigration policies.
1: Más del 60% están en contra de las políticas antimigratorias.
2: More than 60% are upset with the Iranian war.
1: Más del 60% está enojado, molesto con el
2: conflicto
1: de Irán. More than 60%
2: of people are tired of inflation, food prices.
1: Más del 71% está cansado de los altos costos del combustible y de la comida.
2: Ask yourself just one question.
1: Hágase una sola pregunta.
2: Are you better off today than where you were before Trump took office?
1: ¿Está usted mejor hoy que cuando Trump tomó el presidenciado?
2: Answer yourself truthfully.
1: De verdad, contéstese esto.
2: Do you really feel better now while Trump is president, or did you feel better when Biden was president?
1: ¿Cuándo estaba mejor, ahora o estaba mejor cuando usted estaba con el presidente Biden?
2: Be prepared to vote.
1: Esté preparado para votar.
2: Okay, before we take calls, we got to talk about bankruptcy.
1: Antes de, bueno, empezar con las preguntas en cabina, 317-239-1071, hablemos de la bancarrota.
2: Because of all these economic problems that Trump is causing, right? Let's just say it like it is. More and more people are looking to file bankruptcy.
1: Y debido a todo lo que está pasando en este momento, lamentablemente por todo lo que está pasando, más y más personas lamentablemente están buscando el meter esa bancarrota.
2: Okay, let's talk about bankruptcy and immigration.
1: Hablemos de la bancarrota y la relación de esta con inmigración.
2: Filing bankruptcy does not trigger you being charged as a public charge.
1: El meter una bancarrota no le pondría a usted en peligro de ser considerado carga pública.
2: People that work for immigration and file bankruptcy.
1: Personas que trabajan con inmigración han metido la bancarrota.
2: Okay, bankruptcy is a fresh start.
1: La bancarrota es un nuevo comienzo.
2: Immigration is a fresh start.
1: La inmigración es un nuevo comienzo.
2: Divorces are a fresh start.
1: Un divorcio es un nuevo comienzo.
2: It's just another fresh start that our government, our policies allow.
1: Literalmente son diferentes tipos de nuevos comienzos que el gobierno le permite hacer.
2: If you are unable to pay your bills, if you're falling behind, come see me.
1: Si usted está ya en ese aprieto de que ya no puede pagar con las facturas de sus gastos normales, el agua, la luz, venga a vernos.
2: You don't need to be a resident, you don't need to be a citizen to file bankruptcy. All you do need is a real social security number.
1: Tal vez sea elegible a la bancarrota, no necesita tener residencia permanente, pero sí necesita tener un seguro social verdadero y cierto.
2: Let me just ask you this. Are you find yourself, it's difficult to sleep because you're worried about your finances?
1: No hagas esa pregunta. Esta es una diferente pregunta, pero hágasela. ¿Usted está teniendo problemas de sueño por todas las deudas que tiene?

0: you're in a quicksand. You just keep month after month, you just get deeper and deeper into debt.
1: Penalidades, desconexiones de servicios, y poco a poco, como arena movediza, usted se va a ir hundiendo más y más en deudas.
0: All right, let's take some calls.
1: Vámonos con el número en cabina, 317-239-1071. 317-239-1071. Y también vámonos con las preguntas en cabina. Dice Lesbia Celedón, una pregunta. Tengo corte el 2 de septiembre. Quiero saber si no me presento, ¿qué pasa? Lesbia says, if I don't go to court on September the 2nd, which I'm scheduled for, what's going to happen if I don't
0: I'm
1: show up?
0: I'm assuming you're talking about immigration court.
1: Me imagino que hablas de cortes migratorias.
0: Usually what happens is the judge will issue an order of deportation or removal in your absence.
1: Si estás hablando de una corte migratoria, típicamente el faltar hace que el juez te dé una orden de deportación en tu ausencia.
0: If at all possible, my advice is avoid an order of removal.
1: Si se te es posible, mi consejo, el mejor consejo que te puedo dar es evita tener una orden de deportación.
0: September 2nd is only not that long, a few days away, next week.
1: So, Lesbia, entendemos que septiembre 2 está literalmente una semana.
0: No, maybe you ought to come see me.
1: Empieza a buscar abogados.
0: My general advice, don't miss a hearing because it's 100% certainty an order of removal is going to be issued.
1: Mi consejo número uno es no falles el ir a esa corte migratoria porque obviamente vas a tener problemas.
0: You know, come see me. And to the audience, come see me. Let's talk about long-term immigration plans.
1: Y bueno, vaya a visitar un abogado. Hable de si no funciona un plan, hablar de otros planes de vida a largo plazo o a corto plazo.
0: You may not have a path immediately available today.
1: Porque tal vez no tenga un plan en este momento, ¿verdad?
0: But for instance, let's say you have minor U.S. citizen children, children under the age of 21.
1: Pero hablemos de diferentes planes. Un ejemplo, tal vez tiene hijos ciudadanos menores de 21.
0: That's where we may have to focus on your children then.
1: Tal vez tengamos que enfocarnos en que ese plan tenga como principio sus hijos.
0: All right, let's take some calls.
1: Vámonos con la llamada en cabina. 317-239-1071. Adelante con su pregunta.
2: Sí, buenas tardes. Mi pregunta es si para hacer la bancarrota, si ocupa un número de su hogar de seguro social válido, ¿puedo cobrar mi pensión nada más con mi seguro social sin tener los demás documentos?
1: Lo entiendo. Muy bien, vamos a hacer la pregunta. So, having known that you can file bankruptcy with just a social security number that belongs to me, a true and social security number, that means that I can also get other benefits like my retirement with just the social security?
0: Nope.
1: Son dos conceptos totalmente diferentes.
0: You can file bankruptcy, but in order to be eligible for social security retirement, you have to be a U.S. citizen or permanent resident.
1: En cuestión de bancarrota, solamente ocupa un seguro social cierto y verdadero, pero and para el retiro o lo que usted acaba de llamarle ese beneficio de futuro, tiene que ser residente o ciudadano.
0: And you have to contribute 10 years to your Social Security account.
1: Y también tiene que haber trabajado y contribuido 10 años como mínimo en su seguro social para ese retiro.
0: That's a creative question.
1: Es una pregunta creativa. Gracias. Número en cabina, 317-239-1071. Dice Patricia Silva, hola, buenas tardes, yo llevo 30 años aquí. Quisiera saber cómo puedo arreglar. Says Patricia, I've been in this country 30 years. How can I fix my status?
0: But marry a U.S. citizen.
1: Hay diferentes opciones, ¿verdad? Señor romántico dice, cásate con un ciudadano estadounidense por amor.
0: All right. Let me go back. A better answer.
1: Déjame regresar un poquito para atrás.
0: All right, better answer. You have two paths to become a resident here in the United States if you're here undocumented.
1: Típicamente hay diferentes formas de hacerte residente en los Estados Unidos, pero tienes que calificar para alguna de estas formas.
0: Only two paths.
1: Pero hablemos de esas dos diferentes ramas.
0: Only two paths.
1: Dos diferentes ramas.
0: One, you have a relative, U.S. citizen or permanent resident, can file a petition for you.
1: La rama de las peticiones. Alguien que te pueda pedir, algún familiar, residente o ciudadano.
0: It could be a spouse that's U.S. citizen or permanent resident.
1: Ejemplos, esposo, esposa, ciudadano,
0: a
1: residente.
0: Parent that's U.S. citizen or permanent resident.
1: Padre, madre, ciudadano, residente.
0: A U.S. citizen child, age 21.
1: Un hijo o hija, ciudadano, mayor de 21.
0: Or U.S. citizen brother, sister, age 21.
1: O bueno, hermanos o hermanas, mayores de 21, ciudadanos.
0: That's one path.
1: Ese es un camino, la rama de las peticiones.
0: The only other path is you ask our government for help.
1: Hay otro camino, pedir en la rama humanitaria ayuda al gobierno.
0: Could be asylum.
1: Puede ser el asilo.
0: Within 1 year of arrival.
1: Porque metió esa aplicación antes de cumplir un año en el país.
0: Withholding of removal after 1 year.
1: Se le olvidó meter el asilo antes del año y lo hizo después del año, así lo tardió.
0: U visa, victim of a violent crime.
1: Fue víctima de un crimen violento, visa U.
0: Maybe VAWA, Violence Against Women's Act.
1: Fui víctima de violencia doméstica por parte de mi esposo residente ciudadano, VAWA.
0: Ask our government for help.
1: A pedirle ayuda al gobierno, en pocas palabras.

0: years you've been in the United States, one of these two paths will be available
1: to you. Espero que ya después de estar 30 años en este país, tal vez alguna de estas cosas esté disponible para usted.
0: Many people that have been here for that long a time have U.S. citizen children.
1: Muchas personas que han estado en este país por tan largo tiempo ya tienen hijos ciudadanos.
0: Look at your children to help you if they're U.S. citizens.
1: Vea a sus hijos. ¿Pueden ellos pedirme? ¿Cuál es la posibilidad de que me den la residencia?
0: I like that question.
1: Verifique con un abogado de confianza. Me gusta la pregunta, pero necesitamos verla en persona o que vaya en persona con un abogado a verificar sus opciones migratorias. Vamos con la pregunta en cabina, 317-239-1071. Adelante con su pregunta, por favor.
2: Hola, muy buenas tardes. Uh-huh. Tengo una pregunta. Tengo 25 años estando en el país. Uh-huh. Mi hijo mayor va a cumplir 21 en noviembre.
1: Okay.
2: Entonces, mi pregunta es, ¿tengo que esperar hasta que él cumpla los 21 o puedo empezar el trámite antes?
1: Depende. ¿Cómo entró usted a los Estados Unidos?
2: Ilegalmente.
1: Okay. ¿Una sola entrada o varias entradas?
2: Solo una sola entrada.
1: Muy bien, gracias. Vamos a la pregunta del abogado. So, I have been in this country 25 years, undocumented entry only once. My son will be 21 soon. Do I need to wait for him to turn 21 to start something? Or what can I start?
0: Roll in place.
1: Bueno, primero hablamos del amparo militar.
0: If you entered the United States undocumented, generally you're going to have to leave the United States to pick up your visa.
1: Con su hijo civil, exactamente como está, a los 21 años de edad puede pedir por usted, pero tendrá que salir usted del país por esa entrada indocumentada.
0: The case starts first with your child filing the petition for you to be approved for an immigrant visa.
1: Imaginemos que ya tiene 21 años de edad y ya puede hacer esa petición hacia usted, el padre biológico.
0: There's no limit on the number of visas available for parents of U.S. citizens.
1: En esa categoría, petición de hijo a padres, no hay un número límite de visas, o siempre hay una disponible y va a ser aprobada muy rápidamente. Esa petición va a ser aprobada. Pero la segunda parte es la duda. ¿Dónde va a recoger esa visa? ¿Dónde va a recibir la residencia? Si usted entró con una visa de turista, de trabajo, por ejemplo, o de estudiante, podrá ser la residencia dentro del país, pero si usted entró indocumentadamente, va a tener que salir fuera del país y tal vez habrá un castigo de 10 años.
0: There's a waiver, a pardon of that 10-year bar for a spouse or parent that's U.S. citizen or permanent resident.
1: Si abre el castigo de 10 años, vamos a tener que ahora hacer un perdón por parte de una esposa o esposo o padre o madre ciudadano residente.
0: No waiver for a child.
1: No puede pedir un perdón por parte de su hijo.
0: So you have to stay outside the United States 10 years unless that child or a child joins the military, including the National Guard.
1: Un segundo y estoy con usted, no me cuelgue. En pocas palabras, obviamente no hay un perdón por parte de su hijo, o tendrá que estar fuera del país 10 años completos, a menos, y evitamos esa salida y esa necesidad del perdón, a menos que su hijo o hija entre al militar.
0: And by the way, the National Guard helped my family.
1: La Guardia Nacional ha ayudado a mi familia.
0: I have a daughter that lives on White River.
1: Tengo a mi hija que vive en White River en Ravenswood.
0: Right, the flood went all the way up to the top of her house.
1: Bueno, debido a los inundamientos del White River, Río Blanco, literalmente su casa fue totalmente inundada.
0: She needed to be evacuated.
1: Ella necesitaba ser evacuada.
0: The National Guard was called to evacuate people in the Ravenswood White River area.
1: La Guardia Nacional asistió a ese llamado de auxilio y fue a evacuar entre mi hija y muchas otras personas.
0: All those mothers out there are worried about their children going to combat. This shows you the National Guard is here to help when you have a personal calamity in a community.
1: Para todas las mamás que muchas veces terminan en lágrimas pensando que su hijo o hija va a ir a la guerra a explotar bombas y cañones y armas, no. La Guardia Nacional se enfoca en agarrar un bote, rescatar a las personas en ese inundamiento.
0: Governor Braun called up the National Guard to help the people that were in the flood area.
1: El gobernador Braun llamó a la Guardia Nacional para desplegarse y empezar a ayudar a las víctimas de ese inundamiento.
0: In February, he called up the National Guard to help with the blizzards.
1: En enero, también los mandó a traer para las tormentas de nieve.
0: Last June, he called up the National Guard to help with the tornadoes.
1: Y también fue llamada a la Guardia Nacional para lo que es tornados.
0: This is what the National Guard does.
1: Eso es lo que hace la Guardia Nacional. nacional.
0: When there's a community emergency, the governor picks up the phone and makes one call to the National Guard.
1: Cuando hay una emergencia, como la que acabamos de vivir de ese inundamiento del Río Blanco, White River, es cuando la Guardia Nacional es desplegada a asistir a los
0: then
1: ciudadanos.
0: They arrive in force to protect the area, then they help save lives.
1: Y también, bueno, construyeron también hogares temporales y también empezar a evacuar tanto a las personas como a los animalitos.
0: By joining the National Guard, your child is not only helping the family, it's helping the community.
1: Cuando entras a la Guardia Nacional, tu hijo, tu hija, no solamente se compromete a ayudar a su familia, también a la comunidad.
0: And by the way, did I say tuition, 100% college tuition?
1: Y hablé sobre el costo 100% de universidad. ¿Hablé de ese tema? Se me olvidó. Lo mencionamos de una buena vez. ¿Por qué no? Muy bien, vamos a la siguiente pregunta. Adelante con su pregunta. Muy buenas tardes.
3: Sí, buenas tardes. Mi pregunta es, yo soy residente y tengo un hijo de 27 años. Uh-huh. Y quisiera saber si él es elegible para, yo le puedo ayudar para un estatus para él.
1: Okay. ¿Y ese joven de 27 está soltero, casado?
3: Soltero.
1: Gracias. Soltero. Okay, vamos a la pregunta. So, I am a green card holder. My son is age 27. He is single. If I petition for him, what will be the result of it?
0: 25 years.
1: Bueno, puede que tome 25 años para la petición.
0: So it'll take about 25 years for you to petition for your son.
1: Lamentablemente, cuando estamos hablando de hijos mayores de 21, las líneas de espera son más largas que para menores y puede tomar un poco más de 25 años dar resultados con esa petición.
0: Hopefully your son is dating U.S. citizens.
1: Pero está soltero. Ojalá empiece a salir con ciudadanas estadounidenses.
0: There is no wait for a visa if you marry a U.S. citizen.
1: Si se enamora y se casa con una ciudadana o un residente, el número de visas no es igual al de un padre o madre pidiendo. Muy bien, so, la mejor de la suerte. Número en cabina, 317-239-1071. Vamos con la siguiente pregunta. Muy buenas tardes, adelante con su pregunta, por favor. Adelante. Buenas tardes.
4: Sí, buenas tardes. Uh-huh. Tengo una pregunta para el abogado.
1: Ok, adelante.
4: Ok. Yo tengo ya 31 años aquí en el país.
1: Okay.
4: En el 2009 mi hermana nos aplicó ya ciudadana. So, como para darle seguimiento al caso, si me conviene agarrar abogado o no. Pero tengo tres salidas y entradas, en ninguna me detuvieron migración.
1: Okay. ¿Y esas entradas fueron indocumentadas?
4: Sí.
1: Okay, ¿y fueron después de la petición o antes de la petición?
4: Antes de la petición.
1: ¿Fue antes de los del año 97 o después del año 97?
4: Fue entre el 96 y el 2001.
1: Okay, muchísimas gracias. My sister, a U.S. citizen, petitioned for me, and I guess other siblings, but for him, back in 2009. My question is, should I pursue hiring an attorney to continue with the process? I had undocumented entries total of 3 between the year 97 and 2001. And those entries departures were before my sister filed for the petition.
0: Okay. Well, let's talk about your strategy. When you leave, you're going to have to leave the United States to pick up your visa.
1: Digamos que podemos continuar con esa petición y llega esa visa. Usted tendrá que dejar los Estados Unidos para recoger esa residencia aplicación.
0: When you leave, you're going to trigger a 10-year bar.
1: Es muy posible que cuando salga, abra un castigo de 10 años si es que no lo ha abierto, ¿verdad?
0: So, it looks like, and then because you have multiple entries, you're going to have a permanent bar.
1: Pero mi pregunta es, ¿esas entradas múltiples antes de la petición abrieron o no abrieron un castigo permanente o un castigo de 10 años o ninguno?
0: If you're going to immigrate through that petition, my advice is probably you'll have to be outside the United States for 10 years.
1: Es muy posible que si usted va a inmigrar, a hacerse residente por esa petición, tal vez tenga que estar fuera del país 10 años. Déjenos revisar el caso.
0: They're processing cases, brothers and sisters, U.S. citizens from Mexico were filed on April 8th of 2001.
1: En este momento, inmigración está procesando ya casos de petición de hermano o hermana de lo que es abril del 2001.
0: As you just said, you filed the petition in 2009, so there's 8 years of people in front of you.
1: Usted me dice que la petición fue hecha en el 2009 aproximadamente, so es posible que haya unos 7 a 8 años de aplicantes enfrente de usted.
0: So
1: usted.
0: Maybe you say, okay, I'm going to immigrate through this petition, I'm going to leave.
1: Y bueno, tal vez diga, bueno, si eso es lo que me falta, unos 7, 10 años para poder emigrar, tal vez sea buena idea dejar el país si me lo recomienda un abogado.
0: If you have another path or you don't want to be outside the United States for 10 years, you need to find another path.
1: Obviamente, si hay algún otro camino que pueda perseguir y obtener la residencia por ese otro camino, primero verifique con un abogado o abogada para ver qué otras posibilidades tiene o si no tiene ninguna.
0: All right, Facebook, you're up next.
1: Facebook, no se desconecten, estamos con ustedes. Gracias a todos, gracias a Cabina, gracias a Radio Latina. Hasta luego y gracias.
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0: Amor y paz para mis amigos de Indianápolis. Amigos de Indianápolis, ¿qué tal? Espero estén muy bien y bienvenidos a este programa de su servidor, quienes habla detrás de este micrófono, Rafael Reinaldo Santos de la Orden Celestial, sanador, espiritista, curandero, consejero espiritual, pero sobre todo, un ser humano como usted. Amigos, ¿ustedes habían escuchado esta palabra? Óigame bien, esta palabra, claridad celestial. ¿Cómo que se le viene a la mente? ¿Cómo que se le viene al corazón? Le pregunto yo. Piense un momento, claridad celestial. Piense como qué podría ser en su intuición. Para los que no saben, o para los que quisieran saber, claridad celestial significa que una energía superior ilumina tu conciencia en este momento. Y eso es lo que está pasando hoy, queridos amigos. Y eso va a pasar hoy porque tú lo mereces. Necesitas claridad celestial. Una energía superior ilumina tu conciencia en este momento. Esta claridad llega porque has decidido alinearte con lo más elevado de ti mismo. Esa conexión te permitirá avanzar con mayor facilidad hacia tus metas y obviamente, amigos, materializar proyectos que de pronto antes parecían lejanos. Estás comprendiendo que el verdadero poder está en tu interior, está en tu voluntad y está en tu sabiduría espiritual. Así que, si tú estás pasando por un problema difícil, quiero que mantengas la mirada en alto. Estás creciendo, estás elevándote a un nuevo nivel de conciencia. Yo sé que tú estás pasando por cosas difíciles, como también hay otros que me están escuchando que están saliendo de esos problemas. No hay nada imposible ante los ojos de Dios. Y obviamente nosotros, los sanadores de la Orden Celestial, estamos aquí para ayudarles. Si usted quiere una consulta de las cartas del tarot, hágalo en estos momentos. Si usted quiere que yo le diga su pasado, presente y futuro, llámeme, no tiene ningún costo. Si su problema es de salud, si su problema es de suerte, si su problema es de amor, consúltese y pregúnteme. Queridos amigos, los voy a dejar con un testimonio de una de las personas que me acaban de decir aquí en cabina. Acaba de llegar un audio de una de las personas que se curó y se sanó con nosotros y decide compartir su mensaje con nosotros. Escuchémoslo.
1: Mi historia trata de hace unos años atrás. Me diagnosticaron parálisis de toda mi parte izquierda, de mi brazo, en mi pierna izquierda. Y cuando me diagnosticaron esta enfermedad, sentí y pensé más que todo en mis hijos, pensé en ellos, en cómo yo iba a salir adelante, enviar poquito dinero, cómo los iba a ayudar y porque ellos me iban a necesitar. Porque todo el mundo sabe que en el país de uno se sufre. Y me cansé de ir con los doctores, de ir de un lado a otro, de ir a terapias, de ir con sobanderos también. Me cansé de envenenar mi cuerpo de pura medicina y que si hasta gastritis me estaba dando y me sentía cada vez peor. No me daban ganas de comer, sentía que me dolían los huesos cada vez más y sentía cada vez peor cómo se iba poniendo flaquito los músculos de mi brazo y de mi pierna. Y conocí el centro de la Orden Celestial de Don Rafael Santos. Me abrió las puertas de su despacho amablemente. Me dio una consulta, me acuerdo tanto que no se me va a olvidar. Y me dijo, ¿estás cansado? Y yo le dije, y mucho, estoy agotado de batallarle. Me dijo, si tú crees en Dios te vas a curar. Entonces comenzamos, dijo él, que me iba a operar espiritualmente, que me iba a operar a través de mi vientre y de mi ombligo, que me iba a operar. Y afortunadamente él tenía razón. Me extrajo unas cosas del ombligo y comencé en unos 3 días a recuperar la movilidad, a flexionar el brazo, la pierna. Me comenzó a dar incluso hasta más hambre. Comencé a comer mejor y comencé a agarrar carne y se iba recuperando la pierna, el brazo. Y fíjese, tanta medicina que dicen que buena, que aquí, que allá, y nada me hizo. Y Rafael, en una semana, lo que en 4 años yo no pude, Rafael en una semana, ahí está, toma, mira, ya estás curado. Y yo me miraba al espejo, no podía creer, el brazo nuevamente en proporción al otro brazo, la pierna igual. podía ya trabajar nuevamente. Yo solo pensaba en mi familia cuando estaba enfermo. ¿Cómo les iba a ayudar enfermo? Y ahora alentado, pues sigo ayudándoles. Envío palabras de agradecimiento a Rafael y el que tenga una enfermedad y que los doctores no le estén ayudando, acudan con el señor Rafael, pidan su cita y pregúntenles. Yo me despido y una buena tarde, Pato.
0: Queridos amigos, de esto se trata la claridad celestial y también claridad mental. Porque cuando estamos enfermos, nos enfrascamos en que solamente es el doctor el que nos puede curar. Y cuando no encontramos solución con el doctor, cuando seguimos haciendo tratamientos y seguimos igual, es donde entra la desesperación, es donde entra el bloqueo mental y decimos, Dios mío, ¿cuál será la salida? ¿Por dónde debo hacer esto? ¿Por qué sigo igual? Ojo, entienda que usted no le puede caer bien a todo el mundo. Enemigos puede tener, hay gente que le puede hacer daño, hay gente que desea que usted salga del camino, hay gente que desea quedarse con lo suyo, con su marido, con su esposa, hay gente que quiere quedarse con su trabajo, hay gente que quiere quedarse con sus propiedades, hay gente que quiere obtener la felicidad que usted tiene, y no solamente lo material, sino el éxito que usted tiene, quiere robarse su energía. Hay envidiosos, hay brujería, hay satanismo, hay hechicería en este mundo, y debemos estar pendientes y saber si lo que tenemos es producto de alguna maldad, de alguna porquería que nos está haciendo enfermar, o si tenemos alguna mala vibra bloqueando el éxito de nuestra curación con los doctores, porque eso también puede pasar. Queridos amigos, chéquese las cartas del tarot. Yo se lo puede curar si su problema es natural, si su problema es postizo. Con una buena lectura de las cartas del tarot lo puedo hacer. Queridos amigos, vamos a dar los números para todas las personas y abrimos micrófonos para el que quiera llamar en estos momentos y hacer una consulta de las cartas del tarot.
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0: Hola, ¿qué tal? ¿Con quién tengo el gusto de hablar?
3: Con Óscar Andrés.
0: Querido amigo Óscar, deme su fecha de nacimiento.
3: 20 de febrero, 1998. Yo estaba preguntando para ver cómo funciona eso que usted dijo del talismán de la suerte.
0: Ok, ¿tú quieres el talismán de la suerte? ¿El talismán gurú?
3: Sí.
0: Ok, muy bien, pero también quieres una lectura de las cartas del tarot, ¿correcto?
3: Sí, ahí les quisiera hacer una pregunta a las cartas.
0: Ok, está bien, hazle la pregunta a las cartas, por favor. Dime qué es lo que quieres saber, porque de antemano sí te puedo decir que hay algo que te tiene muy preocupado. ¿Qué es? Cuéntame.
3: Mi pregunta es, ¿por qué mi novia ahorita se está enfermando mucho?
0: Ok, tu novia se está enfermando mucho. Vamos a mirar a ver si puedo ver esto a través tuyo, a través de las cartas del tarot y a través de la parapsicología y el mentalismo, a ver si me puedo conectar a través de ella y a través tuyo. A ver, vamos a mirar esta primera carta. Bueno, tu novia lo que está teniendo ahorita, está experimentando, mi querido amigo, es un cambio hormonal, y ella lo que está teniendo en estos momentos, a ver, está teniendo ahorita cólicos en su panza, unos cólicos muy fuertes en el vientre, ¿cierto?
3: Ajá.
0: Y esto se debe más o menos, a ver, tu chica perdió un bebé hace poco, ¿cierto? Más o menos. ¿Hace cuánto perdió ese bebé?
3: Ya lleva como 15 días.
0: Ok, me va a poner mucho cuidado, ¿listo? ¿Ella está contigo?
3: Sí, ella está conmigo.
0: Primero que todo, este problema que ella tiene es un problema hereditario. Por eso ella perdió ese bebé. ¿De acuerdo?
3: Ajá.
0: Segundo, mi amigo, tome nota, por favor, anote. Usted va a reunir canela, va a reunir hinojo y va a reunir jengibre. ¿Listo?
3: Okay.
0: Para estos dolorcitos que ella tiene, usted va a hervir el agua y va a poner esta hierbita, la canela, el jengibre y el hinojo, los va a poner a hervir durante unos 5 a 8 minutos. Y que se tome ese té o esa agüita en la mañana y otra en la noche, para quitarle esos dolores o esos cólicos que está teniendo tan fuertes, porque obviamente está muy reciente lo que ella tiene. Entonces eso le va a ayudar mucho a que ella se alivie, que ella se calme y tenga una tranquilidad en su panza. ¿De acuerdo?
3: Ok.
0: Entonces, Dios me los bendiga. No se preocupe que pues ella, lo de ella no es nada, nada malo, espiritual.
3: Sí.
0: Sino que esto es un problema de salud. Si esto, si esta infusión, esta medicina que usted le va a preparar a su novia no funciona, tráigala para acá, para mi consultorio, y acá le preparamos algo más fuerte para poder curarla. ¿De acuerdo?
3: Ok, está bien.
0: Dios me lo bendiga, cuídese mucho, hasta luego.
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0: Hola, ¿qué tal? Nombre y fecha, por favor.
4: Eduardo Montealegre, septiembre 2, 79.
0: Señor Eduardo, Dios lo bendiga.
4: Amén, gracias.
0: Señor Eduardo, dígame, ¿cuál es la pregunta?
4: Mi pregunta es, casi todas las mañanas, cuando voy al trabajo, me dan como unos fuertes dolores de cabeza aquí atrás de la cabeza cuando salgo a trabajar, ¿ok?
0: A ver, vamos a mirar las cartas del tarot. Los dolores en su cabeza son en la parte de atrás, ¿correcto?
4: Sí.
0: Pero esos dolorcitos le dan más que todo cuando usted de pronto se sube a su auto.
4: Sí.
0: También cuando termina de comer, ¿correcto?
4: Así es, maestro.
0: Bueno, yo lo que estoy viendo aquí en las cartas del tarot es que usted tiene un enemigo oculto, mi buen amigo, pero bueno, no tan oculto. Es una persona que desde hace tiempecito viene queriendo que usted sea una persona enferma, mi buen amigo.
4: ¿Y eso por qué? Si yo no le hago daño a nadie.
0: Eso es lo que usted cree, don Eduardo. Aquí me salen las cartas del tarot que usted tuvo una relación con una señora llamada Liliana, ¿sí o no?
4: Sí.
0: Bueno, usted la maltrató mucho tiempo a Liliana, mi amigo, ¿sí o no?
4: No, pues no, ¿cómo cree, oiga?
0: Señor Eduardo, usted a mí no me tiene que decir mentiras, mi buen amigo, usted a mí no me tiene que mentir.
4: Pues sí, teníamos problemas, como todos, ¿verdad?
0: Bueno, dígame la verdad entonces.
4: Sí, hubo un problema y un forcejeo.
0: Mire, Eduardo, lo que pasa es que a usted se le olvidó que esta mujer tiene un hijo quien la defienda. Es un hijo que vive actualmente en Costa Rica, señor Eduardo.
4: ¿Será Luis?
0: Pues aquí me sale que es como que el primogénito, el hijo mayor.
4: Ah, sí, entonces es Luis.
0: A ver, hijito Eduardo, a usted se le olvidó que esta mujer le contaba los problemas al hijo, mi jefe. Es el hijo el que se está vengando de usted por haberle maltratado a la mamá. Es lo veo claritito aquí en las cartas del tarot, mi jefe. Ay, y eso que, bueno, y eso que allá en Costa Rica se practica harta brujería, harta santería, mi buen amigo. Se ven cosas raras y yo aquí lo veo en las cartas del tarot que obviamente esto es el hijo de ella, el que lo está trabajando a usted, mi jefe. Yo le aconsejo que si usted no quiere seguir enfermo de la cabeza, venga a mi consultorio y venga pronto, mi buen amigo.
4: Está bien, páseme su dirección, oiga, y para ir a visitarlo entonces pronto.
0: Ahorita le paso la dirección por un mensaje de texto, Dios me lo bendiga, chao, chao. Queridos amigos, vayan con Dios, Dios me los bendiga. Yo soy el sanador, espiritista y consejero Rafael Reinaldo Santos de la Orden Celestial, con el gran poder otorgado por el Todopoderoso. El tiempo es oro, consúltese las cartas del tarot y no siga sufriendo usted más por culpa del enemigo que lo quiere ver caer. Dios me los bendiga y que Dios me bendiga. Chao, chao.
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0: próximo en vivo.
1: Llegando tan temprano.
0: Arrancamos la. ¿Quién llegó temprano? ¿Quién?
1: No, pues nosotros estamos aquí temprano. No llega gente.
0: Sé, no llega gente.
1: No, pues no hay, ahorita no hay gente escuchando.
0: No, no hay gente. Nadie. Ram dice: hoy empiezan mis vacaciones.
1: Eso.
0: Ya me voy a Tampico. Hola. Voy a ver a mi mami festejarle su cumpleaños. Dios es grande, mi querido Ram.
2: Saludos a los marcianos, por favor, ahí en Tampico.
0: Felicidades.
1: Salen mucho marcianos.
0: Les voy a traer bisques del Itacate. Más te vale porque Quique, que me trae, ya no me ha traído, ya tiene como un año.
1: Mendigo, Quique.
0: Ay, Quique, de veras, me has fallado horriblemente, Quique, la verdad. Quique, vaya, Itacate. No, los mejores biscuits que he probado en mi vida, de panadería. De panadería. Yo no sé por qué. Ustedes saben que mi pan favorito no es el dulce, es el salado, entre comillas, ¿no? Y los biscuits a mí me fascinan. Entonces, estos biscuits del Itacate tienen algo, no sé qué, una receta secreta que son. Vicky Salgado, muy buenos días también. Martín Tercero, buenos días también. Claudia Rivera, good morning por la mañana. Austin, Texas, Antonio, buenos días. Angélica Román, buenos días también. Para todos ustedes, mi amigo Panchito, good morning por la mañana. Javier Torres, buenos días también. Hola, Héctor Rico. Miércoles, ombliguito de la semana, mi querido amigo. Gracias de veras por tu sintonía. Rigoberto, otra vez en el Kaiser de Vallejo, en este momento aquí en California. Me alegra en la mañana desde las 3 de la mañana.
1: Saludos.
0: Aquí estamos. Gracias, amigo. Gracias de veras por tu sintonía en Vallejo, California. Milo, buenos días también. Al mejor show de las mañanas, dice mi amiga preciosa Rosita. Buenos días, Rosita. Rigoberto, good morning por la mañana. Saluditos. Apenas me aventé 6 meses y ahorita ya llevo 15 días acá. Eso, mi querido Rigoberto. Saludos, Juanito Torres. Gracias, Vicky. Buenos días, Dalia. Dalia, ok. Muy buenos días, Dalia, ok. Feliz ombliguito de la semana. Carlos Sandoval y toda la gente de Missouri. Un abrazo, St. Louis, Missouri también. Pereira, buenos días, Raúl. Qué lluvia, qué bárbaro. Lluvia de bendiciones, dice el día de hoy.
1: Qué bonito.
0: Gracias, Laurita Perla, preciosa. Buenos días. Buenos días, mi vida. Besos, abrazos también. Geo Chavarría, abrazos en la Florida. Bestin se reporta a esta hora de la mañana. Gracias. Con ese chaleco pareces mesero, Raúl, dice Antonio González.
1: Ya. Ya empezó.
0: Listo para servirles el día de hoy. Porque es el chaleco que usan los meseros, ¿no? Creo.
1: Pero es negro.
2: Los meseros son negros, está padre.
0: Sí, está padre, ¿no?
1: Los bartenders son los que usan los chalecos.
0: Esos chalecos. Chaleco de mesero, mi querido amigo, pero aquí estamos. Buenos días, arrancamos de aquí hasta las 11 de la mañana. Gracias. Javiercito Torres también, Angélica Rodríguez, buenos días. DJ Sammy, buenos días. Dorita Tobar, buenos días, escuchándolos ya. José Umaña, un abrazo. Humana, buenos días. Saludos al rey, dice, de parte de José Humana. Cowboy Six.
1: Saludos.
0: Saluditos también, Toño González, buenos días. Entonces, ¿no sintonizamos la radio hasta las 6 o qué? ¿Qué te pasa, Pedro? Si vemos gente y gente trabajadora, dice.
1: Llegan antes posible. Que tú, güey.
0: Y llegan, están desde 20 minutos antes ahí conectados y hablando, güey.
1: Pues, que algunas dos, tres personas nomás, yo digo.
0: Tienes toda la razón.
1: Temprano.
0: Mira, no ya quisieran las 550 personas que hay ahorita tener las otras radios que están en...
2: En su pico,
0: güey.
1: Sí, valiendo.
0: En 3, son las 5:03 y hay 550 personas conectadas. Güey.
1: Me está sorprendiendo, chat, sinceramente.
0: Imagínate todas las radios, güey.
1: No, sí, es que...
0: Sí, y las plataformas digitales, las
1: es
0: demás.
1: Es que la gente se levanta tarde, ya como a las 6, Raúl. Ya bien. Más como a las 6.
2: Yo estaba entrando temprano. De verdad, qué poco valor le das al show, compadre.
1: No.
2: Sí, de verdad, güey.
1: No digo.
2: ¿Pues estás diciendo eso?
1: No, porque temprano no hay gente escuchando. Temprano, pero... Pero ya después.
0: Ya después de las 3 minutos, ya.
2: Ah, ok, ya.
0: Ya llega. Andas de suerte, Raúl. Traigo un virote para ti, dice Juanito Hernández. Y estás salado, dice Juanito Hernández. Antonio Reyes, Angelía, empezamos. Angélica Rodríguez, buenos días, North Carolina. Buenos días también. Jiménez, buenos días, escuchándote desde McAllen, Texas. Buenos días a toda la familia, Noemí. Sobek, buenos días, Sobek.
1: Eso, puro Torreón.
0: Saluditos a mi compadre Borre y su amigo Ulises. Un abrazo, Ulises, también. Ricardo Silva, buenos días. Saludos a todos los de la radio y el show que hace la diferencia, Ricardo, gracias también por tu sintonía. Muy buenos días, Mario Gómez dice, buenos días. Ya rumbo al jale, bendiciones, Mario Gómez, felicidades, mi querido amigo. Abrazos enormes, Mario Gómez 9274. García, Edwin García, saluditos. ¿Cómo les fue con la lluvia? No, hombre, si vieras, inundada la ciudad, mi querido Antonio. Saludos desde Cabo Verde, buenos días. ¿Estás en Cabo Verde, de veras?
2: Saludos, Salomé. A Bocinha.
0: Saludos, Salomé, muy buenos días
1: le
0: también.
1: Fue bien a Bocinha, ganó 3-0.
0: Jesús Puente.
1: Órale.
0: Eso fue hace ya días, ya hace muchos días. ¿Viste el error que andaba cometiendo ya, Bocinha?
1: No lo vi. No.
0: Oh, ok.
1: Pero sí
0: hizo más o menos buen trabajo y de repente.
2: ¿Se le fue o qué?
0: Se perdió el balón, güey. Quiso salir con el pie y se la quitaron.
1: No, hombre.
0: Nomás porque estaba muy güey el delantero y no tenía mucho, mucho campo para meter el gol, pero iba un error horrible a Rafael.
1: Se está adaptando apenas.
0: Hombre. Sí, eso es. Chuy Puente, buenos días. Leo Mendoza, buenos días a toda la gente de San Luis Potosí. Alfredo Carreón, buenos días. Feliz ombliguito de la semana. Sadboy, buenos días. Dorita Tobar, buenos días. Fuera Turqui. Aquí estamos desde las 4 de la mañana. No seas mentiroso, dice Dora Tobar. Y Dolina. Me gusta tu nuevo peinado, Raúl. Pues fíjate que es el mismo de siempre.
3: Ok.
0: Es el mismo peinado.
3: ¿Viene más peinadito o qué?
0: Pues a lo mejor se ve que está más peinado.
2: ¿Te lo recortaste o algo?
0: No, nada, güey. Te voy a decir qué pasó. Cuando me lo cortó este un chavo, no me gustó mucho cómo me lo cortó.
1: Ok.
0: Y no me lo pedía peinar así. Entonces me lo peiné a la despeinaré. O sea, me hice nada más mesh on the top y así nada más con un poquito atrás y me lo despeiné. Y eso es todo nada más, ¿no? Y ahorita dije, ah, ya está creciendo y estaba agarrando forma otra vez para peinármelo como antes me lo peinaba también, ¿no?
1: Pero se te mira bien.
0: Está bien, ¿no? Está fresco, se ve fresco. Gracias, Pedro.
3: Se ve cortadito.
0: Se ve cool. Raúl, y en San Diego, mucha calor ahorita, dice mi querido Antonio González. Bastante calor, bueno. Pensilvania presente, buenos días. Luis Funes, saludos desde La Habana, Cuba. Acá los escuchamos, dice Luis Funes. Abrazos, mi querido amigo. Saludos a familia Calixto, Calixto Jr., Edinburgh, Texas, mi querida Eva. Gracias también, Sansón Aguirre. Buenos días, Sansón. Abrazos enormes. Manejando para el Jali, Tomás Martínez también. Luis Abineda, saluditos en Calabash, North Carolina, un abrazo a Edgar Quintanilla, desde las 5 de la mañana ya estamos presentes, que no sean mentirosos, dice, ¿cómo es posible, caray?
1: ¿Cómo es posible, hombre, que pasen
0: estos No llovió.
1: Todavía no se puede cantar victoria, ¿no? Porque como que era está nubladín.
0: No, yo sé que va a llover un poco, probablemente, Pedrito, digo, pero la tormenta que íbamos a tener
1: la más fuerte,
0: ayer, que iba a empezar temprano en la mañana, pues por eso les dije, a veces los medios son demasiado amarillistas.
2: Alarmistas.
0: Alarmistas. Y ahí te tienen y checando y checando. Qué bueno que no. De este lado no fue un impacto fuerte, ¿verdad? Pero ojo que se están creando, le estaba diciendo a Mario, dos fenómenos atmosféricos también.
1: O sea,
0: que también esos son de allá en el Caribe, Pedrito.
1: Hay que seguirle la huella.
0: Ándale, ándale, hay que seguirle la huella, ¿no? Pero bueno, cuando menos Eduardo, pues
4: No, esos Eduardos no.
2: Espérate, Rino.
4: Sí, eran muy inflados y de repente.
1: Muy inflados y se desinflan.
4: Se desinflan los Eduardos.
2: Pues yo los sigo viendo muy inflados. Sí.
1: Está rematando bien.
3: Ay, qué fatiga.
0: Bueno, 5 de la mañana con 7 minutos centro, 6 con 7 horas del este. Hijo de su Bowser. Día Mundial del Coco hoy. Hola. Pedro, ¿quieres felicitar a alguien?
1: Fíjate que, pues, para toda la gente que se dedica a vender coco, Raúl.
0: Ah, okay.
1: Yo en la coquera ahí en San Miguel. En la coquera de San Miguel.
0: Sí.
3: Ahí qué rico el coco.
1: Estaba de ayudante allí, pues, partiendo cocos. Pero, no, hombre, es bien difícil esa cosa. No, bro. No podía yo quebrar los cocos porque
0: lo
1: uso con un machete. Ajá. Más apenas como dos, pero no, hombre, ya tenía miedo a cortarme.
0: No me digas.
1: Tienes que tener muchísimo cuidado.
0: Ay, no.
1: Mi abuelo era en San Miguel, ahí estuve trabajando.
3: Sí, mi abuelo se rentaba para partir cocos, pero centenares de coco.
0: Yo sé.
3: Centenares de coco.
0: Una vez bajé y me fui a una de las playas, a playa, no sé si es Caleta.
3: Ok.
0: Y por un coco, te llegas de un coco, güey. Ahí fue donde me prepararon el último coco, uno de los últimos cocos que he probado.
3: Qué rico.
0: Ahí en Acapulco,
3: qué rico, hermano.
0: Ahí me senté en una sillita, esa de plástico ahí frente a la playa.
3: Los
0: le dije, un coco, güey, un coco. Oiga, que le pongo licor. Dije, ¿sabes qué? El coco rico, nada más, güey, el coco.
1: Es que tiene dos productos, tiene la agüita de coco, que pues está bien deliciosa.
0: Ándale.
1: Y luego el coquito ahí también para que le pongas el tajín, ¿no?
0: Ándale, ándale.
2: Rico. Oye, ¿ya no se usa el coco en los pasteles o sí? Digo, yo me acuerdo que de niño, en los 80, 90, le ponían hasta la Bowser y a mí no me gustaba.
0: Acabo de probar uno, no me acuerdo quién. Ah, pues en estos tantos festejos que me hicieron de cumpleaños, tantos pasteles que me dieron, hubo uno de coco.
2: Coco.
0: Y dije, mira qué rico estaba.
2: Mira,
0: sí, no sé dónde lo probé, pero sí lo siguen haciendo todavía.
1: El coco rallado también.
2: Es que como no me gusta, ¿no?
0: Probablemente, pero sí lo siguen haciendo, Mario. Muy bien, el día de hoy es el Día Internacional de la Crianza Respetuosa.
2: Mira,
3: qué bonito.
2: Ay, hasta cierto punto también es un exceso, ¿no?
0: ¿De qué, oye?
2: La crianza respetuosa.
3: Al borre, chino, a ver si te criaron, ¿no? Bien respetuoso.
0: A ver,
2: ¿de qué hablas?
0: No, es que, estamos hablando de dos conceptos diferentes.
2: Totalmente distinto. No, la creencia respetuosa es la que dices que los chamacos dejen ellos por sí mismos y que los respetes y que mucho amor y que no regaños.
0: Ok.
1: Disciplina, ¿no? También, ¿no?
2: Uh-huh. Pero sí se me hace excesivo también a veces el hecho de que los chamacos tengan el control, Raúl.
0: Sí.
1: No hay que consentirlos tantos.
0: ¿Tú crees?
2: Demasiado.
0: Sí,
2: hoy más que nunca se volteó la tortilla y ahora son los chamacos los que mandan.
0: Claro.
2: Y los que exigen y todo eso.
1: Hasta después te quieren demandar.
0: Ay, ay, ay, no, calla boca, mi querido Pedro. Hoy es también el día de la victoria sobre Japón. ¿Quién? ¿Cuántos goles fueron?
1: No, fueron muchas víctimas, ¿no?
0: Hoy, y en México es el Día Nacional del Cacao, ¿ok?
1: Qué rico.
0: Y chocolate, obviamente, ¿no?
3: Me acabo de echar un cacao con platanito,
0: no
3: lechitas. Y azúcar. Espérate, estás vistiendo.
4: Yo me estoy vistiendo, no, yo estoy bien. ¿Sí? No me apaga la cámara, que es diferente, compadre.
1: Allá anda el
0: ruin. Bueno, y hoy vamos a hablar de desahogo, es miércoles. Vamos a desahogarnos de los vecinos.
2: ¡Órale!
0: ¿Qué hace tu vecino que te vuelve loco? ¿Qué hace tu vecino que te vuelve loco? Cuéntamelo, ¿qué es lo que hace tu vecino, tu vecina, que no la aguantas, que no lo aguantas? En este momento tienes muy buenos vecinos, o hay un vecino en particular que te trae, pero bien cansado del cerebelo. A ver, dime,
1: Pedro. Nosotros nos llevamos bien, Raúl, con los vecinos. Ahí tengo ahí mi camarada que llega a veces y estoy yo arreglando las bocinas.
0: Sí,
1: y de repente me sorprende, me cae de sorpresa.
0: No me digas.
1: Oye, ¿qué me recomiendas? Porque también es DJ el señor.
0: Oh, pero mira.
1: Nos llevamos muy bien y no, él no tiene ningún problema cuando yo, por ejemplo, me pongo el equipo de sonido.
0: Sí.
1: Y hago ruido ahí, no me dicen
0: nada.
1: Absolutamente nada.
0: No me cuentes.
1: Y la vecina de enfrente, lo único malo es que fíjate que abre todo el portón y se pone a hacer ejercicio.
0: Ahí
1: estoy observando. Y está simpaticona la señora.
0: Ok, entonces bueno o es malo, no entiendo.
1: Es bueno, o sea, bien hasta el momento.
0: Sí.
1: Ahí pueden dejar el mensaje, el 832-271.
0: No entendí lo de la vecina.
1: 8131. No, que está muy sexy.
3: Que está muy bueno.
0: ¿Por qué te desahogas de ella o qué?
1: No, porque, pues no sé, pues para mí es un poco incómodo porque si lo

0: Mejor no te los presto.
1: ¿Por qué?
0: Mañana va a estar lloviendo. Evítate la molestia, compadre, ¿no?
2: Ahorita sale, espérate.
0: Ese no es para calentar,
1: sí, para calentar
0: la lluvia.
1: Para calentar nomás.
0: Ahorita viene algo bueno, vas a ver.
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6: Buenos días, show perro, el mejor show de Texas. Aquí reportándonos desde Georgetown, trabajando como todos, buen trabajador en la cocina. Y arriba la América.
7: ¡Hombre! Si no hablas de papá, no comes, compadre.
8: Buenos días, show perro. Saludos desde Mount Vernon, Texas. Aquí los escuchamos desde que empiezan hasta que se van. Tenemos ganas de comer a las vacas. Trabajamos en una lechería. Saludos.
9: ¿No te puedes dar de comer a un marrano, compadre? ¡Marrano! ¡Marrano!
10: A los, mis vecinos tienen unos perrotes, cuando parecen elefantes. Son de esos Anatolan Shoppers. No, hombre, cuando ladran eso, y luz son dos. Cuando ladran esos perros, hasta las tejas se mueven del roofing. No, hombre, esa gente no debe estar aquí.
11: Mira, yo tengo unos vecinos por años. Eran malos, siempre han sido venenosos, consoñosos, chismosos. Se metieron a la religión y siguen siendo la misma. No han cambiado nada, Raúl. Órale, ahí nos vemos.
12: Oye, arriba, peluda. Unos saludos a las 7 de la mañana para todos los trabajadores y soldadores de la compañía Nexus. ¡Ahora pues! ¡Gracias!
9: ¡Ahora pues!
13: ¡Saludos, amigos trabajadores! ¿Cómo están? ¡Qué gusto que estén con nosotros en el show más perrón de las mañanas! Yo sé que tienes muchos compromisos, que tienes que ir a trabajar, que tienes presiones de la vida, que tienes tantas cosas que realizar, de veras, a esta hora del día. Bueno, Dios es grande, nos da vida, nos da salud, nos da una oportunidad para vivir un día más. Y también te digo, a veces uno lucha por tener cosas, ¿verdad? Pero la verdad es tener o no tener. Aquí vamos a escuchar esa reflexión. Sé que te va a gustar. En el show más perrón de las mañanas, en vivo.
14: El que no tiene alberca en su casa, quiere una. Y el que la tiene, no la usa. El que no tiene algún familiar, quisiera tenerlo de vuelta. Y el que lo tiene, se queja de él. El que no tiene pareja, quisiera una. Y el que la tiene, no la valora. El que no tiene comida, se muere por un plato de ella. Y el que tiene, se queja porque sabe mal. El que no tiene carro, quiere uno. Y el que tiene, se queja porque quiere otro mejor. Al final, todo es cuestión de ser agradecidos. Darse cuenta de lo que tenemos. Lamentablemente, siempre hay alguien que está peor que tú. Y daría todo por tener eso que tú tienes. Y no lo aprecias.
13: ¿Ya oíste? ¿Escuchaste?
15: El show de Raúl.
13: ¿Escuchaste?
15: ¿Estás oyendo?
13: Es
15: muy bien.
16: Pero que vaya cargado de alegría para ti. Happy birthday y que seas muy feliz.
13: Good morning, Javier Cruz. A ver si no te sabotean otra vez, hombre. Que te quitaron la luz. Javier Báez, buenos días.
15: Bien,
13: ¿por qué, Javiercito? ¿Por qué? ¿Por qué nos van a...? Pues sí. A ver, Javier Báez, saluditos. Al show más fregón de las mañanas, todos en cabina, Miguel Cervantes, buenos días. Mis vecinos se pelean a gritos hasta las 11 de la noche. La policía llegar en ocasiones, lo hacen dos o tres veces por mes.
7: Sí, ya pasa.
13: Conflictos, ¿no? Graves con los vecinos también, sí, me ha pasado.
7: A veces no te quieres meter con, o sea, sí, pero pues a veces también es necesario hablarle a la chota.
13: No, hay otra también, pero sí, digo, pasa, carita. Sí. El problema es que reiteradamente en la misma casa, la policía ahí está, sí, está.
17: A mí me pasaba, pero en departamento.
13: No me digas.
17: Me pasaba eso, sí. Pegaditos.
13: Sí, todo. Ah, horrible.
17: Es más, una noche llegó la muchacha así a pegarle la puerta, así como, ayuda. Puerta.
13: Ay, güey.
17: Porque daba puerta con puerta en su departamento.
13: Sí, claro.
17: Entonces, sí, ay, güey.
13: Bueno, pues tiene que ser más el ruido en un apartamento, pues están todos pegaditos, exacto, ¿no?
17: Sí.
13: Entiendo. Caray, bueno, mis vecinos se pelean hasta las 11 de la noche. Vivimos en un dúplex, Raúl, y los vecinos fuman tabaco y fuman hierba, dice Leti. ¡Ay, has de estar igual! ¡Hay que andar bien loca, Leti!
7: Ya,
13: ¡ay, güey!
7: Sí, qué feo, ¿eh?
13: Sí. Hombre, y es tan apestosa la hierba, digo, avión. No fumo mota. Digo,
17: ¿qué es peor, el olor a la hierba o los vatos borrachos así tirados allá afuera?
7: Siempre defendiendo la mota.
17: No, estoy preguntando, güey, ¿qué te preocupa? Siempre defendiendo a los borrachos como tunas.
13: Bien, pues, ¿qué es? ¿Qué, la hierba es apestoso? Y a menos que te guste mucho, pues está bien, a todo darnos, lo disfrutas.
17: Sí, claro, igual el alcohol.
13: Sí. ¿De qué?
17: Te he tirado ahí latas afuera.
13: Sí.
17: Que tengas un reverendo mugrero.
13: Pero bueno, hablando del olor, pues el olor es desagradable para muchos, ¿verdad?
17: Sí.
13: Lo entiendo, Leti. Un abrazo muy grande para ti, cara. Invítanos, ¿no? Armamos una fiesta.
17: Una pachanga.
13: No necesitamos llevar nada, güey. Y con el buen olor.
7: Oye, sí se pone loco la gente como quiera, ¿eh?
13: Sí.
17: Con el alcohol, sí, güey.
13: Claro. Javier Báez, buenos días, al pie del cañón. Escuchándote en negocio de los tacos, mi vecino se molesta porque... Mi vecino se molesta que pare su carro enfrente de su casa y es calle, pero siempre me lo para en la mía. Ah, ok, Javier Báez. Sí, lo típico de siempre. Sí, claro. A él no le gusta que ponga el carro de él en la casa de él.
7: Enfrente
13: de él.
17: Si fuera el driveway, entiendo, pero si es la casa, pues no puedes hacer absolutamente nada.
13: No, en la calle.
17: Sí, en la calle está bien. No pasa puedes nada. Hacer nada.
13: No, pero hay gente que se molesta.
17: Sí, o sea,
13: mucha gente que dice, hey, esa es mi casa, güey. Pero esto esa no es tu maqueta ni es tu calle.
17: Exacto. Bueno, yo tengo un problema, pero bueno, ya no es problema en el sentido de. No creo que sea tan grave, pero se vuelve grave. Por ejemplo, mi suegra usa bastón.
13: Ok.
17: Y entonces, a veces caminamos con los niños por la banqueta de la casa, pues.
13: Sí, rumbo
17: al parque.
13: Ok.
17: Y el vecino deja de fuera el carro.
13: Deja el carro sobre
17: la banqueta.
13: Está obstruyendo la vía pública.
17: Exactamente.
13: Sí,
17: pero
13: hay un problema.
17: La gente no lo ve así
13: No lo ven mal.
17: No.
13: Pero fíjate que tienes toda la razón. Conozco muchos lugares donde la gente atraviesa el carro así. O sea, lo deja como metidito en el driveway, como si va a meterlo al garage.
17: Sí.
13: Pero lo deja salidito.
17: O sea, sobre la banqueta. Tapando la banqueta.
13: Y obstruye el paso de la gente.
17: Sí, totalmente.
13: Es mi propiedad, dicen.
17: Exacto. Eso creen.
13: Es mi lugar, lo que creen ellos.
17: Porque pues es propiedad de la banqueta, no es propiedad de la gente ni de nadie.
13: No puedes obstruir las vías.
17: Sí, y digo, mucha gente, por ejemplo, se queja en las redes ahí de la colonia.
13: Ajá.
17: Y mucha gente es, no, pues bájate y camínale por otro lado. O por ejemplo, los chavitos. Pero ya cuando pasa algo, que dice el niño, voy a bajar, le voy a sacar la vuelta a la bicicleta.
13: Claro,
17: y pasa un accidente.
13: Es culpa de este güey.
17: Exactamente.
13: Bueno, caray, sí es cierto, ¿eh?
7: Increíble, ¿no?
13: De ahí salen muchos problemas.
17: Exacto, sí.
13: Obstrucción de la banqueta.
7: Pleitos
13: obviamente también, sí, verdad, pero punto y aparte de lo que decía mi amigo, que dejan el carro enfrente de tu casa, mucha gente piensa que es de su propiedad.
17: Sí, claro,
13: en México también pensábamos así.
17: Sí.
13: Y te rayaban el carro horrible, güey, porque lo dejabas enfrente de una casa.
17: Sí.
13: Y dice, como es mi casa, ese espacio es mío, de ninguna manera. La calle no es tuya, ¿verdad? Pero la gente se sigue peleando por esto en México y acá en Estados Unidos de la misma manera.
7: Sí, pero aquí hay unos chamacos que juegan fútbol enfrente de allí de la casa.
13: Ok.
7: Y pues sí molesta, pero yo me acuerdo también que hacíamos lo mismo allá en Acapulco.
13: Pues
7: y le pegamos a las puertas con las pelotas y todo ese rollo.
13: Sí.
7: Y me acuerdo y me
13: no deja de ser molesto eso.
7: Y me aguanto, la verdad.
13: Pero no deja de ser molesto.
7: Sí.
13: Tenía una vecina hace tiempo, y como era huraña, donde los niños dejaban sus bicicletitas afuera o sus patines, sí. También es culpa de los papás.
17: Sí.
13: ¿Verdad? Y ella salía. Ajá. Y se llevaba, con gusto se llevaba los patines, las bicicletas, no. De los niños. Les pasaba la camioneta encima, güey.
17: Órale.
13: Sí.
17: No, pero si ya se la dejas en su propiedad.
13: Pues. No en su propiedad, en la calle.
17: Okay. Ah, no, pues.
13: Los dejaba como en la calle y los atravesaban. Adrede les pasaba por encima.
18: No, sí, para que no los siga dejando.
19: Ahí. Esa es maldad, ¿no?
17: De los niños.
13: Pero también no entienden los niños ni los papás. No, es que tiene culpa también los papás de los
17: niños.
13: Es que
17: la gente va a decir, no, ¿por qué esto y lo otro? Pues sí. Pero si no le enseñas a tus hijos a ser responsables, a no tener un desmauser.
13: Bueno, que se comunican, Pedrito, por favor, dime.
18: 832-271-8131. Yo solamente quería decir también un comentario. Lo único que realmente no me gusta en la colonia, lo único, no tengo otra queja, es que el yardero del vecino pone la camioneta en mi estacionamiento.
19: ¿Es lo que está diciendo? Calle.
13: ¿Cómo estacionamiento?
19: Lo que está diciendo ahorita tú.
18: Sí, no, sí.
13: Ok.
18: Eso, yo no te escuché lo que estabas diciendo, pero tiene relación. A Entonces, ver. Siempre pone en
19: Pero no es tu banqueta, no es tu calle.
18: No, pues yo sé que no, pero me molesta porque me tapa a mí toda la entrada y a veces no puedo ni salir.
17: Pues llega antes que él, güey.
18: No, pues ¿cómo? Él llega temprano.
13: ¿No te deja entrar a tu garage?
18: No puedo salir.
17: ¿Entrar al garage?
13: Ahí sí es un problema.
17: Ah, está pagando. Sí. Si está estacionado en otra parte, no, pero...
18: Tendría que, o sea, sí puedo pasar, pero me batallo para hacerlo. Ya, pero batallo.
13: Es que tú batallas para...
17: Sí, para todo. Si batallas aquí con el estacionamiento completo, güey. Ahorita se
18: va. Pero ¿por qué no lo pone en el área del vecino?
13: Pues, porque está trabajando ahí.
18: No lo va, me lo pone a mí al lado, pero a mí me lo ensarta como quiera.
17: Y el carro también.
18: Es lo único.
13: Y el carro también, bueno. Oye, felicidades a José Guillermo López, Güell, ¿no? Que hoy cumples años, mi querido amigo. Felicidades, que Dios te bendiga. Felicidades. Y arriba mis Tigres, y en las buenas y en las malas. Ese es un buen aficionado. José Guillermo López, felicidades en tu día. Muy bien. Felicidades, amigos, en el show más perrón de las mañanas. Bueno, el día de hoy celebra su natalicio Rondamón.
17: Ah, mira.
13: Hoy.
18: Personaje más querido, ¿no?
13: De la vecindad, ¿cómo no? Claro que sí. Ramón Gómez Valdés de Castillo nació un día como hoy, de 1923, en la Ciudad de México. Falleció a los 64. 64 años falleció, sí, fíjate. Increíble, pero cierto.
18: Ya no disfrutó de su retiro ni nada, ¿no? El señor.
13: Exacto.
18: Oye, no me tenía una pregunta, Raúl. Por ejemplo, ¿los pellizcones que le daba a doña Florinda a don Ramón, si eran reales o eran nomás así?
13: Eran de verdad. ¿Sí? Eran de verdad, para que fueran más más creíbles, Pedrito. Bueno,
17: los pellizcones de doña Florinda a don Ramón, yo pensé que eran cachetadas, güey.
13: Sí, no, pero también le daba pellizcones.
17: A Kiko.
18: A Kiko, ¿no?
17: Sí, exacto.
19: Cuando la retorcía.
13: Al revés. Pero, por ejemplo, el pantalón de mezclilla, la playera negra y la gorra azul.
17: Eran de él.
13: Es más, llegaba de su casa así el güey.
17: No.
13: Y solamente se cambiaba cuando Chespirito decía, es que hoy te tienes que vestir con un algo de taquero de saco. Ahí se cambiaba.
17: Pero así llegaba.
13: Pero su vestimenta normal era así, camiseta negra, el pantalón azul de jeans y una gorra azul.
18: Estaba en personaje, ¿no?
13: Exacto. Él llegaba de su casa, llegaba en personaje y salía vestido así también.
17: Se quitaba la jurli antes de entrar a la escena.
13: Se quitaba la jurli nada más, ¿no?
18: Nunca pagó renta, ¿no, el señor?
13: No, nunca. Pues ya es hermano de Tintán y de Loco Valdés.
17: Sí, señor. Y del ratón.
13: Y del ratón también, que es el siempre olvidamos al ratón, ¿verdad?
17: Sí.
19: Loco Valdés,
13: ¿eh? El Loco Valdés. Bueno, frases de él. Que Chespirito le dejaba que él fue espontáneo. ¿Qué pasó? Vamos, no te doy otra nomás porque. ¿Verdad? Bueno, sí, espérame.
17: Yo le voy al Necaxa.
13: Yo le voy al Necaxa. Tenía muchas también, ¿verdad? Antes de ser actor, también tuvo 10 hijos y tuvo que ser. Era comerciante, fabricante de muebles, chofer y DJ carioquero.
17: Ahora,
13: de todo hizo este güey.
17: No, pues sí.
18: Talentoso.
13: Y la salida abrupta del Chavo del Ocho en 1979, la versión oficial y la más fuerte apunta, pues problemas con Florinda Mesa.
17: Sí, pues ni
13: porque era el momento en que Florinda Mesa dejó de ser actriz de reparto para tomar el control de la dirección y producción artística del programa. Lo cual causó tensiones incómodas para muchos y sobre todo para Ramón. Dijo, espérame, güey, el que me maneja ese es Chespirito. Haz de cuenta que aquí en el programa yo traigo a la regia.
17: Sí.
13: Y la regia se convierte en la directora y productora y te dice, hey, tú haces eso, todo eso. o viene la chela aquí con nosotros y nos empieza a mandar y dice, hey, güey.
18: No, pues no. Se siente incómodo, ¿no? Yo creo que no trabajas a gusto, sí.
13: Ándale.
18: Porque realmente todas las direcciones le estaba dando Chespirito, ¿no?
13: Exacto, exacto. Bueno, ahí está. Y bueno, y también la misma Florinda alguna vez dijo, ¿no? Que tenía, Ramón Valdés salió y tenía problemas de drogadicción.
17: Ahora,
13: ¿tampoco? Lo dijo públicamente, Florinda Mesa. Pero se reculó porque venía una demanda legal de parte de los, de los familiares de Ramón Valdés. Dijo, hey, ¿le consta que mi papá tenía problemas de adicción a drogas?
17: ¿Cómo
13: sabes? No, pues no. Lobo. Entonces la obligaron a disculparse públicamente para evitar una demanda legal. Dijo, sí, fumaba y fumaba mucho. Pero adicción a drogas, dijo, no. Ok. Bueno, cada quien.
17: Increíble, ¿no?
13: Muy bien.
17: Tremendo.
13: Que si murió la pobreza, Rondamón.
17: No, de ninguna
13: manera. No. Él seguía trabajando en Venezuela con Kiko, trabajaba en otras partes.
17: ¿Murió más fregado su carnal Tintano?
13: Sí, de hecho, sí. Y de hecho, casi todos, ¿no? El Loco Valdés y todo. Gastaron todo lo que tiene. Germán Valdés Tintán, como dices, ¿no? Respilfarró el dinero. Él decía, oye, regalías de las películas. Dijo, no, págame, güey, págame. Bueno, necesito comprar un barco para irme a Acapulco. Necesito comprar esto.
18: Vivía
13: necesito...
18: su presente, yo creo que sí. Vivía tenemos que ser nosotros, ¿no? Mira. O sea, disfrutar lo que ahorita y en el futuro.
13: Sí. ¿Qué te vas a llevar? ¿Un puño de tierra?
18: Nada.
13: No más, como dicen los invasores de Nuevo León. No, pues. Bueno, hoy cumple años, señoras y señores.
17: ¿Quién será?
13: Salma Hayek.
17: Ahora, bikinazo.
13: Bikini, que se ponga en bikini, Salma Hayek.
17: Siempre se toma fotos en bikini, ¿no? En su cumple.
13: Ella y hay varias.
17: Elizabeth Sofía Hurley Vergara.
13: También. Sofía Vergara, Elizabeth Hurley también lo hacen. Bueno, mira, nada más que cosas. La J-Lo también.
18: Desde que salió en Teresa, ¿no? O sea, realmente vimos el talento que tenía, ¿no?
13: ¡Hombre, qué talentazo! ¡Qué bárbaro! Salma Hayek, una de las actrices mexicanas que pues han triunfado en Hollywood. Te puede gustar o no te puede gustar, pero ha hecho mucho ruido en Hollywood.
17: A mí me
13: también
17: cae bien y es tremenda, pero así como actriz.
13: Súper actriz, pues no, ¿verdad? No.
18: Pero yo la traigo más que la J-Lo, fíjate. A mí me gusta más como actúa Salma que J-Lo.
13: Ah, no.
18: No
13: le veo nada a J-Lo. Sabes que a la gente le cae muy bien.
17: ¿Qué?
13: Porque es muy carismática, transparente y le vale madre todo. Puede ir a la alfombra roja y puede correr para un lado para otro. Puede quitarse los zapatos enfrente de la gente. Va y acaricia un perro de la calle. Va y se come unas enchiladas potosinas en un lugar. O sea, no tiene empacho. Puede bajar y subir
17: sin ningún
13: problema también.
17: Pues sí, con la seguridad que te da la feria que tienes.
13: Pues también. No, pero Mario, ahí está J-Lo con toda la feria que tiene. No,
17: pero es muy insegura. ¿Eh? Yo creo que es muy insegura Jennifer López.
13: Exacto, yo también lo pienso de esta manera, ¿no?
17: Sí.
13: Y esa es la seguridad que otros pueden tener. Puedes tener dinero y puedes tener surfear por donde tú quieras sin ningún problema. Nació en Coatzacoalcos, Veracruz, México.
17: Oye, yo cuando la vi pensé que era como de esa allá de la India.
13: Por su papá.
17: Oh, sí.
13: Su papá es de ascendencia libanesa, ¿verdad? Papá libanés. Y la mamá es española mexicana, bueno, entonces heredó esa
17: combinación
13: de rasgos, ¿no? También.
17: Sí, muy guapa.
13: Por eso ahí la tiene. Si llegó a Estados Unidos sin dominar el inglés, batalló también porque dice que tiene dislexia y logró superar el estereotipo que enfrentaban las actrices de telenovelas con dislexia y todo el rollo este, ¿no? También.
17: ¿Algún defecto tenía que tener?
13: Fue pionera de actriz mexicana en ser nominada al premio Oscar como mejor actriz. Sí. Fue nominada nada más.
17: ¿Por la de Frida?
13: Por la de Frida. Sí, correcto, ¿no? Ahí están las cosas.
18: Sí. Bueno, bien como que era.
13: Ella es Salma Hayek.
18: Hermosa, bueno, hombre.
13: ¿Cuántos años que cumple? 60 años, Salma Hayek.
17: No, pues ya.
13: Se ve muy linda, muy linda.
17: Ayer la estaban tomándole fotos porque está haciendo la película con Adam Sandler, la de Grown Ups, la 3.
13: Ok.
17: Y la van a sacar y ahí estaba.
13: A ver, una película que digas, mira, aquí me convenció más o menos como buena actriz.
17: ¿Cuál será? ¿El Callejón de los Milagros?
13: Sí.
17: En la novela.
13: Y sí. Me encanta, es el R. Es la vez más. Esta y la de la serpiente.
17: Ajá.
13: Uf, ahí te enamoras de ella.
17: From Dusk Till Dawn,
13: No. Qué cosas, qué mujer tan espectacular. Salma Hayek, veo que te digas que qué bárbara de actriz.
17: No, pues.
13: La de la araña, la de la tarántula, esta de. ¿Cómo se llama?
17: ¿Cuál era?
13: Una que se llama una tarántula de
17: Wild West. Sí, claro.
13: Es horrible, güey.
17: Sí, con el Will Smith.
13: Una vez dije, Salma Hayek, película, dije. Esas que yo no sé ni qué nombre es. Y me quedé viendo, puro matanza, güey. Es en un, ya te lo había contado, es en un cuarto. En un apartamento pasa todo. No salen del apartamento para nada.
17: ¿Cuál será?
13: Y hay matanza, güey. Matan al que está abajo de la cortina, al que está abajo del sillón, el que está en la cama, se matan, vienen más, vienen más, vienen, matan. Oye, pero puro sangrerío y muerte de la película. Puro sangrerío y muerte increíble. Y yo dije, nada más lo estoy viendo por Salma. Dije.
17: Everly se llama.
13: ¿Cómo se llama?
17: Everly.
13: Everly. Everly.
17: Lo que estoy viendo acá.
18: Era nomás.
13: Everly. Yo nomás veía que mataron como a 500 personas en un mismo apartamento, güey.
17: No,
13: wey,
17: olvídate.
13: ¿Dónde los metían?
17: Con las albitas.
13: ¿Dónde los metían? Bueno.
17: La de Frida también me gusta, pero.
13: Frida. Ok. Bueno, Humberto Zurita cumple el día de hoy 72 años de edad.
18: Ahora,
13: 7-2. Humberto Zurita.
17: ¿Tragaños el señor?
13: Sí, sí, se ve muy bien Humberto Zurita para sus 72 años de edad.
18: Muy buen actor.
13: De hecho, empezó a los 19 años.
18: Me gustaba, la verdad.
13: Estuvo en El Vuelo del Águila en 1994.
17: Sí, señor.
18: Oye, pero sería Humberto Zurita, yo creo que funcionó muy bien porque no tenía competencia en ese tiempo, ¿no? No había algún actor así que le llegara.
17: Estaban todos.
13: Yo creo que antes había más. Mejores actores.
17: Y buenos, exacto.
13: Ajá. Sí, sí. Yo creo que sí, ya, Pedro.
17: Estaba más cañón.
13: Amor eterno y discreción con Christian Bach. Casado con ella desde 1986, con la célebre actriz, y procreó a sus hijos, Sebastián y Emiliano. ¿Verdad? Ahí está.
17: Nunca se separaron, ¿verdad?
13: Sí, sí, estaban como separados y volvían y ahí de este tipo, tipo Diego Verdaguer con la Amanda Miguel, que se iban y estaban, sí, y claro. Sí, y no, y sí, no, okay, ¿verdad? Okay. Bueno, ahí está, y ahora pues haciendo romance, pareja con, ¿cómo se llama?
17: Stephanie Salas.
13: Con Stephanie Salas.
17: Sí, señor. Buena onda el señor, ¿eh?
13: Sí, cómo no.
17: Puro
18: Coahuila, ¿no?
13: Puro Coahuila, señoras y señores. Ah, sí, es cierto. Nació, se me olvidó decir, se nació en Torreón, Coahuila.
17: Sí, señor.
18: Oh, Torreón, Coahuila.
13: Humberto Zurita.
17: Se al principio se llamaba la de la novela que hacía con ella.
18: De pura sangre.
13: Correcto.
18: Sí, hombre, estaba cordial.
17: Qué buena novela, la verdad.
13: Sí. De pura sangre, sí. Eugenio Derbez cumple 65 años de edad.
18: Oye, también traga
13: 65 y se mira muy bien. Sí. Se mira más girito que acá todos nosotros.
18: Pero no. El carita es tragaños.
13: Sí.
17: No.
20: No es tragazapa.
17: Espérate.
13: Hoy, Eugenio Derbez, pues, digo, hay gente que no le gusta, y sobre todo por su sentir político.
17: Sí.
13: Se ha ganado mucha antipatía de mucha gente también. Pero no podemos negar también que ha estado y se ha mantenido en películas acá en Estados Unidos, ¿no? ¿Qué es lo mejor que ha hecho?
18: ¿No?
17: ¿De películas?
13: ¿Qué es lo mejor que ha hecho?
18: ¿Y funciones no incluidas?
17: Comercialmente,
18: ¿no?
17: Sí, yo creo que
18: sí. Esa es la mejorcita de todas. Sí, okay. Las otras fueron churros.
17: La de Coda, que estuvo en los Oscars. Sí, sí.
13: Me gustó.
17: ¿Coda?
18: Sí. ¿Coda? ¿Cuál era?
13: Sí, creo que se llamaba Coda.
17: Sí, Coda. Sí, la de música, ¿no?
13: Me gustó.
17: Sí, sí, sí, okay. Sí.
13: Me gustó la película.
17: Sí, ha hecho buenas cosas. A mí me sigue brincando que le sigan tirando porque dicen que Gus Rodríguez es el encargado de su éxito.
13: Te voy a decir una cosa. ¿Sabes qué no me gusta?
17: ¿Qué?
13: ¿Sabes qué yo diría como actor y sobre todo de comedia?
17: Sí.
13: La voz es la misma en todos los personajes.
17: Ah, ya te entiendo.
13: No la cambia nada.
18: El famoso.
13: Tiene mil personajes y los mil personajes es exactamente la misma voz con una entonación diferente.
17: Ah, okay.
13: O sea, no cuestan trabajo sus
17: cambiarle.
13: O sea, va un personaje a otro y es el mismo.
17: Te entiendo, sí.
13: La personificación física probablemente cambia. Pero la voz es exactamente igual.
18: Me parece así como show de competencia, ¿no?
13: Sí, señor, es lo único que dice, ¿eres personaje o eres tú? ¿Qué es? Bueno, su película No se aceptan devoluciones en el 2013 rompió récords históricos de taquilla para una cinta mexicana y en español en Estados Unidos y en el mundo. Y por lo de Coda, formó parte del elenco de Coda, que fue la película que ganó el Oscar a la mejor película también. ¿Verdad? Ahí está.
18: Hizo una también de temperatura, ¿no? ¿Te acuerdas? Como de.
13: Sí, también la vi.
18: Sí,
13: la vi en el cine, fíjate. Increíble.
17: ¿Temperatura cómo?
18: Sí, de los fenómenos naturales.
17: Lo que Geostorm.
13: Geostorm.
18: Lo que además le pegó fue la de Peluche, la familia Peluche.
13: Y el conflicto de Shrek 2, que improvisó cantando el tema de Climax. ¿Te acuerdas de la
17: mesa?
13: Empezó a cantar esa canción y le dijeron los de producción dijeron, no puedes, güey, porque te vas a meter en problemas legales. Dijo, sí puedo, güey. Y dijo, no puedes. O sea, acuérdate que esta película no es tuya, es Shrek. ¿Es de quién? ¿Cómo se llama? De Pixar.
17: De DreamWorks.
13: Bueno.
18: DreamWorks, Pixar, ¿no?
13: De DreamWorks.
17: Pixar es el de Disney.
13: Y dijo, no puedes, güey. Y dijo, ¿sabes qué? Les firmo un papel desligando a la compañía.
18: Ok.
13: Y yo me aviento el paquete de que yo soy el único responsable. pues dicho y hecho, vino Shrek 2 y él estaba haciendo, y él sale con pesa que vas a aplaudir, y lo demandan. A la película. Dijo, hey, yo tengo un papel y tengo mis abogados, yo acepto mi responsabilidad. Y lo que llegaron es dinero. Dijo, no tengo dinero, pero dígame qué quiere. Y empezó a grabar Mesa que más aplauda en diferentes versiones.
17: Sí.
13: Para.
17: Como el burro, para el grupo.
13: Sí, claro. Se le armó cositas al grupo, ¿verdad?
17: Pues estoy bien, llegas a un acuerdo.
13: Me salió muy vara.
17: Y aparte sabía lo que estaba haciendo con la canción.
13: También.
18: ¿Sabes, Rico, en dónde viven los rockeros?
0: ¿Los rockeros?
18: ¿En dónde viven?
0: En la maldita vecindad. Estamos hablando de vecinos, ¿no?
18: Sí,
0: en la maldita vecindad. Ahí viven los rockeros.
17: La perro.
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4: ¡Saluditos, saluditos, raza! Aquí andamos al 100. Ya es miércoles y vengo contento al trabajo. Se hace buen billete en mi trabajo. Y aunque no fui lo que escogí, he aprendido a sacarle jugo. Soy ferrocarrilero y aquí andamos al 100, racita.
0: Saludos, compadre, échale ganas al ferrocarril.
5: Pues me recordaste un vecino que tengo aquí, Raúl. Aquí en la ahorita en mi casa. Tiene como 40 gallinas, 30 gallos. Se me sueltan y vienen nada. En la yarda mía andan correteándolos acá. Se meten corre y corre. Ellos atrás de las gallinas. Y no tiene dos perros, Raúl. No lo quiero quemar al vecino, pero aquí por las cofis y el Javi, la pura neta.
0: Haz la caldo a
6: los
0: gallinas,
6: compadre. Buenos días, perro, el mejor show de todo el mundo. Muchos saludos y bendiciones. Más quiero mandarle un saludo a mi hermano Milton, que va aquí manejando en el camión y yo atrás de él. Es que me recordaron cuando un día me los encontré a él con su amiguito en la casa de un vecino comiendo croquetas de perro. Ahí me le mandan un saludo, por favor.
7: Oye, Rorrani, Rorrini, ahí te va este para la lluvia, pues, póngalo para la lluvia,
8: No.
7: Y Paquita, la del barrio, tenía un rey, Cornelio, reina. ¡Saludos, tío perro!
0: No graben esas cosas, güey, netas, valórense, quiénse.
9: ¡Ponte a jalar, compadre!
0: ¡Por favor!
9: Si no la sabes controlar, nula.
0: No la fumes.
9: No la consumes, compadre.
0: Por favor, me huele bien feo.
10: ¿De qué sale de eso?
11: ¿De qué andas vestido tú? No te cansa ver.
0: A ver, ¿qué es? ¿Qué? ¡A la madre! ¡De Garibaldi!
9: ¡Look at me!
0: ¿Es Garibaldi?
9: No, yo soy Garibaldi.
0: Sergio Mayer, ¿no?
9: No soy Sergio Mayer. Me duele la cabeza, compadre. Entonces, como me duele la chompeta, me puse aquí un palito.
0: ¡Ah, de Onge Maima!
9: ¡Ella!
0: ¡De Onge Maima!
9: Soy, vendo pancakes.
0: Espérate, ¿el panqueiquero?
9: ¡El panqueiquero! ¡No! Soy un ardillo insurgente.
0: Oye, estás, güey, tienes ahí zarapes de Saltillo, mira, no había visto.
9: Sí, bueno, no sé, son chinos, pero hacen de Saltillo.
0: ¡Cómpralos en Saltillo!
9: Si te fijas, la etiqueta dice Made in China, por eso lo puse al revés.
0: Esa botella de tequila era mía, güey.
9: Sí, yo sé, pues esa la que agarré, pero no tiene nada, ni una pop. Tiene una mosca ahí adentro nomás.
0: Estás bien perro, y la verdad.
9: Sí.
0: Qué buena, qué buen outfit traes.
9: ¿Te gustó?
0: Sí, está perrón. No, era mi superhéroe favorito de la independencia, Rin.
10: Sí.
0: José María Morelos y Pavón.
10: Ah, ¿sí? Ah,
9: soy José María Morelos.
0: Pues yo creo.
9: Pues
0: sí,
9: maybe.
10: Con dolor de cabeza.
11: Es pues, bueno. Que es una de las teorías que le dolía la cabeza, por eso la traía el paliacate.
10: No, de verdad.
11: Para apretarse, sí.
10: Yo pensé que era como.
11: Eran como para... chiqueadores y la pañoleta, ¿no? Es lo que dicen. Sí. Es lo que dicen. Para preguntarle, imagínate, pues no se puede, ¿no? Amigos, son las 5 de la mañana, 52 minutos, centro 6:52, hora del este en el show más perrón de las mañanas.
0: Eso.
11: Kenny Reeves, el día de hoy cumple 62 años de edad.
0: Ay, Kenny Reeves, yo creo que es uno de los actores más queridos allá en Hollywood, ¿no? La gente como que lo respeta mucho porque es buena onda.
11: Sí.
0: Siempre buen tipo.
11: Sí. Pasión por el hockey. De joven fue un excelente jugador de hockey.
0: Sí.
11: Sobre hielo en Canadá.
0: ¡Ora!
11: Sí, pensó dedicarse a ello, pero se fregó la rodilla.
0: Ah, mira.
11: Músico de rock. Sí, si no lo conociste antes, él era bajista de rock alternativo. La banda se llamaba Dogstar. Y para la gente que lo conozca, sabe que él toca de vez en cuando, agarra el bajo y agarra a los chavos de Dogstar y se pone a tocar con ellos.
0: Órale, qué perrón.
11: Más o menos como Johnny Depp, ya ves que hace sus giras.
0: Sí, que se pone a tocar con Marilyn Manson y con otros.
11: Bueno, artistas. Lo mismo hace Ken Reeves.
0: Mira.
11: Con su bajo y con la banda, y se van a tocar también. De hecho, ellos eran los que abrían los conciertos de Bon Jovi.
0: Ah, mira, Dogstar, no cualquier.
11: Y Kenny Reeves era uno de los músicos. Era, no cantaba, solamente tocaba el bajo. Pero bueno, era uno de los músicos.
0: Ahora
11: de
0: sí
11: la
0: que
11: banda.
0: Suena bien.
11: Uh-huh. Así
0: The
11: es.
0: The Matrix, ¿no? Yo creo que.
11: Eso que te iba a preguntar, sí. ¿Con qué te quedas, no? De
0: The
11: todo.
0: The Matrix, yo creo que es la más así incógnita, como dice el cara.
11: Okay.
0: Pero mi favorita, yo, para mí, es Point Break. Me encanta esa película.
11: Point Break.
0: Sí, sí. Me gusta mucho.
11: ¿De qué se trata Point Break?
0: Point Break.
11: Sí la vi, estoy seguro que sí la vi. Pero
0: para la gente que no sepa, haz de cuenta que es. De donde sacaron Rápido y Furioso, pero de surfers. Eso es un policía que se involucra con un grupo de surfistas que él sospecha que son los que roban bancos. Se ponen una máscara de los presidentes para robar los bancos. A lo mejor con eso te acuerdas.
11: Ah, sí.
0: Se ponen las máscaras los muchachos y roban ahí los bancos.
11: Bien.
10: ¿Cómo se llama el señor ese de Top Gun? ¿Cómo se llama?
0: Tom Cruise.
10: Yo lo confundía con ese, sin
11: creer, güey.
10: De verdad.
0: Sí.
11: No se parecen en
0: le nada. Le saca como nada, 3 metros. Wey.
10: Digo, la forma de actuar, no sé.
11: Sí, claro.
10: El tipo de películas.
11: ¿Sabes qué? Por ejemplo, claro. ¿Por qué lo quiere la gente?
0: ¿Por qué?
11: Una vez estaban haciendo la película que se llama The Devil's Advocate.
0: Advocate, sí.
11: Y también The Replacements, también estaban haciendo. Y dijeron los productores, ya estás dentro del elenco, pero queríamos para una parte al Pacino, a Gene Hackman. Digo, ¿sabes qué, güey? Les dijo a los productores, me vas a pagar tanto, bájale y pon otra lana tú y de mi sueldo págales a ellos para que estén en la película. Entonces, él se quitaba de su dinero para poder contratar
0: a los perrones
11: para estar con ellos.
0: Pero ahí. Sí, ¿no? Y aparte, pues obviamente a futuro, ¿no? Es como si salen buenos actores, la película puede tener más renombre.
11: Por ejemplo, la de Matrix, cuando tuvo un exitazo enorme, dijeron, ok, perfecto. Dijo, ahora déjame donar parte de mi dinero para los trabajadores de efectos especiales de la película. Y va y les regala dinero también de su bolsillo, ¿no? Cosa que muy pocos hacen también. No,
10: pues gracias, Raúl.
11: Así es, ¿ves, carita?
10: Gracias, Raúl, porque tú también haces eso.
11: Bueno, lo hacía.
10: ¿Ya no?
11: Pues es que últimamente ya no puedo, ya no puedo ahorita, ¿no? Pero sí lo hacía, no pasará ya absolutamente antes, nada.
10: Te decía, rebaja de mí, pero a ellos no.
11: Rebajan, sí, no, bueno, sí, aquí sí. Aquí, sí. En el sueldo, sí. En el sueldo pasó esto, ¿no? Pero yo decía, del sueldo que ya tienes, aparte de dar, ese es otro rollo, ¿no? Pero bueno, ahí es lo que ya no puedo. Bueno, pues ahí están los cumpleaños del día de hoy, señoras y señores, ¿no?
0: Sí, increíble. Señor.
11: En Point Break salió Red Hot Chili Peppers.
0: Actores. Sale Flea, creo es uno de ellos.
11: No, que veras.
0: Órale. Sí, Red Hot Chili, qué buen grupo, Red Hot Chili Peppers.
11: Sí, era de los buenos, ¿no?
0: ¿Te gustaban ahí en California cuando estabas? No.
11: Sí, claro. Eran,
0: Anthony Kidd y todo eso.
11: Tenías que verlos, escucharlos. Saludos a la popular de Matamoros, Abby. Buenos días, la colonia popular. Un abrazo enorme. Saludos. La Teriño Zapata, de una vez les mando saluditos también.
0: Sí, muy popular la popular.
10: Sí, la popular.
11: Muy popular.
0: Órale.
11: Es de las colonias, era de las, bueno, cuando yo me vine de Matamoros, era de las colonias más populares.
0: Mira,
11: ¿eres más grandes? No, era fifí. Era la raza. Sí, popular.
0: Ok. ¿Cuál era la más fifí? A mí siempre me gusta saber.
11: Era cuando yo me vine, el verbo venirse. Transportarme, no del otro. era la Jardín, imagínate. Ahorita la Jardín, pues no es ya lo que era antes, ¿no? Claro, y empezaron a surgir nuevas colonias, la del Río y otras más, la verdad, fifís, pero cuando yo me vine para acá, para Estados Unidos, era la colonia Jardín.
10: Era bonito tener ese tipo de colonias,
11: sí,
10: porque a veces te ibas a pasear, ¿no?
11: ¿Cómo no? Ya hagas eso, Raúl, después ni van a tu fiesta, dice Juan Carlos también. ¿Qué hice Juan Carlos? ¿Qué? ¿De qué?
10: Que el sueldo que... Por ejemplo, que tú te sacrificabas, pues.
11: No, es que no es sacrificio. Creo que es como le digo, yo he dicho a Mario, le dije también a las otras personas con las que trabajaba, tienes que invertirle.
0: Sí, claro.
11: Tienes que invertirle para dar. Es
0: a
11: más,
0: largo plazo. Sí, sí.
11: En los viajes que hacía, ¿cuál era mi filosofía en los viajes?
0: Pues sí, que tú pagabas.
11: Yo pagaba los viajes.
0: Sí, claro.
11: Oye, te quieren acá en Indianápolis, te quieren acá en Chicago, te quieren acá.
10: También
11: yo pagaba los vuelos.
10: Y no
11: pagaba el dinero.
10: Y no recibías
11: nada. No recibía. Te daban 200, $500.
0: Sí, claro.
11: Y pagaba vuelos, le pagaba, íbamos a comer, estábamos con los grupos.
0: No, pero tú lo veías como promoción para
11: el show. Era una promoción para el show.
0: Sí, claro. A veces tenemos ese problema, que no vemos a largo plazo.
11: Yo lo veía así.
0: Y pues no.
11: Sí, no pasa nada, es parte de, ¿no? Claro, no hay ningún problema, ¿no? Internet Boyfriend, le llaman a Kenny Reeves.
0: Ajá, pues sí, el novio del internet, claro.
11: Porque es considerado buena gente también, dice Mina.
0: No es él el que protagoniza una película, creo que tú la viste en Netflix, lo comentaste alguna vez, que llegan dos muchachas y le toca la puerta.
11: Ok.
0: Dice, no, oiga, señor, aquí estamos afuera, échenos la mano, nomás préstenos el teléfono. Y se le meten y ¡cúbole, papá!
11: Sí, está buena esa película, ¿eh?
0: Sí, la Ana de Armas, mi respeto.
11: Pero es de esas películas de bajo presupuesto.
0: Pero que están buenas.
11: Sí,
0: claro.
11: Exacto. Bien.
0: Garbanzos de a libra.
11: Aquí primero bajamos la radio y ya después la herramienta, dice. Siempre con ustedes, Pedro. Besos, Pedro. Abrazos.
0: Saludos, gracias.
11: Fifi, el Rudín, que cambia de vestuario a diario. El Rorín, que cambia de vestuario a diario, dice Oscarín. Sí.
10: Es el Depe.
11: Bueno, gracias. ¿Qué es el rol? Sí, sí. Edgar Quintanilla, vas a ver que sí. Sí tiene, ¿eh? Kenny, el novio del internet, dice saludos. Sí. Pide que paguen menos para dárselo a sus compañeros. Un Pedro Reyes cualquiera, dice. Claro.
1: Exactamente.
10: No, no es que así, uno no. Tiene que ser generoso, Raúl.
11: Gracias,
10: porque Pedro. Si eres generoso, así te va bien en la vida.
11: Gracias, Pedro. Ahí está la respuesta.
12: Estamos fregados.
11: Solito se dio la respuesta, el hijo de su Bowser, güey.
10: Pues a nosotros nos va bien, a todos de aquí. Yo sí. Creo que estamos. Más sí, sí,
11: la verdad. Muchos hablan de Kenny Reeves como excelente persona, muy humano y empático, dice Laura. Ah, sí, sí, sí, sí. Yo pensé que iba a decir algo diferente. Muy bien.
0: Todas no, esas que lo ven en el metro, ahí, ¿no? En la ciudad de Nueva York.
11: Yo una vez comí con él, güey, y no digo nada.
0: Ah, mira, ¿de veras? En serio.
11: Estaba enseguida de mi mesa en un restaurantito, afuera de un. Pero, ¿sabes qué? ¿Sabes qué me encantó? Estaba como cualquier persona. Yo estaba con un grupo de amigos.
0: Claro.
11: Y él estaba en la mesa enseguida. Como en una tipo taquería de americana.
0: Sí, ok.
11: Y yo
0: sí,
11: llegué
0: sí.
11: A comer ahí y digo, mira, ¿quién está ahí? ¿Quién volteó? Así lo tenía Kenny Reeves.
0: ¿Y estaba comiendo solo?
11: Estaba comiendo solo el güey. Sí, pues sí. Llegó por la nadie, pero nadie lo más importante, sí. No, lo respetaban.
0: Ah, sí, okay.
11: Ni los meseros, ni la gente, ni nadie le pedía autógrafos, ni sí, fotografías. Bien. Cero, digo, wow, digo, pero nadie le pide fotos. Sí, y dice, no, es que aquí la gente está acostumbrada a verlo. Él siempre llega aquí a comer en las mañanas, ¿sabes?
0: No, mira.
11: Llega, desayuna, se va a su casa caminando, regresa. O sea,
10: ¿solo qué?
11: No tengo la menor idea.
0: No, sí tiene pareja. Lleva muchos años con la señora. De hecho, creo, no sé si es mayor que él.
11: Lo que quiero decir es que lo respetan tanto
0: sí,
11: que
0: sí.
11: Le dan una privacidad no enorme. No lo molesta a la gente.
10: Increíble, sí,
11: claro. Lo ven así como que si alguien se para y le pide algo, dice, este güey.
0: A lo mejor ya le dio foto a todos. Sí, dijeron,
11: sí. A lo mejor. A lo mejor.
10: Ya para qué
11: probablemente.
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11: 6 centro, 7, hora del este.
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11: 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Por la mañana, mis amigos, buenos días. El show más perrón de la radio está contigo. El show de Raúl Brindis, miércoles, ombliguito de la semana. Notes el bochinche, la alegría, el dinamismo, la entrega, la versatilidad y la jovialidad que traemos el día de hoy, miércoles 2 de septiembre. Dos días del mes, 245 días del año. Frente a nosotros en este 2026, aún tenemos 120 días más para vivirlos, para gozarlos, para disfrutarlos al máximo. En vivo, arrancamos la segunda hora de programación recordándote que aquí somos
14: Radio.
11: Mario, te quiero oxigenar de una vez, güey. Te quiero oxigenar.
14: Hombre.
11: Te quiero oxigenar de una vez. De una vez, Mario. De una vez lo oxigeno a este güey.
10: Para que truenen los abanicos.
11: Para que truenen. Ah, la Mauser, güey. No, sí, soy yo. Sí, acuérdate, se me desconectó, Mario. Es que hoy en la mañana le digo a Mario, qué bueno que llegó temprano. Porque estaba. Mi computadora tardó 12 minutos si tú quieres.
10: Sí, está haciendo una actualización.
11: Se estaba haciendo un update.
10: Híjole.
11: Y eso usualmente el update lo hace en la madrugada. Pues no me lo hace en la mañana, güey.
10: No.
11: Y en cuanto la prendo, ya no prendió.
0: ¿Te creerás que anoche también mi teléfono? Haz cuenta que en la madrugada me desperté a ir al baño.
11: Okay.
0: Y entonces le pico el teléfono para ver la hora.
11: Sí.
0: Y no me salía.
11: Ok.
0: Y yo, ¿por qué? Entonces perdí la pantalla, pero se hizo una actualización también en el teléfono y
11: claro.
0: Lo tenía que reiniciar con el password y todo.
11: Claro, esto como que. Digo, es que uno los programa para que se hagan en la noche.
0: Exacto.
11: Y tú puedes programarlos en la madrugada.
0: Sí, claro.
11: Yo lo tengo programado en la madrugada, por eso se me hace muy raro que me lo haya hecho
10: lo
11: ahorita. Hecho
10: ahorita a lo mejor era un parche emergente.
11: Alguien.
10: Así lo ponen a veces.
11: Puede ser.
10: Sin autorización. Pero sí lo puedes configurar, como tú dices, a la hora que tú quieras y todo eso.
11: Correcto.
10: Ahora no le pongas
11: automático. Permíteme, es que tengo la música ahí sonando y.
10: Yeah.
11: Me está molestando.
10: Bueno, cámbiale el setting nomás, no le pongas Aromatic Update y ya te lo deja de hacer. Y ya después, cuando tú quieres, ya se le haces la actualización.
11: De acuerdo. Pero bueno, así están las cosas, por eso no pude. Pero ahorita configuro mi computadora una vez más para que funcione, ¿no?
10: Pero por lo pronto, me sigan dejando el mensaje en la cuenta
11: al
10: 832-271-8131. Estamos platicando acerca de los vecinos.
11: Ajá.
10: Que también te llevas con ellos o no los aguantas, te quieres cambiar de barrio.
11: Bien.
10: O de colonia, de comunidad, 832-271-8131.
11: Excelente.
10: ¿La barrita la música?
11: A ver.
10: Es lo mío.
11: Acá. Oh, ok, sí.
0: Hola.
11: Ándale.
0: Porque la baile, espera.
11: Ok.
10: Bueno. Se identifica el carita con esa rola.
11: Bueno, amigos, vámonos con las informaciones, ¿les parece?
10: Sí, señor.
11: Venga, vámonos con las informaciones, el show más perrón de las mañanas, el show de Raúl Brindis. Son las 6 de la mañana con 3 minutos centro, 7 con 3, hora del este en tu estación favorita. Bueno, amigos, el día de ayer la presidenta Claudia Sheinbaum, la presidenta mexicana, dio su informe. La presidenta mexicana presentó su segundo informe de gobierno a 23 meses ya de haber asumido el cargo. Aseguró que no existen divisiones dentro de la Cuarta Transformación. De hecho, de esa manera cierra su mensaje ante los invitados allá en el Palacio Nacional. No hay divisiones. En la Cuarta Transformación está más fuerte que nunca y reiteró que defenderá la soberanía nacional, especialmente en la relación con los Estados Unidos. Bueno, en materia de seguridad, afirmó que los homicidios dolosos disminuyeron 51% desde octubre del año 2024, lo que representa 44 asesinatos menos por día. También reportó más de 63 mil detenidos, el decomiso de más de 33 mil armas y 519 toneladas de droga. ¿Este es el de seguridad?
10: Este es el primero que mandaste.
11: No, este, salud, entonces creo que no está bien. Entonces me voy al... Por favor, el de seguridad, ahí te puse seguridad. Afirmó que los homicidios dolosos disminuyeron, así que 51% desde octubre del 2024. Representa 44 asesinatos menos por día. Esto, y saludó y agradeció a las personas encargadas de seguridad de su gabinete.
1: Ahí está. Quiero agradecer al gabinete de seguridad, al general secretario Ricardo Trevilla Trejo, al almirante secretario Raimundo Pedro Morales Ángeles, al secretario de Seguridad Omar García Harfuch, a la secretaria de Gobernación Rosa Isela Rodríguez y a la consejera jurídica Luisa María Alcalde por el trabajo permanente durante estos meses, estos dos años, para poder alcanzar estos resultados en seguridad.
11: Bien, eso es lo que comentaba sobre seguridad. Migración reconoció dificultades en la relación con los Estados Unidos y denunció el trato recibido por algunos mexicanos detenidos. Informó que 17 connacionales han muerto en centros de detención de Estados Unidos. El programa México Te Abraza habría atendido a más de 280 mil mexicanos que regresaron al país. Y bueno, en situación también de salud, no hay falta de insumos, no hay falta absolutamente de nada, sobre todo en los centros de salud que atienden el cáncer. De esta manera, no debería haber problema en ningún hospital en México. Aquí está la presidenta.
1: Habilitamos 650 quirófanos modernos y en el sexenio construiremos 152 unidades de salud nuevas que aportarán 9,000 camas más. Gracias a un cambio en la concepción, se forman y contratan el doble de médicos especialistas cada año comparado con el periodo neoliberal. Para atender el abasto oportuno de medicamentos e insumos médicos, se realizan compras consolidadas directamente con los proveedores. Ningún hospital que atiende cáncer carece de medicamentos. Creamos el programa Salud Casa por Casa, a través del cual 20,000 profesionales de la salud han realizado más de 23 millones de visitas domiciliarias a adultos mayores y personas con discapacidad.
11: Bueno, entonces México está increíble en cuestión de salud y sobre todo los lugares, los centros de salud que atienden el cáncer no necesitan absolutamente nada, están muy bien surtidos y hay operando 33 nuevos hospitales, decía la presidenta mexicana el día de ayer. Y en la vivienda, la meta es construir 1,800,000 viviendas más, según un informe de construcción, ya 90,000 han sido asignadas. En educación, destacó becas para estudiantes, mejoras con más de 63,000 escuelas y apoyos para adultos mayores, personas con discapacidad y jóvenes. Y bueno, pues ya la austeridad ha llegado a lo mejor que puede existir en esta cuarta transformación, no en la época neoliberal, sino ahora ya hay pues personas políticas que ven por el pueblo, más no por sus intereses personales.
1: Okay. Pues hay mejor. Ha sido el gobierno con honradez y austeridad republicana. Tenemos claro que los recursos públicos son del pueblo y deben ejercerse para su beneficio. Los servidores públicos tenemos la obligación de comportarnos con profunda responsabilidad, pero al mismo tiempo con sencillez y humildad. Durante muchos años mientras millones de mexicanas y mexicanos trabajaban todos los días para salir adelante, el gobierno se fue alejando de la gente, de sus necesidades y de su realidad. Se utilizaban los recursos públicos para excentricidades y lujos y se gobernaba para unos pocos.
11: Bueno, eso terminó. Terminó ya con la época de la Cuarta Transformación, los lujos de los políticos y solamente ven por las necesidades del pueblo, es lo que decía la presidenta mexicana en este informe de gobierno el día de ayer. Ahí estaba Carlos Slim hablando de gente rica. Ahí estaban
0: varios que mejor saben navegar.
11: Uy, Carlos Slim ha estado con Carlos Salinas de Gortari, con Fox, con Calderón.
10: ¿Sabe cómo?
11: Y ha tenido. Pues se va metiendo ¿no? Carlos Slim, ahí estaba la gente de Televisa, la gente de Imagen Televisión también y mucha gente poderosa en este informe de gobierno de la presidenta mexicana. Bueno, ahí está la información.
10: Pero, pero tu opinión es lo más importante, la gente que opine, ¿no?
11: También la gente que opine, adelante, cualquier punto de vista tuyo es interesante, por favor.
10: 832-271-8131, hoy estamos platicando también de los vecinos. Bien. Mándale un saludo a tu vecino, ajá, o si no, pues que no te llevas también, a ver qué es lo que te afecta.
11: Bueno, María Mendoza, mentiras, no hay medicinas en la ciudad, imagínense las comunidades marginadas, menos hay. Rosaura Guía, que vaya a mi pueblo, ahí no tenemos medicinas, dice Rosaura. OJ Hernández, dice OJ Hernández, ¿qué dices? A ver, oye, no te leí, güey. Bola de ardidos, dice. Puras mentiras de la presidenta, dice Yense. Porquería, dice Charlie. Critican al IMSS, dice Luis Macías también. Los enfermos tienen otros datos, dice Juanita también. Sí. José Eduardo, mentira de la presidenta. Trabajo en el IMSS y aquí faltan insumos y medicamentos, dice Jesús Eduardo. La mejor presidenta sigue poniendo videos para que les arda a los demás, dice Oye Hernández. Gracias, Oye Hernández también. El año pasado mi papá estuvo hospitalizado por cáncer. Nunca le faltó medicamento. Lo que estaba mal era el banco de sangre. Pues la gente no dona sangre. Fíjate, Milo, si es cierto, no donamos sangre.
10: Ese es un gran problema, ¿eh?
11: Yo no puedo donar sangre, güey.
0: Ok.
10: Por mi condición. Te piquen, ¿no? También.
11: No, no me gusta, no me gustan los piquetes, pero no puedo donar sangre igualmente. Por lo de la hepatitis, acuérdate.
0: Ah, ok. Claro, sí.
11: Pero ustedes no donan sangre. No. Deberíamos de donar sangre.
10: Bueno, es que al carito no le van a sacar sangre.
9: Pura alcohol.
10: No, ¿qué pasó? Le van a sacar alcohol.
11: Alcohol.
10: Bueno, aunque sí se necesita alcohol ahí en los hospitales.
11: Oye, me está diciendo que ya no venden alcohol, carita. O sea que. Ayer me preguntó, dice, oye, ¿has comprado alcohol? Le dije, ¿de qué estás hablando?
10: ¿Botellas o qué?
11: Dices que no encontramos alcohol. Vamos a comprar alcohol a supermercados si no encontramos. Alcohol del 40, alcohol de.
10: Lo encontré. Bueno, de donde siempre voy.
0: Etílico,
11: ¿cómo se llama? Etílico.
10: Sí. En Amazon. Okay. Y esto, pero está muy caro.
0: Ahí sí te lo venden.
11: Bueno, estamos hablando de los vecinos. Fíjate cómo se ha armado lo de los vecinos.
10: A ver.
11: Desde el punto de vista de la banqueta, que mucha gente dice, es que es mi banqueta, ese es mi lugar, porque se estacionan en este lugar también, ¿no?
0: Pues sí, te vas a seguir peleando con la pared, güey, porque pues no es así.
11: Sí,
10: porque la calle es pública, ¿no?
0: Pues o sea, igual totalmente, se mientras no invadas la cochera.
10: Mientras la te dejen salir, pero sí.
0: Y es pública también la banqueta y no te debes estacionar encima de la banqueta, aunque sea tu calle, aunque sea tu.
11: Desahógate de tu vecina o de tu vecino. Estaciona en el carro enfrente de tu casa y deja, y no lo estacionan en su casa, eso te da coraje, cuéntamelo.
10: Los chamacos juegan pelotas.
11: Los chamacos dejan las pelotas, los bates de béisbol.
0: Andan atropellando gente los chamacos con los scooters y las bicicletas eléctricas, Raúl.
10: Los carritos también.
11: Raúl, es verdad, la banqueta no es parte de la propiedad, pero

0: Piolín, toqué la puerta como loco.
1: ¿Qué hiciste?
0: Pues nada más apagué mi guitarra eléctrica y me fui a dormir.
2: Espérate tú, Red Hot Chili Peppers, ¿no?
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6: Vamos, señora, la verdad, la pura neta, me molesta que los vecinos sacan a caminar a sus perros y no levanten sus gracias. Eso sí me molesta. Y que son un poco ruidosos, pero por lo demás, los tolero.
7: Ahorita tengo un vecino fifí. Un día trajo grupo, creo que Liberación. Estaban ahí. ¿Cómo estás tú? A las 5 de la mañana, la noche, la policía ahí. También tenían un día peor. Ahí está el primero de vecinos. Y se acabó todo con las 5. Creo que también traían hasta
8: ahí.
7: ¿Sí?
8: No estoy
7: seguro, pero. ¿Cómo está ahí el perro, tu office?
9: Llegaron siendo aquí.
10: Hey. Oye, hablando de los vecinos, yo tengo un vecino que es karaokeo y se las pasa haciendo bulla con las bocinas cada vez que llega los domingos a las 3 de la mañana y enojado que no hizo propinas. Eso me molesta.
11: Sí. Ya llegó.
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0: cállate, el hocico.
1: Por favor, güey.
0: Cállate, güey. Cállate.
1: Tú no me digas, güey.
0: Buen día, buen día, hermano, que me acompañan.
2: ¡Andrés! Maestro, ¿qué trae ahí? ¿Qué es eso? Vi que dejó algo ahí, ¿qué es eso?
0: ¿Eso que traigo aquí?
2: ¿Qué es?
0: Pues parece una carta.
3: ¿La carta?
0: Sí, parece una carta.
2: ¿De quién es la carta?
3: ¿De quién? ¿Quién se la mandó?
2: ¿De quién es o qué?
0: Es una carta que me encontré en la entrada, borrego. Ahí en el lobby estaba tirada la carta.
2: ¿Pero de quién es? ¿De quién es?
0: Venía a ver si es de alguien. ¿Y qué voy a saber yo de quién es?
3: Sí, ¿de quién es?
0: Es una carta, punto. Sí, se acabó, borrego.
4: Está cerrada, borrego.
0: Pero dígame, ¿yo qué voy a saber, borrego, el maldito?
2: No sé.
0: Vine a preguntar a ver de quién es, güey.
3: Sí, pero queremos.
2: ¿Qué dices? Vamos a ver qué dice.
3: ¿Qué dice?
2: Nomás para saber quién es.
0: Mira, a mí no me gusta meterme en cosas que no sabía.
3: Como que
2: en español.
3: ¿Cómo es, maestro?
1: A ver. Me imagino que está en español porque en inglés usted no sabe, pues.
0: Dice, notice of outstanding balance in property maintenance.
1: ¿Qué?
0: Address.
2: No,
0: 18.
1: No, diga la dirección, maestro.
0: Hayden.
2: No, no,
0: 7742.
1: Espérese.
0: Dear residents, we are writing on behalf of the Hayden Lakes Homeowners Association. Regarding your account balance and property maintenance matter that requires your immediate attention.
2: Atención inmediata necesito, maestro.
0: A record show that your HOA assessment fees are currently past due.
2: Y debe los del HOA.
0: For the last 3 months.
2: Últimos 3 meses.
0: With the monthly fee set at $78.
2: $78.
0: Your total outstanding balance.
2: How much? ¿Cuánto debe?
0: $234.
2: $234.
0: Please contact the management office as soon as possible.
2: No, maestro.
0: Parece que es un daño amoroso.
2: Sí, yo creo que sí.
0: Pero si la carta dice, additionally, during a recent community inspection, an oil stain was noted on your driveway.
3: Y aceite allí.
0: To maintain the community's aesthetic standards and prevent property damage, we kindly request that your pressure wash and remove this stain at your earliest convenience.
2: Call Julián, who helped you.
0: Thank you for your prompt attention to these matters and for helping keep our neighborhood beautiful. ¿Qué una manchota de aceite lo que dice?
3: Sí, tiene una mancha ahí.
2: In the Mauser.
0: ¿Quién vivirá en esa dirección?
2: In the Mother.
0: 18. No. Hayden.
2: No, pero
1: no merece.
0: ¿Quién será, güey? ¿Lo van a multar? ¿Lo van a multar? ¿Quién será? ¿Quién vive?
3: Es mi dirección.
0: Ah, perdón, hijo, no sabía. Esta casa es tuya.
3: Sí, es la casa.
0: Perdóname.
3: Sí, me mandaron la carta, maestro.
0: Dios de mi vida, perdóname.
3: Dejé ahí con la Water Pressure.
0: ¿No quieres que le llame Julián para que te eche la mano de una vez con la mancha?
3: Pues de una vez si quiere, maestro, porque sí tiene la manchota ahí de aceite y no sale, maestro. Ya traté yo de quitarla, pero no sale. Y aparte debo también la... el stain.
0: Oye, güey, ahí no andes dejando la carta donde sea, hijo mío.
2: Por favor.
0: Como quieras.
3: Guárdala. Y luego me están cobrando fees, maestro, porque lo estoy pagando tarde.
0: Exacto, no es la primera vez, güey, por lo que veo, güey.
3: No, y la otra vez me habían mandado con unos abogados.
0: No, sí.
3: Eso,
0: vamos, pero bueno.
3: Iban a quitar la propiedad.
0: Iban a quitar la propiedad.
2: Sí. Aunque lo digas jugando, güey.
0: Dejemos al moroso del hecho, güey. Vámonos con la chuntarología vecinaria. Vecinos chuntaros, borrego. Ándale, así como los vecinos ruidosos que se ponen a cariocar ahí en su solar.
2: ¿Dónde? No.
0: Abajito del techito, sí. Atrás, güey.
2: ¿Cuál?
0: Esos que ponen música, la mesita blanca. La de plástico.
3: ¿Cómo sabe, maestro?
0: La que está toda cochambrosa, güey.
3: Pero es el polvo, maestro.
0: Y se ponen a cariocar. Tienen las bocinas colgadas como si fueran piñatas, güey.
3: Ya tenemos diseñado todo.
0: De ese techito hablo.
3: Hasta proyector tenemos, maestro.
0: Se pone a cariocar el desgraciado vecino tuyo a todo lo que dan las mendigas bocinas, güey.
2: ¿Por qué?
0: Pues es que porque está en su casa, güey.
2: No.
0: Que él puede hacer lo que él quiera. Es su casa.
1: Por eso la compró.
0: Por eso hago yo los pagos, yo los hago. Para que no me diga nada.
1: Ahorita no han pagado la ahorita.
0: ¿Really?
2: Claro, yo por eso
0: los pago. ¿Sí? El problema, babosito, ¿qué? The little issue es que el ruido no se queda nada más en tu casa, estúpido.
2: ¿En mi casa?
0: Se expande al mendigo ruido como dinamita por toda la colonia.
2: ¡No!
0: No por los vecinos, toda la colonia.
2: Yo ni vecinos tengo, yo ya los corrí.
0: Aparte usted como gallo con ronquera, estúpido. Bájale, vamos.
1: Practicamos mucho, mismo.
0: Cada desgraciado fin de semana ahí está el mendigo vecino con el micrófono torturándote. Horrible que canta el güey, mano. Con ganas de ir a apretarle el mendigo gaznate para que deje de fregar el güey.
3: Que se calle, maestro.
0: ¿O qué tal la chuntara, güey? La que se cree Paquita, la del barrio, güey.
2: No, maestro Pérez.
0: La que se pone a karaokear junto con la otra chuntara que se cree Jenny Rivera, güey.
2: No, maestro.
0: Se juntan las dos. ¡Ah, qué parecito de chuntaras, güey! Doble tortura. Son las sicarias de la canción, güey. Matan la mendiga canción con la voz que tienen, güey.
3: ¿Qué no le ayuda al
0: micrófono? Uy, ahora entiendo por qué no dejaste karaokear a las timoncitas el viernes pasado, güey.
3: Sí, maestro, es que
0: ya lo dijiste.
2: No las dejaste.
3: No, ya no había tiempo, maestro.
0: Les dijo
3: ya
0: que no había tiempo.
3: Que pues me estaba presionando el manager también porque tenía otra, una celebración de cumpleaños. Maestro,
0: güey, pero si van y pagan, güey. Están ahí, güey, están consumiendo, güey.
1: Pues sí, pero él está enojado porque no se dejaron caer con la propina.
0: Pues sí,
3: no dieron nada, maestro.
1: Por eso estaba enojado.
0: Fíjate, güey, nada más, güey.
3: $5 me traje nomás.
0: Volviendo a los vecinos chúntaros, mi querido hermano, también existe el otro chúntaro en tu vecindario.
2: ¿Cuál vecindario?
0: Pues ahí donde no te dejan hacer nada, güey. Donde están friéguete y friéguete y friéguete la mendiga subdivisión, la Homeowners Association. A que cortes el zacate, güey.
2: Y me diga, maestro.
0: A que metas el bote de la basura que porque lo dejas afuera, güey.
3: Siempre.
0: A que tienes que plantar el árbol porque se te secó el otro por el calorón.
3: Pues sí,
0: por los. Que quites la lancha que tienes enfrente porque no está permitido tener lanchas afuera de tu casa.
1: Correcto, maestro.
0: Etcétera, etcétera. Y
3: que le cambien la madera porque tenían de cedro, no de
0: pino. Era de cedro, no de pino, güey.
1: No manches.
0: O la mancha de aceite del turqui también, güey. Oye, nunca la quitaste, güey.
3: No, pues, bueno, pero sí me mandaron la carta, pero ya después ya no me dijeron nada, maestro.
1: Ya no se nota, como quieras.
0: Ya no se nota, ¿verdad?
1: Ya no tiene aceite.
3: No, lo que pasa es que.
0: Oye, pinta todo de negro, güey, para que no se van a notar ya.
3: No, le eché tierra, maestro. Le eché tierra y así parece que es de
0: parte
3: del cemento, sí.
0: Exacto. Oye, güey,
1: no,
0: por eso compraste casa, por eso te fuiste de los departamentos de ahí donde antes vivías.
2: Claro,
0: para que nadie te dijera nada. Ya estabas cansado de los papelitos que te dejaba la manager de los apartamentos en la puerta.
1: Claro, sí, debe la renta.
0: Y ahora acá en la casa que te compraste, que costó $350,000, ahora te mandan cartas. Oye, güey.
3: Usted tiene todos los récords.
0: Tengo todo el récord, güey. A mí no me vas a engañar. ¿A mí quién me engaña, vamos?
2: Maestro.
0: Oye, no te mandan. No, papi. Ahora son demandas, güey. Lawsuits. ¿Verdad, hermano Don Chefo?
3: Sí, el abogado. Lo mismo, maestro. Ya me andaba quitando la propiedad. Y eso es realidad.
0: Es realidad,
3: Si hace no pagaba en dos meses, me la quitaba.
0: Ahí se las dejo de tarea, güey. No, para que vean. Pero bueno, amigos, ahí en el vecindario, en esa colonia, ahí está, en esa subdivisión.
2: Cara.
0: Ahí tiene usted al vecino, al chúntaro. Emperrado.
2: Como borrego, siempre enojado.
3: Sí, enojado.
0: No tanto tampoco.
2: No, que la chupa sobre.
0: Emperrado, o sea, tiene una mendiga granja de perros en su casa.
2: Tampoco.
0: Hasta parece que hubiera sido perro él en su vida pasada, güey.
1: El perruño,
0: ¿cómo dice? ¿Cuánto mendigo animal que tiene ese güey?
2: No.
0: Porque no tiene un perro.
2: ¿Cuántos?
0: No tiene dos, no tiene tres.
2: No.
0: Cuatro mendigos perros y son de este tamañote, güey.
3: Es grandotote, maestro.
0: Labradores, güey.
3: Queda corto y mucho
0: pastor alemán, güey.
2: No,
0: parecen mastodontes los desgraciados canes de lo animalotes que están. No agraviando los presentes.
2: ¿Qué le pasa?
0: Oye, bueno, sales allá a tu patio, allá detrás, güey. Que por cierto, por eso compraste ahí en esa colonia cara.
2: Claro.
0: Por lo tranquilo que se miraba.
2: Sí, claro.
0: Querías paz y tranquilidad.
2: Yes.
0: Decías que estabas con mucha tensión y estrés en tu trabajo.
2: Sí.
0: Que querías un oasis para descansar cuando llegaras a tu casa.
2: Correcto.
0: ¿Se acuerda usted, hermano, cuando la vendedora aquella le dijo, señor Brindis?
3: No,
0: perdón.
3: No.
0: Señor Guzmán.
3: Quiero estar alejado.
0: Señor Guzmán, ¿verdad?
1: La tía me
0: dijo la vendedora. Este es un área bien tranquila, señor Guzmán. Aquí tiene una alberca, mire usted nada más.
1: Señor Guzmán.
0: Para que se relaje, para que se desestrese. con una vista al placentero y agradable verdor del campo de golf.
2: Claro. No creo que nadie le rompa las ventanas.
0: No creo que nadie le vaya a romper nada.
3: No, está bien tranquilo. Aquí
0: justo atrás de su casa tiene este magnífico campo de golf.
3: Para que vaya a jugar también.
1: Nadie quiere esa casa, es lo que ya sabían.
0: Nuestro. Aquí usted puede estar sentadito, tranquilo, sin que nadie lo moleste.
3: ¡Hala,
0: mano! Ya que compraste la casa, güey, que te sales a relajar allá atrás de tu solar, güey.
1: ¿Qué pasa, maestro?
0: Así como te dijo la vendedora, lo primero que oyes, güey.
3: ¿Qué es, maestro?
0: Las mendigas pelotas de golf partiéndose la Mauser a las ventanas de tu casa.
1: Y a las tejas, maestro.
0: A la teja, güey. A la teja de la casa y a las ventanas, güey. Y a pagar, hijos de su Mauser. Por eso nadie quería esa casa, güey. Nadie la quería comprar, güey.
1: Estaba solita ahí.
0: Estaba sola la casa, güey.
3: Y por eso la agarró en promoción.
0: Y este baboso no entendió. No supo. ¿Verdad? Y encima de eso, güey, los mendigos ladridos de los perros que tiene el vecino.
3: No lo dejan dormir, maestro.
0: Y te vas para enfrente allá a tu garage. Digo, para no oírlos, ¿verdad?
1: Sí.
0: Y ahí anda tu vecino enfrente también, güey. Paseando a otro mendigo perro, güey. ¿Para dónde te haces?
3: Pues no, maestro.
0: Para atrás están ladrando los demás. Enfrente está el otro, güey.
1: No, maestro. Está cañón, maestro.
0: Ya mejor te dan ganas de ponerte a ladrar tú también.
3: Y una vez para que les haga compañía.
0: Es un vecino chúntaro. No piensa en los demás vecinos. Cree que nada más él vive en la mendiga colonia. Voy yo no me regreso. Hijo mío, tú que ya corriste a más de la mitad de los vecinos con tus mendigos aullidos del karaoke.
3: Sí, maestro, se han ido ya tres vecinos de ahí de la casa. Yo no sé, yo creo que se han movido de ciudad por eso, pero.
0: Eso es. Eso
2: los mandó a otro país.
0: Y no se te ocurra hacer amistad con los vecinos, güey.
2: ¿Por qué?
0: Esas que, pues vamos a hacer. Es mejor tenerlos de amigos que de enemigos.
2: Claro, sí, llevar la fiesta en paz, pero ¿por qué, maestro?
0: Porque tienen perros, acuérdate.
2: ¿Qué tiene?
0: Después no te la acabas, güey. Cada vez que se le antoja salir de viaje, que es cada dos semanas, ahí está la semana. Ay, regia, te quiero pedir un, perdón,
3: favor.
0: María, te quiero pedir un favor, me voy de vacaciones, ¿no? Vamos a estar fuera unos días nada más. ¿No serías tan amable de venir a checar a los niños?
1: ¿A quién?
0: A los niños. ¿A los niños, señora? Dígalo como es, son perros.
3: Son perros, son animales,
0: perros y punto, ¿cuáles niños?
2: Perro.
0: Güey, ¿qué más haces, güey?
1: A Brunito.
0: ¿Se te hace feo decir que no, güey?
2: No, pues sí.
0: Son los vecinos.
3: Claro.
0: Ni pex. Ahí andas checando los desgraciados perros, limpiándoles las mendigas miércoles, güey. Trabajito que te dejó el vecino, güey. Fíjate.
3: Sí,
0: o sea, son vecinos chúntaros. Viven ellos con los perros, no los perros con ellos.
2: Sí, ¿por qué, maestro?
0: ¿A qué horas dices que le toca pasar a Bruno o Raúl?
3: Como las 6:00
0: de la tarde.
3: Esa es la hora, pero está más fresco, maestro, ahí. Esa hora.
0: ¿Está más fresco, Bruno?
3: No, el clima. Para okay. Que no salga tanto calor.
0: ¿O qué tal la otra vecina, güey?
2: ¿Cuál?
0: La metiche, no falta, güey.
1: Ah, a ver.
0: La que nada más está pelando el mendigo oclayo. A ver quién entra, quién sale. ¿Quién entra, quién sale, güey? No falta.
3: Le dicen la bisagra.
0: Tienes que cerrar las cortinas de las ventanas para que no te vea la mendiga vecina metiche lo que estás haciendo adentro de tu propia casa.
1: ¿Por qué? ¡Hala,
0: man! Fisgona metiche, que es la vecina, güey.
1: Eso sí, maestro.
0: Ya nada más mira la persiana de la vecina que se mueve.
1: Sale.
0: Dice tu señora, mira, ya no estás viendo la vecina, ya movió la persiana, mira. ¿Cierto o no es cierto, hermano Carito? ¿Tú qué dices que tienes una vecina bien fisgona?
1: Eso
0: ¡ah,
1: sí.
0: No!
2: ¡No!
0: ¡Bien buenona!
3: ¡Bien buenona, maestro!
1: Bueno, ya se cambió, maestro.
0: ¿Se cambió?
1: Ya se cambió. Es que, ¿sabes qué? ¿Cómo que salía en bata, maestro? ¿Por qué salía en bata afuera de la casa?
0: Pues, porque estabas tú viendo,
3: pues sí, lo que te quería agradar.
0: Por eso, ya sabía. Las mujeres no son tontas, güey.
1: Porque
0: ellas saben dónde y cómo, güey.
3: A ver si caía.
1: Baby doll,
0: los hombres
1: maestro.
0: Somos muy estúpidos, güey.
2: Eres, maestro.
0: No tonto, la verdad, en ese sentido, güey.
1: Salía a arreglar las plantas en Baby Doll.
0: Porque sí, salía.
1: Sí, tú, qué asco, maestro.
3: Lo hubiera dicho,
1: asco, la verdad.
3: Para ir yo a visitarte.
1: Qué asco.
0: Que por cierto, vas a visitar a tu cuate. A tu camarada. Ahí donde vive, güey.
2: ¿Dónde vive?
3: ¿Y dónde?
0: Pues en las trayas.
1: Ah, pues sí, claro.
0: Ahí donde dices que estás tirando el dinero rentado en el parqueadero.
3: Sí, maestro.
0: Oye.
3: Ahí te cobran una.
0: Pagas 800 bolas de renta por el mendigo parqueadero para tu trailer.
2: ¿800?
0: 800 bolas, papá. Chécale nada más. Oye, ni que fuera piso de oro, güey.
2: Pues sí, la verdad. No.
0: Sin contar los costos de agua, luz, gas y basura, güey.
3: Que mínimo
0: son 300 bolas más, güey.
2: No, pues sí.
0: 300 bolas nada más por las utilidades, güey.
3: Sí, no.
0: Pero bueno, llegas a visitar a tu cuate en el parqueadero de las trailers, güey, te bajas
3: ¿Y qué tal?
0: Tocas la puerta y luego sale...
2: Tu amigo, claro.
0: No, la vecina metiche, acuérdate. ¿Qué?
1: ¿Cuál no
0: sé? Sale en bata la vieja y te dice, te grita. Desde la otra tabla te dice, ¡no tan!
3: ¿No tan? ¿No tan?
0: ¿Qué? ¡No tan! ¡Salieron!
1: ¡No tan! ¡Ah, que no están!
0: ¿Quién le está preguntando a la desgraciada vieja? ¡No tan! ¡No tan salieron! O sea, parece la llorona la vieja esa, güey, el pantalón blanca. O sea, son vecinos chúntaros. Y así me la puedo pasar toda la mañana hablando de los vecinos chúntaros, pero se me acaba el tiempo. Mejor que nos llamen al 832.
3: 271-8131. Deja tu mensaje de los vecinos en la pura neta.
0: ¿Los qué, Turquí? ¿Le vas a pedir dinero a la niña para pagar lo del hecho, güey?
3: Me acaba de mandar 400 ayer, maestro.
0: Viene la demanda, güey. Eso es lo que sigue. Ahí decía la demanda, güey.
3: No, pero vamos a arreglar eso, maestro.

0: días, vámonos, vámonos. Buenos días, amigos, ¿qué tal? Bueno, el profesor expuso a algunos vecinos, pero yo sé que tú tienes más anécdotas reales, ciertas, que te han pasado a ti. Coméntalas al 832-271-8131, el número telefónico de La Pura Neta, ¿verdad?
1: Señor, ¿de acuerdo? Que te pasó las ventanas también.
0: También, también. ¿Qué no el Chema odia la frontera y dice que son buenos ahí, pero están cantando sus canciones, dice Adolfo? Aunque no quiera darse cuenta, sí se escuchan los gritos cuando se pelean o llega la policía o los bomberos, porque es natural asomarse a ver qué pasa, dice Juanita también, sí, sí, sí, sí, sí. Profesor, yo aquí en Wheeling, Illinois, pago $1,300 por la renta del piso para la traila.
1: Hijo,
0: es lo que cuestan. En Houston, en eso anda. Ayer estaba fijándome, sí. Los precios oscilan, lo más baratito, 500, güey. Y oscilan hasta $1,200 por espacio para poner una trailita.
1: Wow.
0: Chécale, güey. O sea,
1: el terreno nada más.
0: El terreno nada más para meterla. O sea, la traila puede ser tuya, pero la traila para meterla, para estacionarte, para vivir ahí, te cobran entre 500 a $1,200 más o menos.
2: Sale más o menos el pago de una casa.
0: Exacto.
1: El pago de la trailer son como $2,000.
2: Sale más fácil una casa.
0: Parece mentira, pero sí. Acá en Austin tengo una vecina que le encanta entrarle a las rifas y tómbolas. Aunque nada más le está feliz el Luisito Ruiz. Buenos días. Felicidades a mi compañero Alfredo Bautista, que cumple años el día de hoy. Nunca se pierde el programa. Desde el trabajo en una trabaja en una cartonera de San Nicolás de los Garza, Iván Castro.
1: Alfredo
0: Saludos,
1: Bautista.
0: Alfredo Bautista. Un abrazo enorme también, ¿verdad?
3: Sí, señor. Acordeón.
0: Excelente. Bien, bien.
3: Iba a decir que muchos optan, Raúl, por eso del estacionamiento optan por alejarse de la ciudad. Sale un poco más barato la renta de los lugares.
0: Ok.
3: Sí. Tengo unos amigos que están rentando allá por cerca de Austin.
0: Ajá, y luego.
3: A la mitad de Houston, entre Austin. Y ahí pagan bien barato, dicen.
0: Para mi compañero de trabajo, Alfredo, que cumple años, los está mirando en el taller de mantenimiento. Alfredo, es el mismo Alfredo, yo creo, ¿no? Sí. Alfredo, un beso y un abrazo, Alfredo, de parte de Iván. Ahí está, felicidades, muchas gracias también. Vecinos de la India aventaron agua a los taqueros sobre la barda, eran las 6 de la tarde, no teníamos música. Ah, me imagino, a ver, José Gómez, tú tenías taqueros en el patio de tu casa, yo también lo hago.
1: Sí.
0: Tenía taqueros en el patio de su casa.
1: Ok.
0: Y los de la India, los vecinos que son de la India, les aventaron agua a los taqueros que teníamos nosotros sobre la barda.
1: Wow.
0: No teníamos música, todavía no había llegado la gente.
2: Oye, pero qué mala onda, ¿no?
0: Les toqué para, me dijeron que reclamarles, y no abrieron la puerta a los vecinos, dice José Gómez. Les molestó que en el otro patio del vecino hubiera
1: un taquero.
0: Uh-huh.
1: O fiesta, ¿no?
0: Fíjate que yo soy de los mexicanos también, porque la regia es así, ¿no? Y también me dejo llevar y no, y me gusta tener taqueros y fiestero, siempre tengo taqueros. Fiestero, taqueros, ¿no? Taqueros. Porque es lo que rifan, no es tan caro como otra cosa.
2: Les da el gusto a mucha gente.
0: Le da el gusto, todo el mundo quiere tacos.
2: Claro.
0: Y entonces,
3: de estar cocinando ahí
0: no tengo problemas con los vecinos. Ningún problema. Trato de bajar, yo sí tengo música, pero sí les avisamos a mí. Van a venir unos invitados, va a estar aquí, si quieren venir adelante, pero les subió. Solamente vienen dos vecinos por ahí, son los que vienen a la casa a veces, pero no tengo ese problema, pero sí lo he tenido anteriormente en otros lugares.
3: Pero es que lo que pasa es que en el otro lugar eran más estrictos, ¿no? Aquí en este yo creo que sí son estrictos, pero no tanto. No.
0: Te voy a decir que creo que nos llevamos muy bien, hemos tenido una relación no estrecha, pero buena. Nos respetamos y hablamos y comentamos. Tengo vecinos de la India, todos son de la India.
1: La mayoría.
0: Los de la derecha son de la India, los de la izquierda son de la India.
1: El de Bruno.
0: Y el de enfrente es de la India y del Salvador.
3: Fíjate nomás.
0: O sea, los que me rodean son de la India todos. India, Pakistán, tengo otros vecinos que son de México, una mexicana que fruta vendía, con un con una señor de Estados Unidos también, y todos los demás son Pakistán, India y blancos anglosajones.
3: Ah, importante que se estás llevando bien con ellos.
0: Sí, eso es lo que ha marcado la diferencia, creo yo,
1: Sí, hombre, pero bueno, es difícil como quiera.
0: Es muy
1: complicado. Convivir con vecinos con diferentes caracteres,
3: Te miro preocupado, Rorito. ¿Qué tienes, hombre?
4: Todo mundo está preocupado, compadre.
3: ¿Qué pasó, Rorín?
4: Me dijo mi novia algo.
3: ¿Qué te dijo?
4: Me dijo, quiero vivir a tu lado.
3: ¿Te vas a casar con ella?
4: No, va a ser mi vecina.
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17: Buenos días, Raúl. Yo me llevo excelente con mis vecinos. Ya tenemos 24 años que vivimos ahí, así que todo muy bien, gracias a Dios. Saludos.
0: Bien.
18: Hola, buenos días, Raúlito. Mira, es la verdad que lo que se dice es bien mentirosa. Es que los recursos son para el pueblo, es mentira. Mi papá ha estado esperando un cateterismo desde el año pasado y ya van dos veces que va a México, a la ciudad, y lo regresan igual, siempre con las mismas, que tiene que sacar cita. Se le ordenaron unos análisis, los hizo en San Luis, porque somos de San Luis Potosí. Cuando los llevó, le dijeron que no, que tenía que hacérselos ahí mismo en el hospital. La verdad que el sistema en México sobre la salud es un desastre.
19: Buenos días, Raúl, borreguito. Saludos. Buenos días, güey. ¿Cómo andas, Turqui? Agita, ¿cómo andas? Oye, no se puede ahorita juntar feria, borreguito, porque pues nomás le dicen aquí al troque el hecho $450-500 diarios. Esos diarios, nomás para que salga el día y ahí queda nomás para los biles, pero está todo muy caro, borreguito, hombre. 450 de diésel, $500 diarios. Okay. No queda nada, nomás con seisito el fin de semana y se acabó. Pásala.
20: Saludos, compadre.
0: Hace DJ, compadre.
20: Oh, sí.
0: No, pero ahí bien. Está la lana en el DJ. Ahí está la lana. Buenos días, amigos. 6 de la mañana con 50 minutos centro, 7:50 hora del este. Muy buenos días también. Estamos hablando de los vecinos. Desahógate de un vecino, de una vecina. Fíjate que estaba diciendo que yo me llevo muy bien con los vecinos.
20: Sí, sí.
0: Bendito sea el Señor, la verdad. La regia también ha hecho muy buen trabajo con los vecinos. La verdad, es muy, ya la conocen, es muy platicadora y muy amena. Y yo trato de llevarme muy bien con todos también y saludarlos. Pero eso no quiere decir que no se lleven mal entre ellos. Uf,
20: ah, caray,
0: no se sí, habla. Pues sí. El vecino que yo tengo enseguida, que es de la India, sí, no se lleva con el otro vecino de enfrente.
20: Ahora,
0: que es de la India.
20: También. ¿Y son de donde mismo?
0: Y son de donde mismo. Pero así de que ni se habla ni nada, nada, nada. Y uno me cuenta algo del otro y el otro del otro. Fui una vez a cenar con unos vecinos también de la India.
20: Ok.
0: Que viven como a la vuelta de mi casa. Uh-huh. Y me estaba, pues, o sea, me estaba contando un señor. Es dueño de una empresa de petróleo y todo el rollo este. Y me dice que, dice, si vieras este hijo de tu madre, que me cae bien gordo este güey, un blanco.
20: ¿A poco?
0: Que vive enfrente de él.
20: Ok.
0: Se quejó, no sé, de que estamos haciendo construcción aquí. Dijo, y una vez en la noche, enojado, agarré carretilla, agarré pal y le aventé todo lo que tenía en el patio de su casa.
20: Ah, la mouse.
0: Le dije, pero ¿cómo? Dijo, sí. Se quieren agarrar atrás. Tengo otra vecina mexicana.
20: Sí.
0: Que llegó, ustedes la conocen.
20: Okay.
0: A abogada.
20: Sí. Uh-huh.
0: Y él a la semana tenía una fiesta para su Ah, tenía una fiesta de...
1: Bienvenida, ¿qué?
0: Sí, hizo una fiesta
2: de con... celebración como el Open House,
0: como que le llaman, Open, ¿no? House, con un grupo y todo el rollo ese, güey. En la tarde, no en la noche. Ajá. Sí. En la tarde. Eran como a las 2. Yo llegué por ahí y me dijo la regia, nos invitaron a comer ahí. Le dije, híjole, pues es domingo. Le dije, quién sabe. Ah, era Super Bowl. Era Super Bowl.
2: Ah, ok.
0: Y acababan de llegar. Y y pasamos por ahí, sí, tenían la música, tenían fiesta, tenían meseros, pachangón, ¿no? Pachangón. Y gente estacionada y todo el rollo este. Y nos fuimos a la casa. Y dije, si quieres venimos, pero pues...
1: Un ratito.
0: Un ratito. Y dijo, no, pues mejor nos quedamos a la casa. Y vimos el Super Bowl en la casa. Y resulta de que al día siguiente nos enteramos que el mismo vecino que se quejó del otro,
1: sí,
0: llegó con un bate de béisbol a partirles la puerta. Bájenle a su mugrero, que quién sabe
2: de qué. Plano, pero con de un plano, bate.
0: Con un bate, amenazándose.
2: No, ahorita, espérame.
0: Están en demandas, están en broncas, están. Pero donde quiera se cuecen babas, como dices, no, tú, pues carita.
1: Sí,
0: ¿no?
1: Sí, pero
0: por cayendo la música. Y porque era en español la música.
1: Es que a veces sabes que te gana el colágeno y en vez de llamar a la policía, porque te puedes meter en problemas.
0: Sí. Javi, ¿estás ahí, Javi? ¿Estás ahí, Javi?
1: Javi.
0: A ver, Javi.
21: Deportes. No los escuchaba.
0: O te vas, a Mónaco también. Te vas a ir a Francia tú.
21: No los escuchaba.
0: ¿No? O tú sí tienes pasaporte para irte a Francia, ¿o qué?
1: Oh. ¡Híjole!
0: ¡Qué novela, híjole, compadre! ¡Qué novela! Híjole, ¡qué novela!
21: ¡Qué difícil para Eric Lira, ¿no?
0: La verdad, o sea,
21: ya
0: amigo.
21: Tenía todo hecho, ya sí, tenía no todo trabajado.
0: Vale,
21: ya estaba todo preacordado. Y qué tristeza, ¿no? Que no claro se le hizo, no va a poder cumplir
0: sueño,
21: su sueño por una cuestión,
0: ajá,
21: en la que ni Cruz Azul ni el equipo del Mónaco están involucrados.
0: Claro.
21: O sea, todo es por una cuestión de cupo, de que el jugador que iban a vender, sí, el Mónaco, para que estuviera en la liga, algo pasó en sus exámenes físicos.
0: Ajá.
21: Que no le dieron al otro equipo en donde iba a llegar.
0: Uh-huh.
21: Y esto tiene un efecto dominó donde dice el Mónaco, bueno, pues no puedo deshacerme de un jugador extranjero, me lo tengo que quedar. Eric Lira, pues sabes que muchas gracias. Ayer lo había anunciado Cruz Azul, ya lo vendimos, ya no lo van a pagar, ya acordamos. Y a la mera hora Mónaco no pudo deshacerse de un jugador por una cuestión de exámenes médicos. Y se queda Eric Lira en México.
0: Claro.
21: Y yo creo que ya lo perdimos este semestre, Raúl. Anímicamente, esto es un golpe durísimo para un jugador que había expresado, me quiero ir, ¿no?
0: Claro, Balogun se supone que no pasó con el Everton, sí, los exámenes en Inglaterra.
2: Ah, y esa, yo pensé que él.
0: No, este sí pasó, ya tenía los exámenes pasados, ya sí, para presentar, hizo, inclusive.
2: Balogun es el de acá.
0: Eric Lira ya había presentado exámenes, ya tenía todo listo por ahí, ya tenía boleto de avión, tenía el avión esperando, tenía todo listo. Los reporteros de deportes estaban ahí en el aeropuerto esperando.
21: En el aeropuerto, sí.
0: Y no, dijeron de buena cosa, es que güey, Balogun, el que iba a desocupar la carta de extranjero,
2: sí,
0: nos lo regresó el Everton porque no pasó los exámenes.
2: Balogun es el americano,
0: es el americano.
2: Que está jugando perrón,
0: correcto,
2: en la selección.
0: No, ¡órale!, pasó los exámenes físicos. Ay, y no podemos desocupar la carta de extranjero, así que Eric Lira, no vengas.
2: No vengas.
0: Y se bajó. Se cortó.
21: Hijo. Te voy a decir una cosa, Raúl. Hay un vuelo que sale de México, de la Ciudad de México a París por la noche. Los reporteros ya se habían puesto de acuerdo de que se tiene que ir hoy.
0: Ajá.
21: Y ya todos en su agenda a las 8 o 7 de la noche. Ahí nos vimos en el aeropuerto y se terminaron yendo porque se fue otro jugador.
0: Claro.
21: O sea, terminaron asistiendo al aeropuerto y bueno, afortunadamente hubo otro jugador que de última hora sí se fue. Pero ajá, en el caso de Miguel, para la gente que nos escucha,
0: sí,
21: este torneo, este semestre, lo que reste del año,
0: sí,
21: no se va a ir al Mónaco. Todavía tiene opciones.
0: Arabia.
21: Yo lo veo muy complicado de que se vaya a ir a Portugal o de que se vaya a ir a otro equipo porque ningún equipo ha preguntado por él. El único equipo que lo ha querido.
0: Sí, ok.
21: Y lo quiso tanto que le hizo las pruebas físicas y médicas, ¿no?
0: Claro.
21: O sea, ya hasta habían ido a Tepito a buscar una camiseta del Mónaco, ya sí, le habían puesto su número y todo, y pues bueno, a fin de cuentas.
2: ¿Y qué va a pasar entonces?
21: ¿No? ¿Se quedó en Cruz Azul?
0: O aceptar irse a Arabia, a un país árabe, en un equipo que él no quiere ir, y ya nada más de relleno, ya irse porque pues ya no hay otra posibilidad. Oye, dato interesante que me dice Tigre Martínez, mi querido Javi. Following Balogun, el que no pasó, sí, los exámenes y que, ah, le ocupó la carta de extranjero,
2: sí,
0: es el mismo que Trump le perdonó la tarjeta roja en el mundial.
2: Sí, sí,
21: ¿no sabía? Claro, sí, sí, sí.
0: Su Mauser, güey. Gracias, Sigrid. No sabía.
1: El karma.
2: Wow.
1: Sí, digo, a veces las cosas pasan por
0: bueno,
1: ahí, ¿no?
0: Ok.
21: Oye, el que sí se fue Sebastián Cáceres. De última hora se arregló con el Celta de Vigo.
0: Sí.
21: Y sí salió en el vuelo de las 8 de la noche.
0: Okay.
21: Vamos a escuchar a Sebastián Cáceres, que bueno, tuvo una época brillante con el América y que ahora, bueno, pues estará viajando a Europa, el defensa uruguayo Sebastián Cáceres.
3: Me costó mucho poder hablar con ellos, decir cada palabra, les sentía y les agradecí por todo, porque lo que conseguí acá seguro va a ser muy difícil que vuelva a conseguir.
21: Bueno, qué triste, cara, que Sebastián Cáceres se va con un nudo en la garganta, ¿no? Por un tema profesional no puede seguir en América. Y qué insensible la chica de atrás, sabiendo que el jugador está llorando y oye, a fuerza quería la foto y la foto. Lo interrumpió dos veces en la entrevista, Raúl.
0: Sí, entiendo.
21: O sea, yo te voy a decir una cosa, los hombres tenemos sentimientos.
0: Sí, claro.
21: O sea, a los hombres de repente nos da por llorar y es de hombres llorar. Oye, y la chica va, una foto, oye, está dando la entrevista y la chica viene emocionada, supongo que le va a la América. Sí. O también supongo que no sé quién es, pero ve que los medios están ahí. Sí. Y ahí lo siguió, Raúl, hasta que entró a la sala de espera.
0: Sí. Sí. Ay, a veces no pensamos más que nosotros mismos y nos vale un comino los sentimientos de los demás.
20: No hay inteligencia emocional para detectar a las personas.
21: Para la gente que nos escucha, bueno, mientras Cáceres está atendiendo los medios de comunicación, hay una chica que también está en el aeropuerto, que seguramente iba a abordar un vuelo, y está esperando que Cáceres termine, mientras está llorando, ¿verdad?, para tomarse una fotografía con él, pero bueno. Quien sí fue un poquito más sencillo fue Guillermo Almada. Porque Guillermo Almada dice, pues el jugador se quiso ir, llegó una oferta, pues le dimos las facilidades de que se vaya. Y así viene el América, ¿para qué quieres un jugador, Raúl? Sí. A disgusto. Vamos a escuchar al técnico de las Águilas del América, Guillermo Almada.
0: Venga.
4: El club hizo todo lo posible para que el jugador se quedara. Respetamos entre todos un poco el deseo del futbolista. Y estas cosas suceden. Nosotros estamos muy habituado a este tipo de circunstancias porque nos ha pasado en otro equipo.
21: Bueno, ahí está. Oye, el América cada vez le hacen la ropa más similar que la del Real Madrid, ¿se han dado cuenta? O sea, el Real Madrid usa un color morado un torneo, el siguiente lo usa el América, es decir, el próximo año el América va a jugar de rosa, una cosa esa, ¿no? Porque es lo que ha pasado con América. Uno se va, otro se queda. La única realidad, Raúl, es que yo estaré de regreso dentro de una hora para platicar de la famosísima la Leagues Cup, la liga, no da de comer, pero da de merendar, ¿no?
0: Gracias, Javi, estamos contigo en el segundo tiempo. Venga, vamos.
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0: 7, centro, 8, hora del este.
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0: Hola, mañana, mis amigos, buenos días. El show más perrón de la radio está contigo. El show de Raúl Brindis, miércoles, ombliguito de la semana. Notes el bochinche, la alegría, el dinamismo, la entrega, la versatilidad y la jovialidad que traemos el día de hoy. Miércoles 2 de septiembre. Dos días del mes, 245 días del año. Frente a nosotros en este 2026, aún tenemos 120 días más para vivirlos, para gozarlos, para disfrutarlos al máximo. En vivo. Arrancamos la tercera hora de programación, recordándote que aquí somos

0: sentirse bien, compañeros. ¿Cómo se sienten? ¿Bien?
1: Perfecto.
0: Si nosotros nos sentimos bien, transmitimos energía positiva para nuestro público.
2: Claro.
0: La gente no es tonta. La gente escucha cuando alguien está mal, enojado. Fíjate que aquí ya nos conocemos cuando alguien está mal, ¿verdad?
2: Sí, claro.
0: Porque
2: sí.
0: Tenemos cierta... cierto
2: actitud,
0: ¿estás bien? A veces nos preguntamos, ¿estás bien? Porque de repente nos vemos la percepción. No necesitamos nada ni hablar, ya tenemos una percepción de la otra persona.
2: Yo
0: también,
2: como quiera, siempre vengo enojado. Entonces
3: con el borrego siempre es la misma.
2: Exactamente.
3: Aunque le pregunta, siempre va a estar intenso.
4: Déjale, lo que pasa es que el borrego está concentrado ahorita en su...
3: ¿Como el jugo?
2: Sí, no tanto. Como la banca, la leche.
4: Mentalizado.
0: Mentalizado. Tú lo has dicho, mentalizado completamente. Bueno, sigue con nosotros, estamos hablando de los vecinos y estamos hablando de que qué vecino te molesta, qué no te gusta de los vecinos. Desahógate a la... ¿qué número telefónico,
4: Pedro? 832-271-8131, 832-271-8131. ¿Qué es lo que te está afectando ahí en la comunidad donde tú vives?
0: Okay.
4: O si también te llevas bien con los vecinos, que nos digas y que pues los felicites ahí, porque siempre es bueno, como quiera, pues tener una recomendación ahí todo, para que estés más tranquilo, ¿no? Así como tú te estás llevando con tus vecinos, Raúl.
0: Sí,
4: pues,
0: yo me llevo bien con los vecinos.
4: Entonces, yo creo que...
0: Muy bien.
4: Lo más importante es ser feliz en esta vida.
0: Luchando.
2: Lo conseguirás.
0: El maldito Carita dijo que Raúl dijo, la regia es muy exótica, dijo que dijiste que la regia es muy exótica.
2: No,
0: ok, palabra, bueno, gracias, Sansón, muy amable. Venga, Javi, luego no te da tiempo de hablar de mi chiva, dice Laurita, buenos días también. Saludos, Mario Rodríguez, buenos días, mala suerte para Eric Lira, ¿no? Sí, el jugador americano fue el de la Discord. Te agradezco el dato, ¿no? También, Alberto Díaz, qué bueno que explican por qué hay gente como el Carita que no entiende. Alberto Díaz, hay que explicarle paso a paso al Carita para que lo entienda.
2: ¿Qué pasa?
0: Bueno, Cowboy Six, buenos días. Saludos desde Chiapas, Gilberto Álvarez, buenos días. Buenos días también.
2: Un abrazo.
0: Lo decepcionante, lo de Gilberto Mora, está todavía en la Liga MX, que lo de Lira. Los dos, hermano. Los dos, yo sí tengo dudas de Gilberto. Gilberto Mora es excelente jugador, no me malentiendan, pero está joven y a mí me da miedo que se vaya a ir como un Diego Lainez, que se van jovencitos, que porque ya se van a formar y terminan no rindiendo. Y yo le calcularía un año más, ponle tú a Gilberto Mora, y que se consolide, que esté bien, está jugando muy bien. Me encantó cómo tiró los penaltis a... al Tico,
4: aquello
0: Raba, los dos goles. Bien, eso habla muy bien de su madurez.
4: Que
0: mental.
4: No fácilmente le van a hacer goles.
0: Pero todo con calma. Así estaba yo para tomarme la foto con Raúl, con Matute, Eli. Es muy diferente, Eli. Es muy diferente. Creo que la situación de este muchacho está llorando, güey. Están entrevistándolo y está llorando. Y la muchacha quiere la foto y quiere la foto y quiere la foto y le pone la cámara, como que es incómodo, ¿no?
2: Sí, es imprudente,
0: está sufriendo. Es imprudente en ese momento, ¿no? Sí. De ahí en adelante, no debería haber problema, más como estás en un evento de música, está bien, dale, güey, vamos a tomarnos fotos, a disfrutar de la vida también. Tu alergia a la inteligencia emocional, Carita, ¿por qué siempre interrumpes a Raúl? Siempre, siempre, dice, ¿qué pasa, verdad?
2: Sí, señor, no se preocupen, no se molesten.
0: No se molesten. Bueno, ya por último, un ex vecino subía a molestarme que porque le hacía zapateado en su techo. Me fui mejor con el tiempo, dejé una amiga y luego me contó que se ganó a ese el vecino. Tenía una hija con cáncer. Ah, mira, ves.
2: Imagínate.
0: A veces uno toma una percepción errónea
2: de
0: lo que sucede, ¿no?
2: Totalmente,
0: estabas haciendo ruido. Y no sabías por qué. ¿Sabes? Sí. Se molestaba el vecino, tenía cáncer su hija.
2: Imagínate, mano. Creo que me acabo de quebrar en Netflix esta serie de los peores vecinos del mundo.
0: Sí.
2: Está bien pasada el lance, Raúl. Porque, digo, uno pensará eso, que es un vecino ruidoso, un vecino marihuano, un vecino que no te cae bien, no sé. Pero en esta, pues hay crímenes.
0: Claro.
2: O sea, entre vecinos, imagínate.
0: Claro.
2: ¿Cuánto puede llegar?
0: Horrible, horrible eso, Mario. Bueno, horrible fue lo que pasó el día de ayer. Fue parte de la nota del día, la dimos, no sé si hasta ahora o a las 6 o a las 7 de la mañana, donde una mujer salió a cuchillar personas en Times Square y fue horrible. Pero ayer al mediodía, pues nos dimos cuenta quién era la persona de las que había acuchillado y que había muerto, desgraciadamente. Bueno, ya tocamos el tema el día de ayer, hay una confusión con los reportes, a quien abatieron las autoridades, fue al agresor, ¿verdad? Lo vimos, le descargaron primero el taser y no le hizo nada y después vino las balas. Ahí abatieron autoridades a esta agresora con problemas de salud mental, lo habíamos comentado el día de ayer, pero la pobre mujer, le digo a los compañeros que ayer cuando llegué a mi casa, me dio una tristeza ver a esta muchacha. Me dio una tristeza verla y decir, Dios de mi vida, pobre, pobre de su familia, de sus papás, de su esposo, de ella misma, truncar la vida de una mujer de 32 años de edad, de una manera injustificable en ese ataque. Erin Piacenti, esta mujer de 32 años de edad, joven, brillante, vicepresidenta de una rama de Bank of America, ¿verdad? Ella era una joven súper preparada. Se graduó de la prestigiosa Universidad de Pensilvania, UPenn, en ciencias políticas e historia, imagínense. Luego termina su carrera de leyes en la Escuela de Derecho de Fordham en el 2021. Y llegó al cargo de vicepresidenta de la Unidad de Selección de Negocios y Conflictos de Bank of America. Trabajaba ahí, en esa área. Esa área es donde ella se desenvolvía, donde iba a comer, donde subía a su oficina, ahí en Manhattan. Muy cerca de su oficina es donde ocurrió la tragedia. Ella vivía en Chester, en New Jersey, junto a Frank, su esposo, a quien conoció justamente en la última universidad donde estuvo estudiando Derecho. Se conocieron como estudiantes. Ahí fue donde inició el noviazgo y llegaron a casarse. Lo más triste de todo,
2: ¿qué será, señor?
0: Acababa de ser mamá.
2: Y no, de su madre.
0: No. Acababa de ser mamá apenas hace unos días. Apenas estaba celebrando el bautizo de su bebé.
2: No, qué duro.
0: Acababa de regresar a trabajar porque estuvo fuera 5 meses por maternidad. Imagínese la situación de esta bebé que dejó ya huérfana de mamá, que dejó el llanto de toda su familia. Ella estaba disfrutando la plenitud de su vida. Sí. Tenía todo, en teoría. Estudios, sacrificios que rendían fruto en el estudio.
2: Buen puesto a los 32 años.
0: Sacrificio que rendía frutos en un excelente puesto de trabajo.
2: Sí, claro.
0: Sacrificio que le dio un buen marido como fue Frank. Y la vida le había regalado el fruto de su amor con una bebé.
2: Qué bonito.
0: Se va 5 meses, regresa apenas a trabajar y encontró la muerte. Erin caminaba por la 7ª Avenida cuando fue víctima de ese ataque, completamente al azar, sin provocación. Bueno, ya vimos lo que pasó con Pamela Cisneros, de 49 años, con un largo historial de problemas de salud mental, que había sacado 2 enormes cuchillos de una bolsa de compras. Primero apuñaló un señor de 68 años. Afortunadamente, este señor sí sobrevivió y segundos después hirió gravemente a Erin en el abdomen. La joven madre fue trasladada de urgencia. Murió en el hospital, apenas había llegado. La policía de Nueva York acorraló al atacante, la vimos, no se calmaba y desgraciadamente pues a mí la batieron a ella. Nos da muchísima pena, le digo que a mí son de esas noticias que a veces te da tanto, te apachurra el corazón. Decir, tienes toda la vida, tienes todo en el mundo y
2: de repente
0: y se te va la vida increíblemente. Por eso no nos cansamos de decir siempre, ¿no? Disfruten de la vida, este momento no va a volver jamás. Nunca quieran regresar los momentos que ya se vivieron. Este momento que yo tengo aquí frente a este micrófono, con mis compañeros y frente a las cámaras y con la audiencia, ya no va a volver. Va a ser diferente mañana. En una hora va a ser diferente. No sé si voy a volver mañana. No sé qué va a pasar. Disfruta el momento que tienes, porque no sabemos cuánto se te va, cuándo se te va a ir, cuándo se me va a ir. Dios es muy grande, nos da vida, nos da salud. Valoremos cada minuto que tenemos en nuestra existencia para hacer las cosas que más
2: no hay que amargarnos, hombre.
0: Ok, por favor.
2: Hay que ser felices. Sirva
0: de experiencia a todos. Muy bien, amigos, 11 minutos después de la hora en tu estación favorita.
4: Por eso hay que llevarse bien con los vecinos,
0: Rodolfo. Ándale.
4: Por eso no hay que andarse peleando con nadie. Así que bueno, ahí estamos nosotros platicando en este momento tan especial, ¿no? O sea, es único este momento. Fíjate, disfrútalo, carita.
2: Yo no sé los nombres de mis vecinos, pero sí le hablo a todos los vecinos.
0: A todos les hablo.
2: Sí.
0: Ok.
2: Y la pregunta es: ¿ellos te hablan a ti, güey?
1: No, sí, también. O sea, cuando ellos pasan, hey, Jairo, pasan
4: y
1: en el carro.
4: ¿Sí? Lo entienden.
1: Sí. Ahora, mi señora sí nos saluda casi a nadie.
0: A nadie. ¿Por qué será media huraña?
1: No, lo que pasa es que ella siempre dice: si me saludan, saludo. Si no me saludan, no saludo.
0: Pero.
4: Es que por lo general sí son las señoras. También mi señora es como antisocial, casi no le gusta platicar con nadie.
0: ¿Tu señora tampoco saluda? Sí.
4: No, casi no platica, no hace amistades con nadie.
3: Si antes te habla a ti, compadre.
4: Sí, pues ni a mí me habla.
3: Ni a ti te habla.
4: No, nomás cuando comemos ahí de repente platicamos poquito, pero cuando comemos.
3: Oh, oh, sí, sí, ya me extrañaron.
2: ¿Qué vas a pedir?
4: No, no, nada. ¿Sigues tocando la guitarra eléctrica, Roito?
3: ¿La guitarra qué?
4: ¿Sigues tocando la guitarra eléctrica?
3: No, estoy tocando ahora la batería.
4: Ay, la batería.
3: La batería estoy tocándola. Es más, voy a ir a estudiar música a Italia.
4: Ah, ¿tus papás van a pagar tus estudios?
3: No, todos los vecinos se reunieron y me pagaron la beca.
2: Espérate. No, hombre.
0: Houston, aquí andamos, soy Mario Gómez el Borrego con mi abogado, el abogado Domingo García. Muchas gracias por venir, abogado. Por cierto, se habla mucho sobre los casos de accidentes con trailers de 18 ruedas, pero dígame, ¿cuál es la diferencia entre un abogado especializado en accidentes automovilísticos y uno con experiencia en accidentes de camiones comerciales? Cuénteme.
5: Hay muchos abogados ahí afuera que se están dando publicidad, soy el martillo, soy el tigre,
2: está bueno eso.
5: Pero no saben la realidad cómo manejar un accidente con una trailer de 18 ruedas. Hay reglas federales que tienen que seguir, hay video en las muchas de las trailers que pueden enseñar quién tuvo la culpa. Hay lo que se llama la caja negra, que dice qué era la velocidad.
0: Claro.
5: Tardó para frenar en la trailer. Toda esa evidencia, nosotros sabemos cómo sacarla. ¿El chofer manejó 8 horas o manejó 16 horas antes de la
0: accidente? Claro.
5: Toda esa información.

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4: ¿Aló? ¿Habrá un teléfono con el jarabe tapatío?
5: Hablando de vecinos, algo que se les ha olvidado mencionar es el clásico ruido en la mañana del

0: día siguiente de quien alguien anda con una bolsa recogiendo la botella vacía de cerveza y la va metiendo en la bolsa.
1: Pero la verdad, ese tal informe, yo soy de la Ciudad de México, tengo hermanos y la cosa por allá no está bien tampoco. ¿Por qué no decir la verdad para que todos podamos apoyar? Apoyaría, ayudaría más, pero bueno, siempre hay que tener la fe. Y bueno, ánimos a todos que tenemos a nuestra gente en México.
2: Oye, Raulito, buenos días. Oye, está bonito el disfraz de la Barbie pirata. La Barbie pirata está linda, linda, linda. La Barbie
3: mira,
2: pirata.
3: Mira,
2: ya
3: compadre.
2: La banda que un día lo ponen tanguita.
3: Compadre, respeta, mi compadre.
4: Por favor.
3: Yo no me llevo contigo, compadre. Vete bajando, compadre.
4: Bien, bien, bien. Buenos días, amigos. El show más perrón de la mañana se está contigo. Síguele dejando mensajes a Pedro. Hablando de los vecinos, ¿te caen gordo? ¿Te caen bien? 832-271-8131. Desahógate de un vecino ruidoso, cochino.
5: Te cambiaste de
4: malo.
5: Vecindario por culpa del vecino.
4: Te has cambiado de un vecindario por culpa del vecino, ¿sí o no? 832. ¿Te molesta que se estacionen enfrente de tu casa el vecino?
5: Que estén haciendo carne asada, Raúl.
4: También.
5: Y no te inviten.
6: Ahora.
4: Bueno. Vámonos a las informaciones, por favor.
5: Venga, señor.
4: Mil gracias, muy amable. Bueno, déjame darle seguimiento a lo de Pamela, por favor, rapidito. Ya hablamos de Erin, desgraciadamente, que descanse en paz. Pero la madre y el hermano de Pamela Cisneros, esta mujer con problemas de salud mental, que abatieron los policías, rompieron el silencio el día de ayer. Dieron una entrevista exclusiva para Fox y reclamaron furiosos a las autoridades. Había tantos policías. ¿Por qué no la agarraron del brazo? Esas palabras encendieron un debate gigantesco sobre el uso de la fuerza y cómo reacciona la policía ante personas en medio de una crisis mental. Ahora, obviamente, si nos ponemos del papel de la familia de Pamela, van a decir, tienen problemas mentales, pobre, es una mujer que sufre. Otros dirán, ¿y por qué no la cuidaron? ¿Por qué la dejaron salir? ¿Por qué le dieron cuchillos al alcance de la mano? Etcétera. Es un debate, ¿no? En este momento. La mamá de Pamela está completamente destrozada. No se explica por qué los policías tuvieron que dispararle a su hija. Si eran tantos. Su hermano sumó su testimonio diciendo que aunque Pamela luchaba con problemas psiquiátricos desde hace décadas, entre ellos trastorno bipolar, ella nunca había sido violenta. Incluso trabajaba de forma intermitente en una oficina legal.
5: Órale.
4: Los expertos en táctica policial hablan también de por qué no la agarraron. Y la propia comisionada de la policía, Jessica Tisch, explicaron que agarrar del brazo a una persona descontrolada que tiene dos enormes cuchillos de cocina es romper el protocolo de seguridad básico. Eso es poner en riesgo inminente la vida de los oficiales, ya que un ataque con arma blanca a corta distancia puede ser mortal en cuestión de milisegundos. El protocolo, y como les enseñan a los policías, es mantener distancia táctica. Ahora, el taser, ¿por qué no funcionó? Y esto nos hemos preguntado varias veces y la respuesta siempre es la misma. La policía confirma que sí usaron la pistola taser, la de choques eléctricos, para intentar frenarla, pero fallaron. Ahora, técnicamente, ¿por qué fallan? Los tasers fallan seguido si los dos ganchitos estos que avientan
5: sí, uh-huh,
4: no se clavan en la piel.
5: La piel, sí, no alcanza a cerrar el circuito, entiendo.
4: Si no hacen contacto con la piel, ya valió. Oh, okay. ¿Por qué no puede hacer contacto? Porque la ropa es gruesa, porque entraron de ladito y no alcanzaron a agancharse. Si la distancia no es la correcta o simplemente por la adrenalina extrema de la persona, bloquea el dolor también.
5: ¿Qué ha pasado
4: también? Al ver que hemos visto gente que
5: aguanta
4: y dices, pero oye, si tiene clavados en el pecho
5: sí,
4: los ganchitos del taser, ¿por qué?
5: Bueno,
4: la adrenalina. Al ver que el taser no hizo cosquillas, Pamela les gritó, no voy a soltar nada, prefiero matarlos a ustedes. Se les fue encima, fue ahí donde los oficiales le dispararon. Ahí está este debate que muchas personas tienen, ¿no?
5: Sí, señor.
4: Bueno, vámonos a más de los informes. Hoy en la mañana comentábamos acerca del informe de gobierno el día de ayer de la presidenta mexicana Claudia Sheinbaum. Presentó su segundo informe, 23 meses de haber asumido el cargo, aseguró que no existen divisiones dentro de la Cuarta Transformación. De esa manera cierra su discurso diciendo, aquí no estamos divididos, estamos más fuerte que nunca. La Cuarta Transformación no está dividida. Y sobre todo reiteró la soberanía nacional, defendiéndose especialmente de la relación con los Estados Unidos. En la seguridad, Carita, afirmó que los homicidios dolosos disminuyeron 51% desde octubre del 2024, lo que representa 44 asesinatos menos por día, y le agradeció también a su cuerpo, a toda la gente de seguridad de su gabinete.
6: Quiero agradecer al gabinete de seguridad, al general secretario Ricardo Trevilla Trejo, al almirante secretario Raimundo Pedro Morales Ángeles, al secretario de seguridad Omar García Harfuch, a la secretaria de gobernación Rosa Isela Rodríguez y a la consejera jurídica Luisa María Alcalde, por el trabajo permanente durante estos meses, estos dos años, para poder alcanzar estos resultados en seguridad.
4: Bien, es lo que comentaba el día de ayer. También en migración, reconoció dificultades en la relación con Estados Unidos y denunció el trato recibido por algunos mexicanos detenidos. Informó que 17 connacionales han muerto en centros de detención de Estados Unidos. También en economía, destacó que el salario mínimo mensual llegó a 9,282 pesos y a 13,409 pesos en la frontera norte. También informó que la inversión extranjera alcanzó un récord de 35,000 millones de dólares durante el primer semestre de el 2026. Y bueno, en cuestión de salud, también dijo que está increíble México. Operan 33 nuevos hospitales. Hay, además de nuevas clínicas, centros de salud. En cuestión de insumos y de necesidades para los hospitales que atienden a personas con cáncer, no falta nada.
6: A ver. 150 quirófanos modernos, y en el sexenio construiremos 152 unidades de salud nuevas que aportarán 9,000 camas más. Gracias a un cambio en la concepción, se forman y contratan el doble de médicos especialistas cada año comparado con el periodo neoliberal. Para atender el abasto oportuno de medicamentos e insumos médicos, se realizan compras consolidadas directamente con los proveedores. Ningún hospital que atiende cáncer carece de medicamentos. Creamos el programa Salud Casa por Casa, a través del cual 20,000 profesionales de la salud han realizado más de 23 millones de visitas domiciliarias a adultos mayores.
4: En educación y programas sociales, destacó becas para estudiantes, hay muchas mejoras en más de 63,000 escuelas y apoyos de adultos mayores. Y bueno, pues la austeridad ha llegado a lo mejor que puede tener la política mexicana. Ya no son tiempos neoliberales, donde los políticos solamente pensaban en ellos, en su beneficio económico. No, ahora los políticos piensan en el pueblo, y la austeridad está mejor que nunca en el gobierno.
6: Hemos ejercido el gobierno con honradez y austeridad republicana. Tenemos claro que los recursos públicos son del pueblo y deben ejercerse para su beneficio. Los servidores públicos tenemos la obligación de comportarnos con profunda responsabilidad, pero al mismo tiempo con sencillez y humildad. Durante muchos años, mientras millones de mexicanas y mexicanos trabajaban todos los días para salir adelante, el gobierno se fue alejando de la gente, de sus necesidades y de su realidad. Se utilizaban los recursos públicos para excentricidades y lujos, y se gobernaba para unos pocos.
4: Bueno, este es el segundo informe de Claudia Sheinbaum el día de ayer. Pues se oye maravilloso, está increíble en nuestro México, según las palabras de la presidenta mexicana en el informe del día de ayer. Amigos, vamos. Amazon tiene problemas. Esto ya se venía viendo. Yo no sé si alguien haya tratado de vender o ser uno de los vendedores de Amazon alguna vez. Ya este problema se viene acarreando desde hace tiempo acá en los Estados Unidos. Y la Comisión Federal de Comercio de los Estados Unidos, la llamada FTC, y un bloque de 22 estados le acaban de lanzar un golpe durísimo a Amazon, metiéndoles una demanda federal por supuestas mañas, trampas en sus contratos de publicidad. A ver, ¿de qué estoy hablando? Para que se den una idea de la magnitud de este pleito legal, chequen lo que están reportando. La jugada secreta. Dicen los fiscales, acusando a Amazon, que Amazon estuvo manipulando en secreto las subastas digitales donde los negocios pagan por anunciarse. Inventaban tarifas ocultas y participantes falsos para inflar los precios. O sea, tú quieres anunciarte en Amazon y de repente, a la madre, está, no sé, 500, no, ya está $1,000, pero ¿cómo? ¿A qué le está pagando 2,000? No, son ellos mismos inflándose en los precios.
7: Órale.
4: Para que la gente diga, es que está pagando 2,000 aquel cliente.
7: Sí.
4: Son ellos mismos los que están inflando.
7: Ah, ya.
4: Para que, es que si yo soy cliente, ¿a qué le está pagando 2,000? Me va a cobrar 2,000. Ellos mismos inflaban.
7: Moviendo los precios a su conveniencia.
4: A su conveniencia. Híjole. Estimaron que le vieron la cara a más de 1.2 millones de anunciantes. Porque ellos, hay miles y miles de pequeños y medianos negocios que se parten el lomo vendiendo sus productos en Amazon para salir adelante. Con estas mañas, la demanda asegura que Amazon se embolsó ilegalmente más de 20,000 millones de dólares en puras ganancias ocultas. Aunque Amazon ya salió a decir que no es cierto, que es una mentira armada, el gobierno insiste en que cuando un pequeño comerciante le cobran de más, ese gasto termina pegándole al consumidor al final porque terminan inflándole también el precio, ¿verdad?
7: Sí, pues el comerciante no se va a dejar, pues le subo el precio.
4: Claro, así están las cosas. Y bueno, en más de los informes también, acá en los Estados Unidos, otro golpe para lo de la ciudadanía por nacimiento. ¿Por dónde te agarran? ¿Por dónde te agarran? Escuche nada más lo que piensa el gobierno de los Estados Unidos. El Departamento de Estado de Estados Unidos lanzó ayer una propuesta, es una propuesta que obligaría a todos los padres a demostrar su ciudadanía o estatus migratorio legal para poder tramitar pues el pasaporte de su hijo menor de edad para acreditarlo. O sea, ya no necesitarías nacer aquí, sino a ver el papá, los papás.
7: Ay, caray.
4: Quiero verlos y quiero que me den el pasaporte, la residencia.
7: Y eso sí no pueden hacer nada, como con lo que decías, ¿no? De checar a las mamás en la pasada.
4: Claro.
7: O sea, no les puedes negar la ciudadanía si nacen aquí, pero sí les puedes complicar el proceso de hacer el pasaporte para registrarse como ciudadano.
4: O sea, te buscan cualquier cosita alrededor y dices, ¿por dónde los agarramos, no?
7: Sí, mano.
4: Esto es nunca visto actualmente cuando vas a sacarle el pasaporte a tu hijo, nacido en los Estados Unidos. ¿Qué te piden? Una identificación con fotografía, probar que eres el papá o la mamá y marcar una simple casilla diciendo si eres ciudadano o no eres.
7: Ajá.
4: Pero no tienes que entregar ningún documento legal tuyo.
7: No, de acuerdo.
4: Ok, eso se acaba con esta propuesta. Es una propuesta. Con esta nueva regla tendrías que presentar a fuerza tu pasaporte estadounidense, tu acta de nacimiento o si eres residente, o tu green card o el formulario I-94. ¿De dónde viene esto? Pues es una nueva jugada de la administración también para frenar lo que llaman turismo de maternidad y empezar a meterle tijera al derecho de la ciudadanía por nacimiento. Si no ven, si ven que no pueden por lo de la ciudadanía por nacimiento,
7: le están buscando.
4: Vamos con los papás. Recuerden que hace poco la Suprema Corte batió el intento anterior de Trump por considerarlo inconstitucional. Vamos a ver cómo le va a esta nueva campaña también.
7: Sí, señor.
4: Bueno, amigos, en más de los informes también, Raúl Castro, ¿se acuerdan de Raúl Castro?
7: Sí.
4: Se han encendido las alertas internacionales. Se reporta que el exmandatario líder histórico de Cuba, Raúl Castro, hermano de Fidel, se encuentra gravemente enfermo tras sufrir un presunto accidente cerebrovascular. Tiene 95 años de edad. La salud del último de los Castro, que gobernó la isla mantiene el mundo en suspenso. El reporte de última hora estalló a raíz de una exclusiva del diario de las Américas, respaldada por importantes cadenas afiliadas a Noticias Telemundo. Fuentes confidenciales de muy alto nivel aseguran que Castro, Raúl Castro, sufrió un fuerte derrame cerebral y que actualmente se encuentra muy delicado de salud, asistido con equipos para mantenerlo con vida. Como es de costumbre, con la cúpula de la dictadura cubana, las autoridades mantienen hermetismo absoluto al momento. Así están las cosas allá en Cuba. Y bueno, más de los informes también, te cuento lo siguiente. La Cámara de Representantes votó ayer a favor de aprobar un proyecto de ley de financiación a corto plazo y evitar un cierre del gobierno aquí en Estados Unidos a finales de septiembre, o sea, de este mes, manteniendo el flujo de fondos a niveles actuales hasta el 11 de diciembre. La legislación, que ya ha sido aprobada por el Senado, que aprobó con holgura en la Cámara con 370 votos a favor y solo 48 en contra, ahora pasa por el presidente Trump, quien se espera que la firme. La Cámara Baja aprueba proyecto de financiación porque no queremos que haya cierre durante las elecciones del mes de noviembre.
7: Ay, no, ojalá que no.
4: Y bueno, ICE arrestó a 50,000 inmigrantes en el mes de agosto. 50,000, confirmó el día de ayer un alto funcionario.
7: 50,000.
4: Sí, Mario. Esto lo confirmaron a NBC News. Telemundo, la cifra confirma el récord de detenciones migratorias bajo el gobierno de Donald Trump. Los agentes de ICE habían arrestado a más de 49,000 inmigrantes en el mes de julio. Es una cifra histórica, ahora sí. La agencia se encuentra en medio de una oleada de detenciones a nivel nacional, que no es tan visible porque no son tan agresivas como aquellas que se llevaron a cabo con el bovino, ¿te acuerdas?
7: Ah, sí, sí.
4: Pero,
7: sí,
4: sin embargo, sí se están llevando a cabo. Y sabemos muy bien, porque lo hemos visto en noticieros, en redes sociales, cómo arrestan a la gente que está trabajando, digo. Sí, lo hemos visto muy fuerte en muchos estados de la Unión Americana.
7: Increíble, ¿no?
4: La agencia se encuentra en medio de una oleada de detenciones a nivel nacional. No es tan visible como las otras, pero sí es muy agresiva. Las detenciones cayeron drásticamente en febrero y marzo, pero luego comenzaron a aumentar en mayo, tanto en junio como en julio. Se registraron cifras récords según los datos de la misma agencia. Y Edward, pues parece que se debilitó ya a tormenta a depresión tropical. La tormenta tropical Edward se debilitó hasta convertirse en depresión. Tiene vientos máximos sostenidos de 35 millas con ráfagas y fuertes lluvias que se extendieron por el sureste de Texas. Según el Centro Nacional de Huracanes, ¿verdad? La depresión se ubica a unas 40 millas de Bowman, 50 millas al sur, sureste de Lufkin, Texas también. Hay áreas, obviamente, entre Texas y Luisiana, donde sí se sintió el embate, las lluvias, los vientos fuertes también. Pero en el área metropolitana de Houston, Texas, pues no tuvimos esa lluvia que pues se suponía que podía existir. El centro de la tormenta pasaba ayer por Beaumont, a 80 millas al noreste de Houston. Las oficinas de la ciudad se vieron obligadas a cerrar. Allá en Beaumont también, árboles caídos, caminos también bloqueados, semáforos que estaban fuera de operación, etcétera, etcétera, etcétera. ¿Verdad?
7: Sí,
4: bueno, así están las cosas. Pero pues, hay que estar, por eso digo, no alarma, pero siempre estar
7: pendiente, ¿no?
4: Pendientes.
7: Sí, sí, señor.
4: Pendientes, esto es muy importante también, señoras y señores. Chevron anuncia que ampliará operaciones en Venezuela, ¿eh? El gigante petrolero Chevron planea ampliar operaciones en Venezuela, informó un funcionario de los Estados Unidos el día de ayer, apenas días después de que el presidente Trump anunciara un ambicioso acuerdo para desarrollar las reservas petroleras del país y pues el Pentágono dar una participación también de las ganancias al Pentágono. El funcionario que informó a los reporteros sobre el anuncio previsto indicó que directivos de la empresa y secretario de Energía Chris Wright tienen previsto ir a Venezuela el miércoles para presentar ahí la nueva inversión. Así que, bueno, se les está dando toda la concesión. Inclusive hay una empresa privada que se llama North American Blue Energy Partners. Okay. Le acaban de dar una concesión de 100 años sobre el crudo venezolano. 100 años. La Casa Blanca confirmó que ya le dio la concesión por 100 años para trabajar el petróleo de Venezuela a la empresa privada North American Blue Energy Partners para explotar el crudo de Venezuela, según el pacto de administración de Trump y Delcy Rodríguez. Son los que van a ir, van a invertir, van a meter y van a llevar un montón de trabajadores para aquel lugar también, ¿verdad?
7: Sí, señor.
4: Caray, bueno, si es de beneficio también para Venezuela, adelante, para nosotros bueno, también, y que se estabilice, ¿no? Cada quien tendrá un punto de vista. ¿Y qué pasa con la paz de Irán? Bueno, en la cumbre de la Organización de Cooperación de Shanghái, el presidente de Irán, Masoud Pezeshkian, señaló que si Estados Unidos vuelve a sus compromisos recogidos en el memorando de entendimiento, la República Islámica de Irán responderá de inmediato de la misma manera. O sea, si quieres paz, paz. Si quieres guerra, es guerra. Ayer hubo también más bombardeos, ¿eh? Ayer hubo más problemas todavía en Irán. Todavía siguen aquellos bombardeos. Estados Unidos bombardeó objetivos de Irán el martes y Teherán disparó misiles también y drones en respuesta. O sea, me das, te doy. De la misma manera. Ah, ¿quieres paz? Tenemos paz. ¿Quieres guerra? Queremos guerra. O sea, nada nuevo. Lo mismo de siempre también. Bueno, hace rato hablábamos acerca de el segundo informe de la presidenta mexicana. La presidenta mexicana Claudia Sheinbaum llegó a su segundo informe con un 68% de aprobación ciudadana. Esto es la desaprobación de Claudia Sheinbaum es de 32%. La aprueba un 68%. ¿Quién dice esto? Bueno, una encuesta nacional del diario El Financiero. Los programas sociales permanecen como el aspecto. Lo mejor que evalúa la gente, ¿qué es lo que quiero? ¿Qué es lo que me gusta de la presidenta mexicana y de la Cuarta Transformación? 64% dice los programas sociales.
7: Ok.
4: ¿Verdad?
7: Pues sí.
4: Las becas,
7: ayudas.
4: La ayuda. ¿qué me dan? Sí, ¿verdad? Esto es lo que comenta la gente. Las opiniones favorables también aumentaron. Después de que había un 35%, pasó un 41% de la misma manera. Y esto es lo que dice el público a través del diario El Financiero.
5: Okay.
4: Así están las cosas. Y bueno, perfila Movimiento Ciudadano, ¿sabes a quién? En Monterrey, otra vez. A Mariana Rodríguez.
5: Otra vez,
4: aunque se le menciona junto a Luis Donaldo Colosio para la candidatura de Movimiento Ciudadano a la gubernatura. O sea, si no es por la gubernatura, va por la ciudad. Mariana Rodríguez fue perfilada anoche como opción para la alcaldía de Monterrey, Nuevo León, para las elecciones del 2027. Y detrás de ella, pues está también Samuel. Dale, vamos.
8: Tú puedes.
4: Puede ser, ¿o qué? ¿Gobernadora o qué? ¿O qué? ¿Presidenta? ¿Qué quieres?
8: ¿Cuál puesto quieres?
4: ¿Qué necesitas? A ver. Están las cosas. ¿Cómo la ves, Carita?
8: Se le va a ser más fácil para ella.
5: ¿Y sabes qué es lo peor? Que sí puede ganar.
8: Por eso.
4: ¿No? Lo más seguro. Secretario de Seguridad y Protección Ciudadana Omar García Harfuch confirmó ayer el abatimiento de Luis Enrique N., alias El Huicho, o el R5, identificado por autoridades como líder del cártel de los Reyes. Ya se había dicho que probablemente estuviera muerto. Bueno, lo confirmó García Harfuch el día de ayer durante un operativo realizado allá en Tocumbo, Michoacán. La confirmación ocurrió un día después de que distintos medios de comunicación reportaran la presunta muerte del integrante de la organización criminal durante un operativo federal. Sí, es cierto, está confirmado el abatimiento del Huicho o el R5 del Cártel de los Reyes allá en Michoacán también. Y bueno, también la tarde del martes, autoridades localizaron y aseguraron un inmueble con características de presunto laboratorio clandestino para la elaboración de drogas en las inmediaciones de Las Lajas. ¿Dónde es esto? Allá en la zona serrana de Hidalgo del Parral, en Chihuahua. Lo desarticularon, laboratorio clandestino en Parral, Chihuahua, dice la Secretaría de Seguridad Ciudadana allá en México también. Y en más de los informes, bueno, el jurado de Lindsay Clancy como que no se ponen de acuerdo. Ayer te lo dije,
5: sí,
4: vuelvo a reiterarlo, el futuro es incierto sobre lo que van a decidir sobre Lindsay Clancy, esta mamá que desgraciadamente mató a sus hijos.
5: Sí.
4: Después de más de 17 horas de deliberaciones, el jurado encargado de decidir su responsabilidad por la muerte de sus tres hijos informó ayer que no consiguen alcanzar un veredicto unánime. Están divididos. El jurado los mató, es culpable o tenía estrés posparto.
5: Sí.
4: También, ¿verdad? Pudiera ser esta situación. Qué difícil es esto. Y bueno, luego de que Estados Unidos ha cancelado visas a muchos políticos mexicanos, como Andrés Manuel López Beltrán, el gobernador de Tamaulipas, Américo Villarreal, dijo que va a ser, en un momento dado, va a ser inclusive hasta meritorio que me quiten la visa. Como a él parece que se la quitaron, ¿no? A él también y a varios políticos en este momento. Previo al segundo informe de gobierno de la presidenta mexicana, dijo el gobernador de Tamaulipas, el día de mañana hasta va a ser meritorio no tener visa para ingresar a los Estados Unidos. Ahí está la situación en el show más perrón de las mañanas. La mejor opinión de toda la información la tienes tú. Tú la tienes, amiga, amigo, al 832-271-8131 también, nuestro número telefónico en cabina. Gracias, sí, por tu atención. Muy bien, Pedrito, que te sigan llamando, venga.
8: 832-271-8131, estamos platicando acerca de los vecinos venga. Incómodos, vecinos ruidosos, vecinos metiches,
4: sí,
8: borrachos, entrometidos, vecinos borrachos también.
4: ¿Cuál será la aprobación del Carita? Y yo me pregunto, ¿cuál será, güey, la verdad?
8: ¿De qué?
4: Tu aprobación, ya ves que la presidenta tiene tanto de aprobación según El Financiero, ¿no?
8: Ah, ok.
4: Bueno.
8: No, pues quién sabe.
4: Raúl, aquí en Indianápolis está fuerte de lo del ICE en estos días, dice Adrián. Un beso, Adriana. Saludos. Sí, me tocó estar ahí y escuchar un montón de anécdotas y experiencias, mi querido amigo. Gracias. Bien, bueno. Deja tu mensaje con Pedro Reyes.
8: A propósito, Rito, ¿cómo le hace el Carita para que lo sigan las mujeres?
3: Camina delante de ellas y lo van siguiendo.
5: Ándale.
8: Quisiera. Ah, no, sí, cierto.
3: Ese chiste es para mí.
8: No, no, no.
3: A ti te siguen las mujeres, no va a tu papá.
8: Pero para cobrarme.
3: Como la vecina.
8: Ah, no, sí, está cordial, en batitas.
3: En batitas.
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18: ¿Qué tal, Raúl? Habla Efraín Álvarez. Además, para decir que hoy es mi cumpleaños número 49 y tengo 27 años escuchándolos a ustedes. Saludos a todos.
19: Felicidades,
20: ¿cómo estaba, Richie? Buenos días, ¿cómo amanecieron? Esperando que hayan amanecido bien. Un saludito para todos los traileros de aquí de Houston y de alrededores de toda la nación, mexicanos y americanos, de parte de Rigo Marín. Saluditos a mi compadre Nacho, a toda la banda. Cuídense mucho del DOT, de parte de Rigo Marín.
21: ¡Salud,
22: Rigo
21: Marín!
22: ¡Vamos a hacer eso!
21: ¡Buenos días, todos! Oigan, no sé si me perdí la nota o no la dieron del cantante de grupo Los Ávila. Ahorita hablando de vecinos incómodos, hay una Poncho, comunidad de San Luis Potosí que golpeó a un menor de edad porque el menor de edad andaba dando vueltas afuera de su casa en una mortálica con el escape abierto y no dejaba dormir al cantante del grupo Los Ávila. Entonces salió y lo agredió físicamente.
22: ¿Qué más te levantó, Poncho, compadre?
21: Todas las redes.
22: ¿Qué
21: más
22: te levantó,
21: Poncho,
22: compadre? Si quieres,
21: escuchamos
22: a ti, compadre. Aunque tú no tienes la culpa.
4: Gracias, sí, más adelantito hablamos de eso si quieres. Pero ya en San Luis Potosí, claro, caray, hombre.
22: Sí, ayer la traía el.
4: Sí, ayer la traía él,
22: Pues no alcanzó.
4: Sí, del grupo musical Los Ávila. Bueno, amigos, son las 7 de la mañana, 51 minutos centro, 8:51 hora del este. Estamos desde Detroit, Michigan. Mi vecino tiene un GTO 67 carrazo, pero bien ruidoso. Y luego lo saca los domingos a las 7, 8 de la mañana y pasa por mi ventana, pero cuando me ve se disculpa por el ruido. Él sabe que está haciendo ruido.
7: Pues sí, pero no lo puede evitar.
4: Pero no puede evitar.
22: Me gusta.
4: Me igualito que me pasaba a mí con un vecino, pero él con una moto pedorra, güey.
7: ¡A la madre, güey!
4: Como era una moto, él se iba los domingos a dar la vuelta temprano en la mañana. Y era cuando yo descansaba, güey. Y mi ventana daba a la calle y la calle estaba enfrente de donde estaba su garage. Hijo de su madre, no, y retumbaba la mendiga moto, ya me despierta. Pero horrible, ¿no? Pero nada más al prenderla ya retumbaba.
7: Sí, el rom.
4: Entonces, sí, es feo. Él nunca se disculpó conmigo, ahora que me acuerdo.
7: Pues no.
4: Pero.
7: ¿Tendría por qué?
4: No tendría. Bueno, es que sí.
7: ¿Sí?
4: Pero ni modo que se la lleve así como Jaimito el cartero hasta la otra cuadra y la prenda ya.
7: O sea, como por. Sí, o sea, te entiendo, es molesto. Okay, pero okay. Tampoco el vato está haciendo nada malo.
22: Para no.
4: ¿Sabes qué tenía una vecina en la otra casa donde ustedes
7: fueron? La quejona, esa sí.
4: Tenía una mujer quejona.
7: Sí,
4: no. Llegaba y, pero con unos
7: pantalones.
4: Ex, y decía, hey, es la última vez que ustedes tienen al jardinero aquí trabajando.
7: Imagínate.
4: Los domingos. ¿Cómo es posible que venga los domingos? Le digo, pues, yo no manejo el itinerario de él. Él puede venir a la hora que pueda, ¿no? Y que se desocupe.
8: Y el domingo es menos.
4: No, es que yo no lo quiero ni los sábados ni los domingos.
7: Ah, bueno.
4: Esos son para descansar. Y que venga entre lunes y viernes. Yo lo que hago con mi jardinero, le digo, yo no puedo ordenarle a él que venga esos días. Son los días que él puede. Y le digo, Danilo, ¿cómo ve? Y digo, está loca esa vieja.
7: Sí, claro.
4: Mándele a la fregada. Pero venía a protestar. Era la de atrás de la casa. Una güera. Pero sí venía porque no quería el jardinero.
8: Ahí no puede hacer nada.
4: Por el ruido.
8: Me pasa lo mismo los sábados en la mañana, el vecino va a esa
7: pues
8: hora.
7: Casi la mayoría de la
4: gente. Pero a ver, no puedo negar que es incómodo el ruido del jardinero.
7: Pero la mayoría de la gente hace eso los fines de semana.
4: Yo sé. ¿Sí? Lo sé.
8: Y te despiertan y pues, molestoso. Deja tu mensaje en la pura neta al 832-271-8131.
4: ¡Ja, ja, ja! ¡Javi Alonso! ¡Venga, Javi!
0: ¿Qué tal? ¿Qué tal? Buenos días, buenos días.
7: Se desconectó el micrófono
4: de la compu. Desconectó el micrófono. ¿Y te escuchas, ok? Sí te escuchas, pero desde el micrófono de la computadora. Bueno, y...
0: ¿Lo escucho mejor?
4: No.
0: Me parece que ahí estamos mejor.
4: Sí, no te preocupes, dale. Si hablas un poquito más fuerte...
7: O acércate a la compu.
4: Ajá. O acércate a la compu para poder hablar.
0: Ahí
4: dale,
0: estamos.
4: Tú dale, venga.
0: Bueno, hoy hay partidos de la League Cup, Raúl, compañeros. Sí. Uh-huh. Hoy juega juegan las Águilas de América, pero primero arranca toda la actividad con el Toluca contra León.
4: Sí.
0: Partido un poquito tarde, a las 8 de la noche. Uh-huh. Toluca León es un buen partido, pero me parece que sí, el plato fuerte es Monterrey América a las 10:30 de la noche. Este partido es en Los Ángeles, California, por eso es un poquito más tarde, ¿no? Okay. Así es como se estarán celebrando estos partidos de la League Cup. Escuchamos a Matías Almeida, el técnico de Rayados, que habla acerca de este partido y también de lo que viene para el equipo del Monterrey.
1: Uh-huh. ¿Qué partido espero? Un partido que lo tenemos que hacer casi perfecto. Porque enfrentamos, como va el torneo hoy, al mejor equipo.
4: Eso.
1: Hoy ellos marcan que son los mejores por números.
0: Ahí están las palabras de Matías Almeida, ¿no? Que habla acerca del partido y es la primera prueba. A ver, Matías Almeida, Raúl, compañeros, no tiene ni 100 días, apenas 10 partidos dirigidos y ya va por su primera final con Rayados. Eso sería muy importante que derroten a la América. Ahora, enfrente tiene al mejor equipo de la Liga MX,
4: Correcto.
0: A las Águilas de la América, que son la segunda mejor defensiva. La segunda mejor ofensiva. Y luego son la mejor defensiva, es decir, es el equipo más regular del torneo. Pero Monterrey ya le ganó al primero, al segundo y al tercer lugar de la MLS. Y hoy va a acabar con las Águilas del América.
4: No quería reírse, ay, pero bueno. Ay, quiero verte la cara mañana. Quiero verte la cara.
0: A ver si no se me derrumba esta muerte durante el partido. Vamos con lo que pasa con el Toluca. Oye, el Iño es un gran jugador, Raúl. Uh-huh. Todos los méritos y todo se lo lleva Paulinho.
4: Sí.
0: Pero el Iño es un gran jugador. Uh-huh. Lo quieren desde Rusia.
4: Okay.
0: ¿Qué dice Antonio Mohamed acerca de esto? Es lo que responde el técnico de los Diablos Rojos del Toluca.
2: Sí, para mañana está. Después, más adelante, es un tema de la directiva, ¿no? Pero para mañana está 100% con nosotros y está muy muy comprometido con el club, el Iño.
0: Bueno, eso es lo que dice Mohamed. ¿Quién sabe si sea verdad o no?
8: Que no le pasa
0: nada. Pero bueno. Oye, ayer fue el cierre de registros y el Manchester City confirmó la llegada del argentino Enzo Fernández.
8: Hijo, buenísimo ese canijo.
0: El gran movimiento del cierre del mercado de fichajes de este verano, 140 millones de euros pagó el Manchester City por este jugador. 140 millones es una locura, Raúl.
4: Sí.
0: La Premier League en sí se gastó más de 4 mil millones de euros en fichajes, imagínate.
4: Claro.
0: O sea, y en los primeros equipos no aparece, los equipos que gastaron más jugadores, no aparece ninguno de otra liga que sea de España, de Portugal, de Italia, no. Okay. Los 5 equipos que más gastaron en este mercado de fichajes son equipos de la Premier League. Por eso es una liga que está en otro mundo, ¿no? 140 millones de euros pagaron por Enzo Fernández.
7: El Manchester City. Oye, pero está cañón como quiera, ¿no? Digo, porque se ganó toda la enemistad de Inglaterra con la celebración y aún así es un equipo inglés. Entonces,
0: Sí, claro. Bueno, Diego Martínez también pasó al Chelsea, ¿no? O sea, en fin, los argentinos, que quedamos o no, bueno, pues ahí están colándose entre los fichajes importantes del verano allá en Inglaterra. Uh-huh. El Barcelona anunció a Gabriel Jesús. Hizo todo el esfuerzo, metieron todo para quedarse con Julián Álvarez y al final de cuentas no pudieron con Julián, pero bueno, se terminaron quedando con Gabriel Jesús y el día de ayer, bueno, pues ya llegó a Barcelona. Escuchamos al refuerzo de cuadro blaugrana.
23: Es un sueño estar aquí, a poder tener el placer de jugar por este club que ha soñado mucho, ha mirado mucho desde cuando era niño.
0: Ahora resulta, ¿no? Todos los niños sueñan con jugar en el Barcelona, dice Gabriel Jesús, que en algún momento estuvo por llegar al Real Madrid. Ya tenemos la fecha del clásico de la temporada 2026-2027. Se jugará en el estadio Camp Nou de Barcelona el próximo domingo 25 de octubre a las 9 de la noche, tiempo de Barcelona. El Barcelona busca su victoria número 107 en la historia, cifra con la que conseguirían igualar el número de triunfos con el Real Madrid en ediciones pasadas del clásico. Ojalá y se mantengan los dos equipos como han tenido el arranque del torneo. Yo creo que sí les va a dar, Raúl, para en octubre. La primera parte o la primera etapa de la liga suele estar cerrada. Ya después de enero, algunos equipos empiezan a caerse, viene la carga de partidos, vienen las lesiones, rumores, y bueno, vamos a ver si el Barcelona y el Real Madrid pueden mantener este ritmo para estar peleando por los primeros lugares del clásico español. Y en más información, bueno, pues la etapa de Arte Moreno como dueño de grandes ligas llegará a su fin en este 2027. El primer propietario latino de una franquicia de grandes ligas llegó a un acuerdo para adquirir los años sujeto a la aprobación de lo que es las grandes ligas. De acuerdo a lo que dice la cadena ESPN, la venta fue por una cifra mayor a los 3.900 millones de dólares de evaluación que tenían Los Ángeles y que podrían ser un récord para la MLB. Así que bueno, pues Los Ángeles van a cambiar de dueño. Hay muchos equipos, Raúl, que están cambiando de dueño en la NBA y en la MLB, y que bueno, pues ahora le toca a Los Ángeles, ¿no? Ya habíamos platicado antes de algunos equipos, de los Padres de San Diego, y ahora bueno, pues le toca a Los Ángeles, que van a tener nuevo propietario para lo que será la próxima temporada del 2028. Solamente falta la aprobación de Grandes Ligas para que esto se pueda realizar y se pueda dar para cambiar pues otra etapa, darle otro giro a este equipo, ¿no?
3: Bien, perfecto, Javi, gracias por toda la información. Que tengas un excelente día, ¿ok?
0: Gracias,
3: Javi.
0: Buenos días.
3: Hasta mañana.
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3: ¡Listos,
5: tipo!
3: Hola, mañana, mis amigos, buenos días. El show más perrón de la radio está contigo. El show de Raúl Brindis, miércoles, ombliguito de la semana. Notes el bochinche, la alegría, el dinamismo, la entrega, la versatilidad y la jovialidad que traemos el día de hoy, miércoles 2 de septiembre. Dos días del mes, 245 días del año. Frente a nosotros en este 2026 aún tenemos 120 días más para vivirlos, para gozarlos, para disfrutarlos al máximo. En vivo, en vivo, en vivo. ¡No! ¡No!
6: ¡Es lo que le encanta!
3: ¡No le encanta!
6: ¡Es lo que le fascina!
3: Tampoco, ni le gusta, ni le encanta, ni le fascina al Carita, la cuarta. ¡Le!

0: arriba, arriba, arriba. Eso. Ey, ey, ey. Qué bien, estamos contentos, estamos felices el día de hoy. Muy felices, muy contentos. La mejor etapa de nuestras vidas.
1: Estamos en la
0: tenemos amor, tenemos dinero, tenemos salud.
2: Descansamos,
0: dormimos.
3: Bueno, nos quieren. En la salud sí necesitamos trabajar un poquito más.
1: Nuestras esposas nos quieren mucho.
0: Nos aman. No, hombre, si usted viera, todo lo tenemos,
3: Ahí vamos, ahí
1: muchos
3: vamos.
1: Amigos.
0: Sí, muchos amigos.
1: Nos prestan dinero.
0: Sí. Bien, Pedrito.
1: ¿Qué tiene que ver?
0: Vecinos maravillosos que tenemos también, ¿verdad? Sí. Bueno, claro, bueno. Man. Ok.
1: Hay vecinos que sí te ayudan, Raúl, también.
0: ¿De qué?
1: A veces hay vecinos que sí te dan la mano.
0: Ah, no, claro, maravillosos vecinos. Sí, no todos son malos, ¿no? De ninguna manera.
1: Hay buena gente. No,
0: buenísimos vecinos.
3: Pero hay unos vecinos que son también cochinones, Raúl.
0: ¿Cómo digas?
3: Porque ahí cerca de la casa de la suegra había un vecino que todo lo querían sacar porque tenía mucho mugrero ahí.
1: ¿No serías tú?
3: Mugrero. Bueno, incluso hasta la ciudad.
0: Okay.
3: La ciudad lo sacó porque a la fuerza lo tuvieron que sacar.
0: Ah, caray,
3: no se quería ir.
0: Mira nada
3: pero pues sí, también parecía un chiquero ahí.
0: Mira nada más. Tienes un vecino cochino, ruidoso, maleducado. Desagradable, enojón, como la persona que nos dijo hace rato que tenía un taquero en su casa. Me imagino que estaba celebrando algo en el patio de su casa.
1: No, le molesta.
0: Y desde el otro patio les aventaron agua. Imagínate que con una manguera les empezaron a aventar agua a los taqueros.
1: Se remojaron los tacos.
0: ¿Verdad? O sea, ¿qué es eso, güey?
1: Sí,
0: ¿qué es eso? ¿Por qué? ¿Por qué hacen eso? Pero habemos vecinos que no soportamos a los otros por alguna razón. Y yo creo que lo bonito sería afrontarlo, decirle, oye, mira, me gustaría hablar contigo, ¿no? Para tener buena... Yo creo en eso, ¿no?
2: Lo bonito y lo más inteligente, señor, porque si ya le empiezas a hacer bronca, luego vas a vivir con el problema todos los días de tu vida.
0: Imagínate, es como cuando llegas a tu trabajo y tienes bronca con un compañero de trabaño.
2: Sí.
0: Decir, ching, llegar, igual, vas a llegar a tu casa y sabes que vas a tener un vecino con el que estás peleado.
3: Sí, hombre.
0: Peleado.
3: Trata de llevarte bien.
0: Luchando lo conseguirás.
2: Pero no hay como tus bocinas, súbeles y llévate bien con ellos.
3: No hay como tener. Mira, yo tengo consideración con mi vecino porque la bocina no la pongo para el lado de él. Para que
2: se vaya. Qué considerado.
3: Para el lado mío. Entonces, no, por más de que esté fuerte, no se va a escuchar fuerte ya afuera.
0: No, eres tan considerado.
3: Sí, se oye. Porque
1: estás sordo, tú, acuérdate.
3: Pero no, tampoco.
2: Imagínate, si aquí nos molesta con la puerta cerrada.
0: Pedro es de los que le sube bien sabroso a la bocina. Bien, le tupe y le da duro. Es más, cuando llegó el SWAT a mi casa.
2: Ah, me acuerdo. Sí.
0: ¿Quién estaba ahí?
3: No, pues.
0: ¿Tú estabas?
3: Sí, yo estaba, yo me acuerdo, pero.
0: Ojo.
3: Le estaba comentando yo.
0: No llegaron con el Grupo Liberación. Conmigo. Llegaron contigo.
3: A mí me querían poner ticket.
0: Exactamente, pero ¿por qué? Yo le decía a Pedro.
1: Bájale,
0: güey. Dijo, no pasa nada, dijo, está tranquilo. Lo tengo bajito. Para Pedro, bajito es,
1: lo que pasa es
0: para
1: mí es
0: fuerte.
1: Está más sordo, Pedro.
3: Pero es que sí, bueno, sí estoy sordo, pero Raúl, no tenía ni la cuarta parte del volumen de que tenía la capacidad de la bocina.
0: Yo lo sé, es que yo no estoy pidiendo que le metas la tercera parte o la segunda, que le bajes tantito.
2: Sí.
0: Es más, yo soy de las siempre ha sido así. Si la gente está comiendo, yo quiero platicar con las personas que estoy.
2: Exactamente, sí.
0: Cuando ya la música está tan fuerte, te rebasa, que no puedes ni platicar, güey. No, se puede, güey.
3: Sí, es un fastidio.
0: No, es un fastidio.
3: Tiene razón la gente.
0: Y ahí hay que bajar, es para comer, para estar de ambiente, allá de fondo, la musiquita está.
2: Pero es que vemos a los que nos gusta la música baja y ahí vemos personas como Pedro que le suben y que dicen, es que es delicadito el vecino. Entonces, pues nunca vas a llegar a ningún lado.
0: ¡Ay, hijo de su mouse!
1: Yo tuve la vecina esa que te dijo.
0: ¿Cuál? ¿No? Ah, la que salía en chorcitos, la que salía en batita.
1: En batita, en baby doll, Raúl.
0: No, o sea, nunca me ha tocado ni nada.
1: O sea, estaba en su casa, pero...
0: Sí, no, yo sé, güey, pero...
1: Pero, y sí, mi señora sí se enojaba. ¿Cómo esa vieja va a salir así a regar las plantas?
0: Pues por ti, entiendo.
1: No.
0: A ver, entonces, explícame la razón por qué salía.
1: Había unos vecinos también ahí. Ay, había unos vecinos solteros.
0: Por favor, Carita.
1: Había unos vecinos...
0: Te estaba coqueteando a ti.
3: Eso, déjalo para el rorro.
0: Sí.
3: ¿De qué? De la vecina.
4: Las mentiras, déjalos para mí, compadre.
2: Por favor.
3: No, que el rorro tú usas... A ti no te gusta ver una mujer así, ¿verdad?
4: No, yo digo puchi.
0: ¿Qué pasó? ¡Qué delicaditos son! Dicen los saluditos.
2: Alguien que le pone las bocinas
0: altas. Aunque sea una buena música, a volumen alto molesta. Yo estoy en esa idea, Alfredo Carrión, también.
2: Puede ser buena música para ti, pero pues no para tu vecino.
0: Para mi hermana Norma, mis hijos se llaman abuela. Mis hijos le llaman abuela. Saludos para mi vecina Norma. Ah, mira, son tan amigas, la vecina. Sí. La vecina que se le dicen abuela, los hijos, dice. Moisés, buenos días. Tengo un vecino que tiene como 4 carros. Y los pone en otros lugares, menos en su cochera. Usando ese derecho de usar un área pública, ponen sus vehículos en donde no hay ahí se meten, dice José Guillermo.
1: Donde hay espacio.
0: O sea, en vez de ponerlos en su casa, en su ocupar su lugar, ocupa los lugares de las demás personas también.
1: Y es la calle, ¿no?
0: Entiendo, entiendo el punto. Pero, o sea, ¿qué le puedes decir? Es área pública. Sí. No le puedes decir que
1: pero no. La ciudad no dice nada, que porque tengo otros, o sea, más carros.
0: Me imagino que hay lugares donde no se
2: el meten hecho, mucho. Ah, bueno, okay. ¿También? Sí, depende. Okay. Sí, también, pues sí, tiene razón. Si no hay hecho, pues ahí, ¿qué puedes hacer?
0: Claro.
3: A mí lo que me da coraje, Raúl, es que a mí me mandaron la carta por el bote de la basura, los de la asociación.
0: Sí.
3: Pero yo miro que en otras casas dejan el bote y pues yo no sé si ellos también les mandan las cartas. Uh-huh. Pero están ahí los mendigos botes ahí como que era, sigue fea la colonia porque no es el día de basura. Cuando es el día de basura está bien.
0: Okay.
3: Pero sí, todavía, y ahí lo dejan dos, tres días.
2: Y,
3: no
2: sí, y luego te agarra el HOA por una y ya no te sueltan y están constantemente vigilando y vigilando. No. Sí.
0: La última que me mandaron a mí fue porque se me quemó un arbolito.
2: Lo mismo.
0: De este tamaño, güey, afuera de la casa.
2: Sí.
0: Se estaba poniendo amarillito. Amarillito.
1: Fuego.
0: Pero a este tamaño, eran como de dos pies más o menos el árbol. Y está, por el, se quemó.
2: Sí.
0: Y este, y yo le dije a Danilo, dije, me lo cambia, por favor. Uh-huh. Oye, no lo cambió por alguna razón, pasó una semana, dos semanas, y la carta, ¡pum!
3: Luego.
0: Cambie ese. O sea, es no increíble. Puedes quitarlo.
2: Sí.
0: Tienes que reemplazarlo.
2: Exacto. Otro, bueno, sí. Nosotros los quitamos, porque con la, en invierno se quemaron unos igual, arbustitos. Y apenas hace poco nos mandaron, apenas se dieron cuenta, nos mandaron la carta de que, oye, no están los arbustos que deben de estar ahí, porque tienen que ser cierto número y tienes que ponerlos.
0: Sí, no puedes poner.

0: un jarrón de un color dorado porque era café.
1: Igual, tienen que ser iguales.
0: Y tiene que ser café.
2: Que como hemos dicho, ¿no? A veces digo, en lo personal, a mí me gusta el hecho, que exijan, sí, y si lo van a exigir a todos, que esté bien parejita.
1: Que sea parejita la cosa, hombre.
0: Exacto. Todos coludos o todos rabones, dicen por ahí, ¿no? Bueno, amigos, vamos a continuar. Estamos en vivo en el show más perrón de las mañanas. Venga.

0: Ahora, producción de los Cumbia Kings.
1: Lo mandó Cruz.
0: Sí. Sí. Martínez lo mandó.
1: ¡Ay! Te quedaste congelado.
0: Sí, hombre.
2: Háblanos.
1: Se quedó congelado.
2: ¿Está fallando el internet de Monterrey o qué?
0: Porque hoy le tienen miedo a la América, por eso.
1: Eso es.
2: Mañana ganaron mi Rayado.
1: Alguien dijo que felicites al papá de Poncho, el señor Carlos, que es su cumpleaños. Carlos, cumpleaños, Laura. Gracias por darme el informe.
2: ¿Papá de Poncho?
1: Alguien dijo, no, no. Felicita al papá de Poncho, al señor Carlos, que es su cumpleaños. Es lo que me dice la audita.
0: ¿Debe ser el Poncho el mayor?
1: No sé.
0: Carlos es el hermano.
1: Pero no sé.
0: Me imagino que debe ser su papá también, que sí se llama Carlos.
1: No sé.
0: Bueno, le vamos a preguntar.
1: Ahorita le preguntamos. Qué bonito tu background, Santa Bárbara de Samaná, de República Dominicana, dice Biden.
0: Bonito, hombre.
1: República
0: sí.
1: Dominicana,
0: ¿qué? Sí, Carita. República Dominicana, ¿no? Ahí. Ahí grabó un video
1: primero. A ver, Royce,
0: me acuerdo yo. Sí.
2: Uh-huh. Ahora.
0: Sí, ¿no? Es. Sí,
1: muy bonita esta parte, ¿eh? Muy bonita.
0: La Dominicana.
1: Es una bahía, a la gente de radio que no está viendo, es una bahía, yatecitos, un pueblito pintoresco a las faldas de una montaña. ¡Ah, qué hermoso!
0: ¿No será qué hermoso. Miami?
2: Miami.
1: Bueno, ahorita.
0: ¿Sabes, Rico, en dónde vive don Ramón Ayala?
3: ¿Don Ramón Ayala?
2: ¿En dónde vive?
3: ¿Sabes dónde vive don Ramón Ayala?
2: ¿Dónde?
3: Vive en una bonita finca de adobe.
4: Es una casa de madera, Rito.
3: Es una casa de madera. Y ahí lo voy siguiendo, más o menos, ahí lo voy siguiendo.
2: ¿Se enojó?
3: Porque la vecina le puso el dedo. Porque la vecina le puso el dedo. Y ahí lo voy siguiendo.
2: No, pues sí.
3: Ahí lo voy.
2: Te dio una patada.
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15: No.
14: ¿Qué le dijo un marranito al otro marranito?

0: Egipto. ¿Qué le dijo? Preguntó, ¿qué tan preparado está tu papá? Y le dijo, no sé, lo hicieron chicharrones y en salsa verde, no sé cómo quedaría.
1: Saludos acá para la raza de Misión, para la bandera de Matehuala. Saludos.
2: También me llamaron la atención, Ardillo, porque tengo tres tractores descompuestos, dos trocas ahí a la mitad de la yarda. ¡Qué delicaditos son, Ardillo! No aguanta nada. Ya sé, no son mexicanos, Ardillo.
3: ¡Pero mexicanos, compadre!
4: ¿Qué pasa? Esa es la otra, vecinos que tienen toda... Tengo un yonque enfrente de la casa. Carros, camiones, todos yonqueados. O sea, no se mueven ahí porque un día lo van a arreglar, un día lo van a componer, un día lo van a vender, un día van a ir por él y nunca van, y ahí están, y ahí están, y ahí están, y ahí están. Y ese es un problema que tenemos en nuestros barrios, la verdad. No hacemos nada por limpiarlos. O sea, llegas a la colonia y está, no puedes ni transitar de tantos carros estacionados que hay en la calle, y de los 20 carros que hay, a lo mejor 5 se mueven, los otros están como yonqueados, pero se están estacionando. un día.
5: Otra cosa también, ¿no?, señor, que a veces hay las calles bien angostas.
4: Ajá, sí.
5: Están los carros de los dos lados estacionados en la calle y no cabes a veces. Entonces, a veces no usan la lógica de que, por ejemplo, un carro que esté estacionado, no sé, más adelante, el otro más, para que tú puedas de perdido caber, ¿cómo se dice?
4: Transitar por ahí, claro, de acuerdo. Bueno, hay un límite del ruido y es el fin de semana, está bien, pero como a las 12, una música de volumen alto, después moderado, dice mi amiga Callahan. Sí, de acuerdo, y más si tienes vecinos, o sea, no hagas lo que no quieras que te hagan a ti también, ¿verdad?
5: Sí, señor.
4: Bueno, síguele llamando a Pedro, 832-271-8131. Que te molesta de los vecinos. Vámonos a ver si Poncho ya se puede. Ya me escuchas, Poncho, y. No. Chino, hombre. Yo pensé que ya se había arreglado.
6: Poncho.
4: O sea, sí me escucha.
6: También nos escucha. Algo debe
4: pero
6: ser allá.
4: No te oyes, compadrito.
5: A tener mute el micrófono.
4: Y es la primera vez que te. Siempre lo arreglas, Poncho. Que no lo puedas arreglar ahorita. Claro que sí puedes arreglar.
5: Ahí estás.
4: Te dije. Y no le moviste nada, ¿verdad?
5: Tenía mute.
7: Me desconecté del Comrex y me volví a conectar en este momento, Raúl.
4: Ah, ok, es internet, sí. Entonces, problemas de.
7: En un segundo le desconecté y otra vez conectarme. Reinicia. Mira, ahí está. A lo mejor sí, tal vez él lo reinició ahorita porque no me podía conectar. Así me es. Marcaba error.
4: Así es.
7: Ay, Raúl, estos fierros, Raúl, ¿verdad? Sí. Estos fierros, yo no, güey, no, por Raúl, la combinación, ¿verdad? Oiga, ¿cómo están? Buenos días en esta mañana de miércoles, mitad de semana, ombligo de semana.
4: Sí.
7: Con harta información de los espectáculos, Raúl. Y brevemente quiero hacer una felicitación a mi señor padre que hoy está cumpliendo 85 años, Raúl.
5: Ahí está. Eso.
7: Don Carlos Pérez Vázquez, 85 años.
5: ¡Felicidades, don Carlos!
4: Mira, Carlos, gracias, Laura.
5: Un abrazo, un beso, don Carlos.
3: Tener hijos así, compadre.
5: Adiós,
3: Carlitos se salva, pero
5: Poncho.
7: No,
5: don Carlos.
3: Por eso, pues.
7: Ah.
5: Un abrazo,
7: ahí está. Carlos. Exactamente, a mi papá, que ahí está.
4: Besos y abrazos, don Carlos, de veras, de todo corazón. ¿De dónde es tu papá? ¿De ahí de Monterrey?
7: ¿De aquí de Monterrey? Sí, de Monterrey, no, exactamente. Hombre, mira, 85 años, Raúl.
4: El viejo, ¿sombrero, bot o no sombrero, bot, no bot?
7: No, sombrero ni bota, Raúl, normalito.
4: A ver, qué buena pregunta.
5: ¿Quiénes son?
4: De toda la gente de Monterrey que tú conoces, ¿quién usa botas y sombrero?
7: ¿De Monterrey?
4: Sí, o sea, es...
7: ¿López Parza?
5: No, de tus conocidos.
7: No, de mi conocido, sí, fíjate. Ah, bueno, ¿sabes qué? Mi hermano Carlos es de botas.
4: Carlos
7: y
4: es de botas.
7: Sí, y tengo mi otro hermano, César de Houston también. Bueno, en sus momentos eran jóvenes de botas, Raúl. Sí tengo varios hermanos que eran botudos en su juventud y salían de sombrero y botas, Raúl. Tengo como cuatro hermanos de los siete que somos que eran botudos en su juventud, Raúl.
4: Mira.
7: Ahí tenemos fotos donde andaban muy botudos cuando estaban chamacos.
4: Se superaron ya.
7: Ya superaron, salieron de esa etapa, Raúl.
4: Hay unos que estamos.
5: Ya no son agropecuarios.
7: Se compusieron. No es cierto. Bueno, no, pero a mi hermano Carlos le gustan mucho las botas todavía. Bueno, oigan, vámonos hablando de botas y sombrero, Raúl. Pues vámonos con don Antero Ugalde, quien el día de ayer apenas terminé la sección, Raúl, y me escribieron dos, tres seguidores de que, Poncho, ya viste lo de don Ugalde. me fui a meter a redes sociales a las 11 de la mañana horario de acá, Raúl, y estaba viendo los señalamientos que se estaban haciendo en su contra del papá de Ana Bárbara, lo cual afortunadamente para él pues fue una confusión, porque ayer a temprana hora surgía el nombre de don Lantero Ugalde, pues por una noticia que venía de San Luis Potosí, donde radica, donde decían que pues era señalado de abusar de una menor, Raúl. Exactamente, y ayer empezaron ahí los mismos directos y los comentarios en redes sociales, y la verdad es que fui ya hasta por ahí de mediodía, al menos yo lo vi inventaneando, tengo que aceptarlo, que lo vi inventaneando, le hicieron una llamada, dijo no, ya se aclaró todo, lo que pasa es que hay un tipo, un pelado que vive también aquí en esta misma comunidad donde yo vivo, que también se llama Antero, ¿no? Pero él se llamaba Javier Antero, dice, sí lo vi, dijo, porque pues yo ando aquí en el rancho con mis vacas, yo estoy aquí con los bueyes trabajando, y de repente me empezaron a hablar todo el mundo, dijo, no, yo esas cosas no, incluso las autoridades de la localidad lanzaron un comunicado, por así decirlo, en sus redes sociales, donde pues justamente aclaraban esta situación. Mira, ahí está, atento aviso, medios locales, estatales y nacionales publicaron en diferentes notas donde firman que el señor Antero Ugalde, padre de una famosa cantante, perdón, fue detenido por cierto delito en nuestro municipio. El Ayuntamiento de San Ciro de Acosta de San Luis Potosí se pronuncia rotundamente que esta nota es totalmente falsa. El detenido es un homónimo, medio hermano del señor Antero Ugalde, de nombre Javier Antero. Gracias, pero ya de rato, Raúl, también se dio a conocer que este comunicado tenía un error, porque no es nada de don Antero Ugalde, padre de Ana Bárbara. O sea, pues como que dijeron, don Antero, en esta localidad, el más famoso es el papá de Ana Bárbara, pues es él. No, ya de rato, en una llamada, repito, que hizo comentaneando, dijo, no. No, yo que esas cosas jamás. Yo estoy muy tranquilo, chambeando aquí en mi rancho, ordeñando las vacas y arreando los güeyes, Raúl, sin ofender, ¿verdad? Ayer que se sienta el oído. Pero bueno, aclarada esta situación, porque ahí en su nombre ocupaba los titulares, y ya de paso en esa llamada le preguntaron, oiga, ¿ha hablado con la Peque? Pues con Ana Bárbara, que se dice, no, con ella no he hablado, ni voy a hablar, y etcétera. Ay, y tan, Raúl, ¿verdad?
5: Está enojado.
7: Sí, está enojado, ya tiene mucho tiempo esa separación de Ana Bárbara y su papá, don Ugalde, don Antero Ugalde, perdón, que bueno, lo conocemos de años, Raúl, y siempre da nota, siempre contesta a todos los medios, siempre da réplica a todo lo que se dice referente a su familia, dígase Ana Bárbara, ¿verdad? Prácticamente. Bueno, pues ahí está, esta noticia aclaratoria del día de ayer de don Antero Ugalde. Oye, Raúl, fíjate que ayer Ninel Conde agarró sus redes sociales. Pues porque dice Ninel que, ay, Raúl, está muy cansada de ya de la prensa mexicana, Raúl. Es que ya, muchachos, no puede ser que ya se brincaron las tablas. En cierta parte, pues le doy la razón, ¿verdad? Porque aunque soy de ese medio, siempre le he dicho que mis compañeros de México, híjole, Raúl, están bárbaros. Y ya en el aeropuerto hacen zafarranchos a diestra y siniestra, y ahora que lo platicábamos ayer o antier, de que se la toparon al bombón asesino, no los pudo atender porque estaban en la zona de entrada de pasajeros prácticamente obstruyendo, y a nadie le importaba nada que hubiera pasajeros en fila, todos querían las declaraciones de Ninel Conde. A final de cuentas no hubo. Ajá. Y mientras estaba en el avión hizo un pequeño video en sus redes sociales donde dice que ya hay que parar esto, Raúl, porque el comportamiento de mis colegas en la Ciudad de México ya se salió de control desde hace mucho tiempo, ya no hay respeto al prójimo, ya no hay respeto a los artistas, así lo dice Ninel Conde. Y en este video que duró como 4 minutos, Raúl, dice que pues desgraciadamente la juzgan mucho sin entenderla, habla obviamente de estas polémicas declaraciones que han estado saliendo en este reality de Ninel Conde Sin Filtro, y reitera que ella está contando solo vivencias personales y lo hace sin la finalidad de generar polémica o que otras personas se molesten. Digo, una situación difícil, como lo hemos dicho, ¿verdad? No puedes hablar de otras personas, aunque no digas nombre, pero des todas las señales de a quién te estás refiriendo, sin que la otra persona reaccione. Pero bueno, así parte de las declaraciones que ayer subió en sus redes sociales Ninel Conde en contra de la prensa mexicana.
6: Como ser humano es bien difícil de pronto pasar este tipo de momentos, porque uno quiere ser lo más correcto con nuestros semejantes, con las personas, en este caso con la prensa. Este tipo de, como le llaman ellos, chacaleo, ya es algo que sí ha rebasado todo. Me encanta platicar con ustedes, pero así con ese desorden y con esos empujones, que creo que ya de verdad ha rebasado todo límite del respeto al derecho ajeno, ¿no? A todas sus preguntas son parte de mis vivencias. las reacciones de terceras personas no están en mis manos. Creo que tienen que ver la docuserie para que entiendan el contexto en el cual yo dije todo lo que dije, que tal vez se sacan de contexto porque no lo han visto completo. Yo no hablo de terceras personas, yo no doy nombres propios, evidentemente hablo acerca de mis vivencias.
4: Ok.
5: Pero bueno, es lo que buscan, ¿no? Que vean la miniserie.
7: Sí,
5: la...
7: de hecho, el día que se hizo el zafarrancho con los compañeros, decía, a ver, no les voy a poder dar información, declaraciones por el momento que se está viviendo aquí en esta zona de ingreso de los pasajeros, pero vayan y vean mi serie, son 4 claro. capítulos, no pierde nada, véanlo para que sepan el contexto. Y ayer justamente en este video, que repito, dura como 4 minutos, hizo lo mismo. Es que la gente no me entiende, hay muchos programas de espectáculos, periodistas que dan su punto de vista sin saber, no entienden el contexto de por qué yo estaba hablando de estas personas, aunque no digo nombre, yo siempre aclaro que no digo nombre, pero los invito para que vean este documental que está en la plataforma tal, son 4 capítulos, no les cuesta nada, van a entender un poco más, pero ya déjenme atacarme y no juzguen sin saber el contexto. Bueno, pues ella se defiende, son sus palabras, pero repito, Raúl, o sea, pues si da la descripción, Raúl, sabemos a quién se está refiriendo, y yo no dije nombres, a lo mejor es una buena manera de excusarse, pero Raúl, tampoco nacimos ayer, ¿verdad?
4: Sí, pero me imagino que legalmente, ¿no? No dices el nombre y no sé si incurras en un problema también.
7: Sí, claro, digo,
4: por entiendo que es una, o algo, ¿no?
7: Es una forma de protegerse, por así decirlo, ¿no? Dentro de lo que cabe, no estoy diciendo tu nombre, ¿verdad? No,
4: claro.
7: Pero, pues bueno, dicen en el Conde que no la entienden, pide a los programas de espectáculos que no la juzguen, Raúl, y que mejor se pongan a ver su documental para que entiendan todo el contexto y así ella pueda seguir monetizando muy a gusto, ¿verdad? Bueno, pues cada quien, ¿verdad, Raúl? Claro. En el Conde.
4: Así es.
7: En el ojo del huracán, como siempre. Oigan, y hablando del ojo del huracán ayer, Raúl, desde ayer, sí, yo creo que es de ayer, o sea, en la noche. Fíjate que surgió este tema de un integrante de los Payasónicos, dígase de Topillo. Digo, a lo mejor la gente más o menos los conoce, saben quién es este personaje, Memo Campa, mejor conocido como Topillo. El Raúl, muchachos, es expareja de Isela Hernández, esta chica que representó a Durango en Miss Universo México y que ayer estábamos platicando antier de que después de haber participado, Raúl, me estoy confundiendo con ella. No, sí, de Durango, ¿no? Que a final de cuentas, ella es expareja de Topillo, estuvieron casados unos años, Raúl, ya están separados desde hace un tiempo. Y fíjate que ayer estuvo compartiendo, después de haber participado en este concurso, Raúl, pues de que el integrante de Payasónicos ha hecho violencia de género, violencia física, violencia psicológica en contra de ella. Allí en las redes sociales de ella, de Isela Hernández, pues las llenó justamente ella de mensajes de apoyo y también dando un contexto de lo que está atravesando. Durante todo el día compartió mensajes de apoyo y como mensajes medios incompletos que daban algunas amigas de ella, donde oigan, estamos con Isela Hernández porque está pasándola muy mal, mas no sabíamos el contexto tal cual. Ayer por la noche, si eran las 11 de la noche horario de acá de México, cuando subió un comunicado bastante largo con una letra bien chiquita, Raúl, una después de los 40, Raúl, ya tiene que hacer el ojo chiquito para leerlos. Y bueno, pues ayer justamente lanzó un comunicado en el cual esta chica explica lo que está pasando con este integrante de los Payasónicos. Voy a leer solamente un poco, Raúl, porque es demasiado. En estos días mi nombre ha resonado porque tuve la oportunidad de cumplir cualquiera de mis grandes sueños, representar a Durango en un certamen y luchar por una corona. Perdón. Muchas personas me conocieron a través de este sueño, otras pudieron conocer también a la mujer y madre que hay detrás de él. Hoy decido hablar porque detrás de ese sueño existe una historia que durante muchos años permaneció en silencio. Durante mi relación viví situaciones de violencia física y psicológica, control y amenazas que caí durante mucho tiempo por miedo y principalmente por proteger a mis 3 hijas. Intenté sostener a mi familia y seguir adelante, aunque tuve que dejar de lado mis propios sueños y necesidades. Con el tiempo entendí que también tenía derecho a pedir ayuda y buscar una vida diferente. Ya más abajo, casi al final, Raúl dice, como madre esta situación me duele profundamente, mis hijos merecen tranquilidad, un hogar y la posibilidad de continuar con su educación mientras yo hago todo lo que está en mis manos para construir nuestra vida. Pone, no comparto esto para generar lástima, sino pues para que se den cuenta. Y ella comparte, Raúl, que ahora después de que terminó el concurso, apenas regresé a Monterrey, que es donde radica Raúl, y el abogado del papá de mis hijas me dijo, el hogar donde estabas viviendo con tus hijas lo hemos cerrado, ya no tienes derecho a entrar, me sacaron todas tus cosas y me dejaron afuera de la casa donde vivía con mis hijas,
4: okay,
7: en plena calle. Quiero pensar con ello que pues la casa la pagaba este chico, ¿no? Okay. Digo, no entiendo otra explicación de por qué lo deberían sacado. A petición justamente de el integrante de los Payasónicos, mejor conocido como Topillo. Ayer estuvo compartiendo en sus redes sociales esas entrevistas donde él, bueno, en entrevistas pasadas, habla de que es un hombre entero, un hombre de buenas costumbres, que bueno, pues a final de cuentas también necesitamos saber la versión de él, pero de entrada, ella ya alzó la voz, la representante de belleza de Durango, Isela Hernández, ayer señalando que ha sufrido violencia de género por parte de este integrante de los Payasónicos. Y como era de esperarse, pues no se espera que haya una respuesta o una versión de la otra parte a las redes sociales de este chico integrante de los Payasónicos. Ya fueron a ponerle de todo un poco.
4: Órale. Oye, ella es la chica del clima en Saltillo o allá en aquel lugar, ¿no? En Coahuila.
8: Ah, ¿en serio?
4: Pues es lo que dice, chica del clima, la chica del clima de la Laguna, de Saltillo, Torreón. de Torreón, y que bueno, que se ven los dos lugares. Órale. Creo. No sabía, bueno, que desde el 2017 por ahí forma pareja con este señor de...
7: Sí.
4: No tengo mucha información, los Payasónicos.
7: Memo Campa.
4: Campa es un apellido icónico, con carita incógnito, en el mundo del circo.
8: Sí.
4: Campa, circo. ¿Sabes qué? Campa huele a circo en México, ¿verdad?
7: Sí, exactamente.
4: Y ¿él sigue trabajando como payaso o...?
7: Sí, exactamente. De repente, él en algún momento agarró otro rumbo porque se fue a vivir al extranjero, si no me equivoco, a Europa, Raúl.
4: Okay.
7: Hace 2 o 3 años, porque hubo un momento que como que los payasónicos medio se
4: apagaron.
7: Dispersaron, exactamente.
4: Ah, okay.
7: Él se fue a Europa. De hecho, me acuerdo que una vez él compartió un reportaje que le hizo un canal en Europa, porque en Europa, Raúl, se fue. Pues sí, digo, no sé si suena despectivo, pero decir que era, pues así se les llama, ¿no? Y estuvo haciendo espectáculos en Europa.
4: Bien.
7: Pues bueno, él compartía que nunca lo pensó, se fue con muchos sueños y estuvo haciendo cosas allá, y después ya se regresó, y ahora pues ha retomado una vez más el concepto de los Payasónicos con sus demás familiares, que lo retomó una vez más. Se supone que creo que hoy hacen un anuncio especial todos ellos como proyecto. De hecho, ayer decían en redes sociales, uy, qué casualidad, que porque este miércoles están lanzando un proyecto especial, y esta chica ahora está señalando a Topillo. Bueno, hay comentarios encontrados, algunos dicen, pero ¿por qué en redes? Lo que todo el mundo siempre dice, ¿por qué en redes? No, porque en un lugar de la justicia. Bueno, pues al final de cuentas, ella lo quiso compartir para que la gente lo sepa, y compartió también unas fotografías donde pues como que ella dice que se ve violentada, y compartió algunos depósitos de dinero, porque creo que le deposita como 1,200 pesos al mes, chico.
8: ¿Qué? Y pues, ¿al mes?
7: Al mes, exactamente.
4: Pues no es nada, ¿no?
7: 1,200 pesos.
8: De 60 dólares, no, un poquito más de 60 dólares.
4: Al mes.
7: Exacto,
4: al mes.
7: Y obviamente eso lo mete dentro de la violencia, ¿no? De género, en que no la apoya económicamente, y ahora lo que puso ayer es que recientemente la sacó de la casa donde vivía ella con sus 3 pequeñitas. Él no ha dado respuesta, creo que lo tiene que dar, porque al menos desde ayer están muchas redes sociales, dígase Facebook, hay muchas páginas de información, y sí, en sus redes sociales personales le están atacando referente a estos señalamientos.
4: Pero le va bien al señor ¿cómo se llama?
7: Memo Campa. Pues yo digo que, bueno, no, yo digo que
8: payaso.
7: Sí, Raúl, digo, él sigue haciendo sus shows. Digo, tampoco puedo asegurar que a lo mejor gane mucho, pero pues digo, lo veo trabajando.
4: Mira, dice Gibran, ni todo lo que se gastó en la megaboda que hizo el Topillo.
7: Exacto.
4: Okay, se gastó mucho dinero. Pero es que también a veces uno hace bodas nada más a los vapos.
8: Sí, exactamente.
4: Y ¿sabes por qué te lo digo? Porque yo he visto sufrir algunos de la industria circense que se van a Europa y dicen, estuve en Mónaco haciendo shows, estuve en Bulgaria, y dices, en la Mauser, güey, pero llegas con poco dinero.
8: Sí. O sea,
4: no necesariamente vas a ganar los miles y miles de euros o dólares. También.
8: Se escucha muy bonito, pero no necesariamente te gratifica.
4: Genera económicamente un dividendo. Dime.
9: Que hace 10 años sí estaban calientes los Payasónicos, si estaban agarrando.
4: Okay.
9: Sí, hace 10 años.
8: No, hombre, 20 ahora, en el 2003, 2002.
4: Ok.
9: Pero ahorita realmente no están haciendo
4: no hay nada. No, para eso me refería. Por eso de los 60 y tantos dólares que le da al mes a la señora, ¿no?
9: Sí, muy
4: bien. Digo, se me hace muy pedorra la cantidad.
8: Sí, no.
4: Pero también a lo mejor no gana mucho dinero. No sé, no,
7: pero tampoco, no creo que gane tampoco para que le dé eso, Raúl. Y digo, sí, se nos hace muy poco, pero hay otros que ni $5 dan.
4: Estamos eso sí.
7: No, no estoy
4: sí.
7: justificando. Eso sí. No es sí. nada. Yo creo que es igual de ofensivo que te den $5 a que te den esos $60 al mes claro. por tres niñas a tu cargo.
9: Claro. Pero, tres niñas, imagínate. Sí, no.
7: Tres niñas.
9: No, no, no, no, no, no, o sea, le toman $20 a cada criatura.
4: Nada, no, es
9: no, nada. No es nada. No, es que dan miedo los payasos ya, ahora ya no los están contratando últimamente.
4: Son los DJs. Los DJs son los payasos.
9: Ya hacen de todo.
7: Ay, no, pero yo sí creo que tiene que dar respuesta a Borrego, porque ayer sí lo traían
4: sí, pues,
7: de la cola, como decimos, y en su sí. cuenta de Instagram específicamente, que fue donde me fui a fijar, en sus últimas publicaciones ya le están poniendo, ¿verdad? Y eso de respetar a tu familia y de darle no te la sabes.
4: Okay.
7: Y pues yo creo que tiene que dar respuesta porque pues sí le están tupiendo en redes sociales. Ah, qué cosas.
4: Bueno, casi se te va el tiempo. Ya, Raúl. Gracias, Laura Perla, gracias, Laura Chávez también. No fue a Europa, fue a Nueva York, dice Gibran. Ah, como que Gibran sí conoce al Topillo, y no fue a Europa, se fue a Nueva York, dice
7: ahorita Gibran. Ahorita les voy a decir porque estoy súper seguro que era en Europa, pero y, ahorita lo checamos. Y que
4: es productor, dice Topillo, en este momento es productor, ok. Ok, Laura Chávez, saluditos, gracias también. Oye, Poncho también tiene reflujo porque es tose, dice. ¿Sabes qué? Te quedó la tosecita de aquella vez, ¿no?
7: Aparte, ¿sabes qué? Es que ahorita estoy desayunando y creo que
4: me... eso es. Eso es lo que sucede. Nada, se te atora en la garganta.
9: Espérate.
4: La comida se le atora.
7: La semilla, Raúl.
4: No, eso es lo peor que puedas comer, es eso. Para una persona que está hablando, a mí me encantan las
9: nueces.
4: Las nueces.
7: Frutos secos.
4: Los frutos secos. Me fascina. Pero comes, por más que la mastiques, por más que te enjuagues, se te quedan partículas bien pequeñitas.
9: No te lo puedes comer después del tutú.
4: ¡Oh!
9: ¡Valiendo!
7: Ahora resulta. Ya, Raúl, mejor vamos a pausa, Raúl.
3: Hazle caso, compadre. Hazle caso. Cómetela después. Sí.
9: A mí, porque no me pone nada de comer, güey. Si no, no me lo comería.
5: Por Santo Garibaldi.
7: Mira, ya lo vi a Sergio Mayer.
5: Sergio Mayer.
3: No me mienta ni la mouse, compadre. Sergio Mayer, compadre.
7: No, anda muy José María Pavón.
9: Hola, ese es el.
5: Charmen Garrín.
9: ¿Con qué se lava los dientes el payaso Topillo?
3: Con su cepillín.
9: Ahí está, tengo más.
5: ¿A poco?
9: ¿Qué es peor que te cargue un comediante?
3: Que te cargue el payaso, compadre.
7: Que te cargue Topillo.
3: Topillo.
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1: Mami, te están llamando, conteste pues.
2: A ver, Raúl, hace como unos 4 o 5 años llegué al vecindario donde estoy. Y recién llegué allí, la vecina cortó un árbol grandote. Y dentro de una bola de chúntaros ahí lo hicieron leña. Ya se creen que cada que hace carne asada el fin de semana, compran carbón. Y ahí tienen la leña ya por 5 años tapada con lona. ¡Tiren eso, se ve re feo, vecinos! La pura neta.
3: No.
4: ¿Qué le dijo una foca a otra foca cuando estaban en un cuarto oscuro? Le dijo, ¿qué hace falta un foco? Saludos, soy perro.
5: Pero, métele pasito, tío.
6: Hola Raúl, buenos días. Mira, yo tengo buenos vecinos. De un lado tengo una vecina cubana, son cubanos. Del otro lado tengo el vecino dominicano y son muy buenas personas. Con los dos me llevo súper bien.
7: Ya, usted habla como el vecino.
6: Con mi vecina y el vecino que es dominicano, a mí. Si no me resuelve mi marido, me resuelve mi vecino. Buenos días, saludos.
8: Quiero felicitar a mi esposo Eberto Salgado por su cumpleaños. Muchas felicidades. Te quiero mucho. De parte de su esposa, Carmen.
9: De parte de Carmen, la que se le perdió la cadena.
0: Maldita. Bueno, gracias. Estamos hablando de los vecinos. ¿Te resuelven los vecinos también? Son buenos los vecinos. A veces ayudan, como de que no, ¿verdad? Sí, 832-271-8131. O quéjate de los vecinos. ¿Qué vecino te tiene hasta el copete? ¿No lo aguantas o no la aguantas? ¿Y por qué?
7: Sí pasa.
0: 832-271-8131. Venga, mi Ponchito. Adelante, Ponchito. Venga.
10: Bueno, Raúl, con más información de los espectáculos. Oye, Raúl, hace rato estaba escuchando lo que estaba diciendo un radioescucha de Los Ávila, que ayer la nota
0: sí,
10: que quedó pendiente.
0: Bien.
10: Ah, Raúl, te voy a preguntar una cosa. No me quiero escuchar mal, pero ¿son populares ellos?
0: No, yo acá no. Yo imaginaré, amigo, que los conoce la gente de San Luis.
7: Sí,
0: son muy locales. A ver, Pedro, que es DJ, también los conoces tú, ¿los Ávila?
11: No, sí, son.
0: Ok, perfecto.
11: Son perdón, conocidos,
0: muchísimo. Perdón mi desconocimiento. Okay.
10: Sí, yo también igual.
0: ¿Han venido para acá a trabajar?
11: Muy poco, sí han venido, muy poco. Pero tuvieron un auge hace como 2 años.
0: Ok.
11: Muy calientes.
0: Ni más rico, ni más pobre.
11: Ni más rico, ni más pobre.
0: Entendí. Sí. Ok, perfecto. Sí, son.
11: Es el mayor éxito de ellos, ni más rico, ni más pobre.
7: No, pues.
12: ¡Hierro, pariente!
0: ¿Son ellos?
11: Así como los hermanos Espinosa eran.
0: Ah, bueno, hermanos Espinosa, sí los conozco.
11: Hermanos Espinosa
0: son. Esos son los hermanos Ávila.
11: Con
0: los Ávila.
11: Sí, los Ávila. Sí.
7: A ver, la música de.
11: Ahí en el karaoke los piden bastante, esos güeyes.
0: Ok. No. Bueno, no, échate la de los Ávila, porque hay mucha gente de San Luis aquí en Estados Unidos.
10: Es que ayer, que se nos quedó la nota porque la traíamos en la pauta, de estos integrantes, bueno, algunos integrantes de los Ávilas, que son en su natal Mezquití, que espero estarlo diciendo bien, Mezquití de Carmona, San Luis Potosí, Raúl, surgió un video donde, bueno, pues están en la calle unos chicos, no en especial encima de una moto, y se ve en el video donde llega una persona, después llegan otros y empiezan como que ahí a manotear, y en 2 segundos, Raúl, ya están golpeando al joven, lo traen del cuello, le quitan la moto, se lo llevan, salen de cuadro de la imagen de la cámara. Ajá. Y bueno, pues después de ello, Raúl, se dio el contexto de que pues dos de los integrantes, si no me equivoco, habían pues tenido este encuentro con el chico, aparentemente por el ruido que estaba haciendo con la moto. Por eso fue la manera en que llegaron, ahí estamos viendo justamente el video, empiezan a empujarlo, pues sí se ve como un poquito innecesaria la situación, lo toman del cuello en algún momento, creo que arrastran la motocicleta, mira, ahí le está diciendo una chica algo y le dice, tú cállate, o sea, se ve donde le hace, tú cállate. Bueno, al final de cuentas, después de todo ello, mira, ahí está Raúl, o sea, agrediendo, bueno, yo creo que sin necesidad.
0: Sí.
10: Después de ello, sale Raúl, justamente uno de los integrantes de la agrupación, quien sale a dar, mira, ahí llega otra persona, Raúl, y ahí le quita el casco y empiezan como a manotear más, a empujar, Raúl. Ayer después de ello, sale justamente uno de los integrantes, a Armando Ávila, a hablar acerca de este tema, Raúl. Hace un video que también lo manda ayer, hizo un video como de 12 minutos, Raúl, Y la verdad, son de esos videos que dices, amigo, mejor no hubieras hecho nada, sinceramente. Se aventó 12 minutos diciendo, no, es que lo que pasa es que este, pues, es que yo les quería platicar que hubo una situación y pues ustedes entienden que pues de repente todos tenemos un vecino, este, que de repente no respeta y no, es que la comunidad muy chiquita, pues, este, hay mujeres, hay niños, este, ya saben que hay niños con autismo, así lo dice Raúl, este, hay un señor con condiciones especiales y pues uno llega cansado, pero te aventó 12 minutos como que tratando de darle idea, se enredaba. A final de cuentas se trató de justificar, una justificación que creo que no le salió, porque dice, bueno, no estoy justificando, ¿verdad? Porque no es la manera, pero es que también tienen que entender que nosotros llegamos cansados, íbamos llegando de una presentación y el chico estaba con el sonido de la moto y como que le metía más la banda para que sonara, exactamente, y pues bueno, pues actuamos de la manera errónea, pero tienen que entender porque en la comunidad hay niños, mujeres embarazadas, niños con autismo. No salió de lo mismo, no salió de lo mismo, se enredaba, pues al final de cuentas él dijo que todos son culpables, menos ellos, por haber actuado de esta manera, pues de haber, no sé, se manoteado, empujado a este joven, lo cual quedó en las cámaras y pues ayer trató de pedir una disculpa y al menos en la cuenta de Instagram, de Facebook, de ellos, Raúl, pues también les estaban tirando, obviamente ayer, ¿verdad? Claro, este, que porque este comportamiento, pero sí, el video que hizo ayer no le ayudaba nada, Raúl, porque no tenía ni pies ni cabeza su disculpa, y pues prácticamente se dedicó a decir, todo el mundo tiene la culpa, menos nosotros, ¿verdad?
0: Claro.
10: Sí, pues, mira. No, pues bueno, ahí está para allá, sí,
0: Pero todo porque incomodaba el ruido, ¿o qué
10: es? Es que dice Raúl que porque iban llegando de madrugada y querían dormir, y dice que la moto estaba prendida, que tenía el mofle abierto, y que rum, rum, rum, le hacía así a Raúl, y rum, rum, rum, y dice, pues queríamos dormir. Sí. Ya vemos, hay gente mayor, hay gente, hay niños, hay mujeres embarazadas ahí en la zona.
0: Sí,
10: entonces. Los vecinos. Así se justificó, Raúl. No, ¿verdad?
0: Estamos hablando de los vecinos, justamente, que yo tenía un vecino enfrente que tenía la moto y que siempre nos despertaba el domingo porque era su día de descanso y él agarraba la moto para irse.
10: Sí, claro.
0: Y yo me repuntumbaba, hijo, este güey. O sea, terminas como enojado, pero jamás iba yo a confrontarme con él. Capaz si me parte la mouse era a mí, ¿verdad? Tampoco soy tan güey. No, pero con tal de confrontarlo, no, porque como dice Mario, tiene la culpa él, el vecino, por tener una moto ruidosa.
11: Digo, creo que tienes que tener prudencia también siendo vecino.
10: Sí, claro. Saber
11: que estás
10: vecino. Mira,
0: llevándose a Jaimito el cartero, empujándose hasta el trigo, y pues no, ¿verdad? Tampoco. ¿Qué va a hacer?
11: Sí, pues sí.
0: O tienes un carro ruidoso también con el mofle así.
11: ¿Qué haces?
3: O irse a un lugar donde pueda.
0: Pero creo. Lo tienes que prender.
11: ¿Quién lo dijo? Que alguien le había pedido una disculpa. O sea, que tú lo dijiste, ¿no? Que el vecino. O sea, si sabes que tu automóvil o tu moto.
0: No, una persona aquí en el chat.
11: Sí. Ah, ok. Que vayas y le digas al vecino, ¿sabe qué? Discúlpeme, yo sé que la a lo mejor tratar de llevar la fiesta en paz.
0: Sí, pues. Dice un amigo, dice, es que tengo un vecino que la moto ruidosa. ¿Verdad? Bueno, y nos despierta, pero sí va y nos pide disculpas. Perdón, la moto es pedorra, ¿qué quieres que te diga, no?
3: O que te diga antes.
0: ¿Qué? Que te vaya y te toque a las 5 de la mañana. Perdón, voy a prender la moto a las 5 y media de la mañana.
3: O una noche antes. ¿Sabes que mañana temprano voy a prender mi moto?
10: Bueno. Te hubieras vengado, Raúl, hubieras agarrado la bicicleta, le ponías el botecito de frutti en la llanta y
3: un globo y
10: te quitabas. No, Raúl, yo antes tenía aquí todavía no tengo un vecino aquí enfrente, Raúl. Pues estaba chavo, vete, ya anda también los 40, ya está tan chavo. Sí. Pero cada viernes o sábado, Raúl, después de las 10 de la noche, estaba como con 5 gentes y prendía la música a todo lo que de ellos. Obviamente estaban pisteando. Sí. Una sola vez, Raúl, sí, porque yo en ese momento, digo, trabajaba y me desvelaba y todo. Tengo que confesar que una vez le hablé a la patrulla. Sinceramente, porque me tenía harto, Raúl. Claro. Me tenía harto lo que le sigue. Una vez me acuerdo, hace mucho tiempo, una vez salí y le dije, oye, necesito que le bajes porque hay gente que estamos durmiendo y es de cada viernes y sábado.
0: Claro.
10: ¿Sabes? Pero a todo volumen, Raúl. Sí. Y le amanecía. De hecho, una vez saliendo de ahí, uno de los de la fiesta le pegó a la camioneta de un hermano. Aquí. Se fue todavía. Afortunadamente supimos quién era y esas cosas, pero no, hay gente que es muy inoportuna y les vale, ¿verdad?
11: No, claro.
10: Lo bueno es que nosotros no tenemos a nadie que sea un mal vecino, ¿verdad?
0: Qué bueno.
10: Qué bueno. Oigan,
0: venga.
10: Quienes, yo no sé si son malos vecinos, Raúl, o mala gente en contra de él. Oye, yo ya no sé qué quedó el tema de Bobby Pulido y su campaña que traía, Raúl.
0: ¿Cuál campaña? Sigue.
10: O sea, no anda.
0: La política, sigue la campaña. Votaciones van a ser en noviembre.
10: De repente me quedé medio perdido en ese tema. Y ayer estaba viendo que justamente en su cuenta de Bobby Pulido en campaña estuvo diciendo a Raúl que le siguen jugando chueco. No sé si un vecino, no lo creo. Lo que pasa es que él tumbaron su cuenta de TikTok.
0: ¿Le tumbaron la cuenta?
10: Le tumbaron
0: no
10: la cuenta.
0: No me digas.
10: De TikTok, ¿sí, mira, Raúl?
0: Yo iba caminando, traía el video, traía el TikTok y me sale, oh, bad news, guys. Algo así dijo. Y se me paró a mí el TikTok. Y ya no supe qué es lo que quería decir. Estaba con una camisa cuadrada y
10: pues ahí está el video, vale.
0: Es el video.
10: Ahí está el video, Raúl.
0: A ver. Y se me paró y ya no supe.
10: Venga, Bobby.
0: ¿Qué es lo que sucedió con Bobby Pulido?
7: My dad would say there's a fungus among us. I smell a rat. But we got banned from TikTok. And it said that we were impersonating. That account is my music page, which is the biggest one that I have on TikTok. Coincidentally, they also banned Carlos Eduardo Espina and other influencers. This is how important this election is. They haven't been able to resolve why they banned us. We're trying to get an answer, can't get an answer. It smells political. Now, I hope I'm wrong. This is not the country that we should live in, where they censor us based on politics. Now, not that long ago, a big investor group that supports the president actually bought TikTok, the majority interest. And it's just not right.
10: Bueno.
7: So...
0: Okay.
10: Ahí está, Raúl. Pues estaba como que está diciendo que bueno, pues le cancelaron la cuenta. Y normal, ¿no? A final de cuentas, cuando está metido en la política, de hecho, eso lo hemos visto en todas partes.
0: Pero aquí tengo la cuenta de Bobby Pulido, tiene 167,000 en TikTok. Dice Bobby Pulido, 167,500 seguidores. No sé si sea la real o sea otra.
11: Es una ficticia.
0: O sea.
10: Ese video es de ayer, el que estamos poniendo.
0: A ver, que alguien me diga, por favor, es la de TikTok. Puse Bobby Pulido y me salió Bobby Pulido 425. No sé si sea ese. Dice, sí, es él, artist. 11 siguiendo, 167,500 seguidores.
11: Pues que se decida, ¿no?
0: Que se decida que
11: Bobby Pulido, si quiere ser político o artista.
0: ¿Cómo que si quiere? Es político. O sea, en noviembre vienen las votaciones.
11: Exacto.
0: Sí,
10: Raúl, en TikTok te aparece.
0: Aquí estoy viendo TikTok. Okay. A ver, otra vez. TikTok, sí. Bobby Pulido 425. No digas que te bloquea a ti.
10: Ay, a mí no me aparece.
0: Bobby Pulido 425.
10: Okay.
0: No sé si sea esa o perdió otra, pero me sale Bobby Pulido y así lo me sale, no sé, se me hace muy poca gente para ser Bobby Pulido en TikTok. Probablemente sea otra. Pero, my only an official account, dice Bobby Pulido 425.
10: No, ya me apareció.
0: Entonces esa, ¿no?
10: Pero pues entonces dijo, mire, por ejemplo, su última publicación es del 2025, según tengo entendido.
0: A ver.
10: Ah, no es cierto, es del mes pasado. Pues entonces a lo mejor será otra, Raúl, no sé si...
0: Probablemente.
10: De música, ¿o qué, verdad?
0: Sí. Ok, pero yo creo que lo sigo en Instagram, pero en TikTok no lo seguía, lo voy a seguir, mira. Follow.
11: Bobby Pulido por Texas.
10: Bueno, temas políticos, ¿verdad, Raúl? También.
0: Oh, la otra es Bobby Pulido por Texas.
10: Sí, esa es la otra.
0: Esa tiene 104,000. Ahí es donde puso el video.
11: Sí,
0: Bobby Pulido por Texas. Ok. Le voy a seguir al
10: Bobby Pulido
0: y al Barbie. A la que le quitaron la cuenta fue a Emma Coronel. No se la han devuelto, ¿verdad, Emma Coronel?
10: Sí, lo vi, Raúl, hace unos días.
0: Bueno,
10: ahora vamos a lo platicamos.
0: Venga. Mis amigos, buenos días, el show más perrón de la radio está contigo, el show de Raúl Brindis, miércoles, ombliguito de la semana. Notes el bochinche, la alegría, el dinamismo, la entrega, la versatilidad y la jovialidad que traemos el día de hoy, miércoles 2 de septiembre, dos días del mes. 245 días del año frente a nosotros en este 2026. Aún tenemos 120 días más para vivirlos, para gozarlos, para disfrutarlos al máximo. En vivo. Arrancamos la quinta hora de programación recordándote que aquí somos. Venga, vámonos, báilele sabroso.

0: Oye, si te cansa como quieras. No,
1: hombre, cómo cansa esto. Qué bastante. Muy bien, amigos. 9 de la mañana con 3 minutos centro, 10:03 hora del este. Venga, venga, Ponchín, venga, Ponchín. A ver.
2: Esto lo de Emma Coronel, que ya había dicho propiamente que le habían suspendido la cuenta porque le estaban investigando, cuestionando de dónde provenían las ganancias que ganaba a través de esa cuenta. Según estaba leyendo, y ella misma lo dijo, que a través de los en vivos, porque ya ves que la gente de TikTok hace en vivos para generar dinero, Raúl. Claro. Oye, que por si estaba leyendo, que la suscripción a su cuenta de TikTok es $52 al mes. No es mucho.
1: Es mucho dinero. Pero hay gente que ama a Emma Coronel.
2: No, me queda claro.
1: La patrona,
2: claro.
1: Lo más grande, mi reina, la patrona, te amamos, te amamos, te amamos, te amamos. No entiendo, la verdad, cómo es tanto amor. Pero bueno, se vale para.
2: Sí, y así hay muchos personajes, Raúl.
1: También, ¿verdad?
2: Muchos personajes que de repente no entendemos, sí. Pero es una realidad.
1: La idea, ¿verdad? Es que si le mandan regalos, le pueden mandar $1,000 o lo que sean regalos, pero puede ser lavado de dinero, es lo que dicen.
2: Exacto.
1: ¿No?
2: Ah, sí.
1: Okay. Entonces, TikTok está haciendo un montón de cambios también. Un montón de cambios para los generadores de contenido. Los creadores de contenido también, como se, no se les paga. Perdón, a ti no te pagan.
3: No. Me pagaban bien antes, sí, pero ya no.
1: Ya no.
3: Desde que la vendieron.
1: Desde que la vendieron, caray, sí, hombre, bueno, pero bueno. Esta Emma Coronel tenía millones, ¿no?
2: Sí. Sí. Digo, no sé si se la regresan, Raúl, se le están checando, pero quién sabe si la vayan a regresar, ¿verdad? Ay, o quién sabe si ya habrá otra. Y también son esos personajes que mañana abre una y va a recibir cientos de seguidores, Raúl.
1: En un día, se me la cerraron, sí. Voy a abrir otra. Ya tenía 150,000 en horas.
2: Sí, no, claro. Hombre.
1: En horas.
2: Sí, totalmente de acuerdo.
1: No, hombre, olvídate, ahí no se batalla.
2: Bueno, Raúl, oye, quien creo que tampoco le batalla a Raúl, bueno, no sé, sinceramente, hablando de dinero, es Damián Alcázar, y es que Damián Alcázar estuvo presente en el segundo informe de la presidenta Claudia Sheinbaum. Sí. Ayer estuvo saliendo pues la nota por todos lados, Raúl, y pues como es de esperarse, pues él ha generado, ya sabemos, ¿no? Muchos comentarios en contra, que también hay gente que está a favor, eso es una realidad, sí. Y eso es con cada partido y con cada presidente, no importando el color que represente en el Palacio Nacional, ¿no? Y ahora pues justamente fue Damián Alcázar quien, ahí le estamos viendo las imágenes, que lo entrevistaron saliendo o llegando a Palacio Nacional, en el día del segundo informe de gobierno. Y bueno, pues esta entrevista que ayer compartió en algunos medios de comunicación obviamente está generando, pues repito, lo normal, Raúl, de cualquier personaje que se mete a la política, y ahorita es con el partido de Morena, pero esto ha ocurrido con el PAN, con el PRI, con quien quiera, Raúl. Ahorita creo que pues al final de cuentas es un poco más la polémica con este partido, los que son diferentes aparentemente, pero pues bueno, ahí entre los comentarios de esta entrevista le ponen repugnante, es fácil cuando vives más en el extranjero que en México, ese hombre se la vive en Madrid. Así empezó mi tío y lo tuvimos que dormir, le ponen, Raúl. Ah. Hasta acá me llegó el tufo de y emojis de popo, ¿verdad? ¿Y cuál es el cambio? Yo veo todo igual, peor en algunos lugares. Lástima, buen actor, pero pobre ser humano, no vale ni tres cacahuates, le ponen. Se quedó el papel de la ley de Herodes, Raúl. Bueno, pues así los comentarios justamente para Damián Alcázar. Bien. Quien, pues bueno, ha sido una pues lo mismo, ¿no? Desde que él ha mostrado su apoyo, y repito, pues cada quien, y eso pues nunca va a acabar, ¿verdad?
1: Igual que Noroña, ¿no? Con su cufilla.
2: Ah, sí, Raúl, también estaban diciendo, y por eso se entienden ellos dos, etcétera, etcétera. Bien, bueno, Raúl, bien, pues así las cosas. Ahí está. Exactamente.
1: Estamos viendo de que ese es el punto, ¿no? Cuando un artista se mete mucho en la política, está muy cargado a un lado, en todo caso, tiene algunas felicitaciones, pero muchos detractores también.
2: Sí,
1: hoy,
2: sí, todo.
1: Hoy cumple años Eugenio Derbez y él está.
2: Y Salma Hayek.
1: Y Salma Hayek también.
2: 60 años, sí.
1: No, más, ¿no?
2: Salma, 60.
1: 60, hoy dije, sí, ya ni me acuerdo cuántos. Sí, ok, perfecto. 60 años, Salma Hayek, mira nada más. Salma Hayek, 60 años. Sí, 60 años, es del 66. Y Zurita, 72 años el día de hoy. Y estamos hablando de.
2: Derbez.
1: Eugenio Derbez, 65 años, Eugenio Derbez.
2: Ahí está, Rob. Contemporáneos todos ellos, ¿verdad?
1: Sí, bueno, claro, ya están viejos, pobrecitos. Ay, güey.
2: Oigan, mande. Vámonos ahora con. Oye, Rafa, fíjate, digo, nada que ver, no lo traía en la pauta, pero hace rato que dijeron un chiste referente a Cepillín. Me acordé porque ayer, creo que fue ayer, el hijo de Cepillín hizo no sé si en vivo, digo, lo vi en una nota de su video, ahí se quedó en su cuenta de Instagram, porque en la Casa de los Famosos hace unos días, no sé cuál fue el contexto del tema, pero resulta que Ernesto La Guardia estuvo recordando cuando, creo que en algún momento cuando él estuvo en Hoy,
1: sí,
2: que Cepillín fue invitado al programa y dice, hoy no, es alguien que tiene un carácter de la tiznada, era Cepillín, y era muy llevado y muy grosero, y contó una pues experiencia o anécdota que tuvo con Cepillín, y el hijo al otro día hizo un video bien indignado, Raúl, así con una cara de muy dolido, Raúl, no miraba ni a la cámara para meterle más drama, diciendo que cómo había gente que le gustaba levantarle falsos al papá, o como en este caso a Cepillín, que ya no está, y pues decía, yo creo que él no lo entendió su humor, porque mi papá sí fue una tremenda persona y todo el mundo hablaba bien de él. Recordé, y es cierto, mi Cepillín ya no está, pero pues el resto de La Guardia no es el único que dice, Raúl, del no, carácter tan especial que tenía Cepillín, y los que lo vivimos, el carácter que tenía, decimos, sí, pues mentira, no está diciendo, ¿verdad? Cepillín tiene un carácter, pero carácter. Pero bueno, pues dice el hijo de Cepillín que ya no está para defenderse y que qué mal que hablen mal de él, porque seguro quien habla mal de él es porque no entendía su humor, o pues no lo entendió simple y sencillamente, pero no, Cepillín tiene un carácter de la tiznada, ¿verdad?
4: Intenso se dice, compadre.
5: Por favor.
1: Intenso. Sí, intenso, sí, sí, no hables mal de... Oye, el Lionel Richie sigue en terapia intensiva. Iba a salir el día de hoy, pero no tengo ningún dato al respecto todavía. Ya ves, después de los conciertos que estaba dando, se empezó a sentir mal. Y al hospital, güey,
2: ¿no? Oye, pero ya tiene rato, Raúl, como quiera, ¿no? ¿Cuándo hablamos de la primera vez que se sentó en un concierto? Hace como 15 días, 20 días.
5: Sí, según yo, desguanzando, ¿no?
2: Claro. Sí, exactamente. Dice, según los informes, Lionel Richie ha sido hospitalizado tras no, esto es de septiembre. Martes 1 de septiembre. Otra vez después de un concierto este fin de semana, así lo menciona, no nota. Se dice que el músico de 77 años, ganador de un premio Grammy, le pidió a su equipo que lo trajera una silla al finalizar su concierto. Ah, sí, del pasado fin de semana en San Luis, Missouri, con un TMZ, Richie ingresó al hospital por precaución poco después de la actuación para someterse a algunas pruebas. Raúl fue atendido en la unidad de cuidados intensivos y a la fecha del 31 de agosto, pues ha permanecido hospitalizado en espera de los resultados.
1: Hoy
2: de los
1: exámenes que se supone que hoy sale, tiene la salida hoy 2 de septiembre y le dijo el doctor 25 días de reposo, no puede salir a karaokear, no puede salir a cargar bocinas,
5: andar de DJ,
1: nada, dijo.
5: Pero se apenas acaba de retomar, ¿no? El asunto de los conciertos.
2: Sí, de hecho el primer día que hizo la mini gira, que estaba diciendo, el primer día fue cuando se sintió mal.
1: Exacto. Claro.
2: Sí, claro, exactamente. Bueno, tiene su próxima presentación, es el 26 de septiembre, yo creo que no le va a dar el tiempo, ¿verdad?
1: No, dice que son 25 días de reposo.
2: Exacto. Exactamente, no, no le va a dar.
1: No, ya no le va a dar. Bueno. ¿Qué le recomiendas, Pedro? Digo, no, ya está grande, señor. Ya.
6: Reposo, nomás que le
1: reposo.
6: Diga.
1: Reposo,
6: que le
5: no trabaje el fin de semana.
6: A lo mejor en 20 días se va a recuperar y puede regresar en 5 días menos, ¿no?
1: Pero ¿para qué? Si ya tiene dinero. No, hay gente que tiene dinero y sigue.
6: Es que no lo hace tanto por dinero, Raúl.
1: No, no es por dinero.
5: Es amor al arte, ¿no?
6: La satisfacción de complacer a tu público. Yo creo que eso es lo que te llena.
5: ¿A costa de tu salud?
6: No, no, pues sí, por eso te digo que se calme. Pero ya ves que don Aniceto Molina, que a él le dijeron que se cuidara y no se cuidó, y ahí están los resultados.
1: Bueno, ese es el problema.
2: Ya ni los Lijones del Palomazo Norteño, que el próximo 15 de septiembre serán los encargados de cantar en el grito aquí en la Macro.
1: Oye, ya tenemos que hablar de todos estos conciertos porque viene también lo de la Esfera, de Karim y todos los demás, ¿verdad? Claro,
2: los mexicanos en Las Vegas, Raúl.
1: También tienes razón. ¿Verdad?
2: Pero el Palomazo dará el grito acá al Monterrey, ahí andaremos.
1: Eso, te mandamos un beso, un abrazo y felicidades para tu señor padre, don Carlos. Gracias. Que el día de hoy cumple años, don Carlos, el papá de Poncho.
2: Gracias, Poncho.
1: Gracias,
2: mi querido.
1: Hasta mañana, gracias, cuídateme mucho, por favor. Bien, bien, bueno, ¿te siguen hablando de los vecinos, Pedro, o ya no?
6: Sí, la gente sigue platicando, 832-271-8131, no está más de más tu comentario que, pues quemes un vecino, ¿no?, que te está haciendo la vida de cuadritos, 832-271-8131, o si te llevas bien también con tu vecino, dígalo.
1: También, también, que nos digan, 832-271-8131.
5: Échale, Garibaldi.
6: En su pleno cumpleaños, en su pleno cumpleaños,
4: por favor, respétame, mírame.
5: Perdón.
4: Mira, es un respeto enorme, compadre.
6: Enorme, no, claro que sí.
4: ¿Sabes qué? No puedo encontrar mi sable, yo lo tenía.
5: ¿Un sable?
4: Necesito el sable.
6: Parece un mosquetero.
4: Es que los insurgentes utilizábamos las bayonetas y aparte así como que la...
5: ¿Caballo no usabas?
6: Las bayonetas.
5: ¿Caballo no usabas?
6: ¿Las bayonetas? ¿Yo? No, no te puedo subir un caballo, ¿no?
4: Pues son fáciles de domar, como quiera.
6: Ah, está un poquito tarugo los caballos.
5: Sí pasó.
6: El actor Kenny Reeves se cayó de la escalera.
4: ¿Quién? Rito.
6: El actor Kenny Reeves.
4: ¿Se cayó de la escalera?
6: Sí, se cayó.
4: Se dio en la Matrix.
5: Valiendo, Mauser.
3: Salió en la Matrix.
4: Mira.
6: ¿Sabes en dónde guarda la feria Cepillín?
4: En su cartera. ¿En dónde está la feria de Cepillín?
7: Ah, es onza, por eso.
3: No te rías,
4: güey. Bueno, ahorita regresamos.
3: No te burles.
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9: Yo la única queja que tengo ahí de la vecina es que cuando corta la yarda, deja el sacate, no le pasa el blower, y luego todo se me vuela para allá, para la banqueta mía. Y luego otra tiene una trailita ahí que está como ahí en mi propiedad. Tuve que aborregar, pero sí está ahí en mi propiedad. Saludos, yo, perro bonito.
10: Saludos.
11: Ay, no sé, compadre, no ganas nada con...
9: A mí me llama la atención, a mí me llamaron como 5 veces la atención porque tengo una camioneta Chevrolet del 2000 alterada, y los domingos cuando voy a jugar fútbol aprendes y la parece marrano. y ya me echaron el policía y me dijo que no anduviera prendiendo

0: el carro a las 2 de la mañana tempranito los domingos porque la gente tiene que descansar.
1: Empújala, compadre, hasta el freeway. Ya la prende.
2: Un chistecito es para tu lluvia de chistes.
3: No.
2: Está una cuchara caminando por la calle y grita tenedor. ¡Cuchara! ¡Cuchara!
4: Parece que no es cuchara.
2: Parece que no es cuchara.
4: De verdad, güey. De verdad.
0: Buenos días, choperrón. Hoy no voy a hablar como el reportero español. Hoy voy a hablar como Jesús García, así es, llama mi nombre. Nada más para pedirles que me feliciten, hoy es mi cumpleaños. Hoy, precisamente hoy, estoy cumpliendo 36 años de edad.
4: Y desde ese momento que vine encajuelado
0: hasta la fecha los escucho. Ahí les encargo que me feliciten. Saludos para todos, muchachos.
1: Jesús García, vamos, Jesús García.
4: Señoras. Maestro. Se me hace que usted
3: es amigo.
4: Le gusta darle la pata de palo, maestro. Eso, maestro.
3: Leonel Ricardo.
4: Aquí está, Leonel Ricardo. Alias profesor Chico.
3: Leonel Ricardo, por ustedes, señor.
4: Está bailando toda la noche, todo el día. Con sus pasos prohibidos. Lo trajo directamente desde allá. Desde Chicago hasta la Patagonia. Aquí está sus pasos. Que todas las mujeres
5: prefieren. ¡Cállate, los hijos! ¡Cállate, güey! ¡Cállate!
4: Tan buena que está la canción.
5: ¡Buen día, hermano! ¡Que la coma!
4: ¡Gabanán! ¡Contéstro! ¿Qué pasa? ¿Qué dice?
5: Sí. ¿Dónde? ¿Trabaja aquel todavía aquí o no?
3: Pues no sabemos.
4: Ya llegó.
5: ¡Ahí llegó!
6: Como quiera,
4: maestro. Maestro Tren no hable, ya le puso como.
6: No, ya. Ya no sabe uno, ya no.
4: Uy, maestro. No, hombre, maestro, ya le. Oh, ¿cómo ayudarlo, maestro?
5: Y es miércoles, güey. Es miércoles, güey.
4: Viene peor que ayer, maestro.
6: No.
5: Mi hermano y mi hermanita, hoy les voy a hablar de esas criaturas infernales.
4: Vale, maestro.
5: Mandadas desde el mismísimo Averno.
4: Y.
5: Para atormentarlo a usted en la comodidad de su hogar, llámese vecinos chuntaros.
4: A ver, no.
5: Porque aunque usted no me lo crea, hermana, hermanita, mire usted que está escuchando la radio en este preciso instante, existen chuntaros, existen féminas, existen especímenes humanos,
6: individuos,
5: que así como dijo Pedro Infante,
4: ¿qué?
5: Tienen cara de yo no fui.
6: Jorge Negrete. Jorge Negrete fue lo que lo dijo.
5: Pero mira, nomás vas y los visitas allá al barrio donde ellos viven. Y son como los perros chihuahua, esos falderos, güey.
4: ¿Cómo, maestro?
5: Ruidosos y escandalosos, hijos de su mouse, güey.
4: No hacen nada, maestro.
5: O sea, son fiesteros. A más no poder, los chuntaros fiesteros no te dejan dormir.
4: ¿Tipo quién, maestro?
5: O los cuñados ya se calmaron, ¿verdad, hijo mío?
6: Sí, ya no me han invitado.
5: O ya no te han invitado, mejor dicho.
6: No me han invitado, maestro, las celebraciones. Sí han hecho ellos fiestas, pero no me han invitado, maestro. Lo que pasa es que también me he mantenido bastante ocupado últimamente.
4: Me he alejado de ellos.
6: Y fui al cumpleaños de Raúl, con decirle,
4: maestro. Ah, eso no era la plática, pero...
5: Oye, cada desgraciado fin de semana miras al chuntaro allá afuera. Enfrente de su garaje. Con la troca, todo lo que da el mendigo sonido.
4: ¿Cuál?
5: El sonido ese que compró el Kenwood DMX con bocinas Twitter y subwoofer que acaba de comprar.
6: Sí, ese, no, maestro, pues se oye bastante ese fuerte, maestro.
5: Imagínate el ruidazo del sonido ese Kenwood. Aparte, tiene mínimo 3 carros mal parqueados allá afuera, güey. Son 8 de familia que viven ahí. 8
4: en la casa.
5: Y 4 de ellos manejan.
4: No.
5: Imagínate.
4: Son
5: todos los carrerillos que tienen ahí, güey. Y estás tú de vecino del chúntaro.
4: Sí.
5: Y cada vez que llegas a tu casa, hasta parece que llegaras a un antro ahí en la esquina, güey. Puro chúntaro con la manita de gancho, güey, así. Con el vasito rojo desechable, güey.
4: No, maestro.
6: Allá afuera.
5: Puro borrachales allá afuera, güey. Con el trago en la mano, güey.
6: Diciendo sabrosón, maestro. ¿Eh?
5: Y piensas tú, dices, sí. Bueno, son las 3 de la tarde, acabo de llegar del jale.
4: Pues sí.
5: Es sábado.
4: Está bien.
5: Al rato oscurece. Se meten a la casa.
4: Sí.
5: Para estar tranqui, para poder descansar.
4: Sí. Claro.
5: Y fíjate que sí, güey, sí se meten.
4: A la casa.
5: Se meten hasta lo que no los desgraciados, güey.
6: Botellas y botellas.
5: Ya está cenando tranquilo con la familia, güey. Nomás de repente te empiezan. empieza a dar el olor a...
7: De la comida, claro, no, sí.
5: A tu, a petate quemado, güey.
4: ¿Qué? ¿Cómo que a petate quemado?
5: Mira, digo, están quemándole las patas a Judas, güey.
7: ¡Oh! ¿Quién, nuestro?
5: Mira, a ver, hijo mío, te veo con muchas ganas de hablar.
6: No, pues ya acaba de mira, dejar, maestro.
4: Vuela a mí el reloj, el vato.
6: Ahorita nos está mirando, escuchando. ¿No? ¿No? Bueno, mira, o nos escucha, quién sabe. Okay. Pero no, está tranquilo como quiera. Eso lo relaja bastante la mota.
5: Oye, y cada fin de semana, como si fuera manda de la Virgen.
7: ¿Qué, maestro?
5: Esos vecinos no te dejan dormir. Viernes, sábado y domingo, duermes como si tuvieras el baile de la mendiga pulga enseguida de ti, güey. Puro mendigo borracho de vecino, güey. ¿Cierto o no cierto? Casa de la suegra, ¿verdad?
6: Sí, maestro, hay bastantes vecinos que son catarrines.
5: Oye,
6: ¿qué le vamos a hacer?
5: Y llega el lunes y dices, bueno, chinga, por fin lunes, ni modo.
7: Ahora sí.
5: Hoy no van a hacer ruido los vecinos.
6: Ya se van a calmar. Claro.
5: Todos van a trabajar igual que yo.
6: Claro.
5: Voy a descansar del ruido de toda la semana.
7: Claro.
5: Pero no, hermano, no.
6: No.
5: Ahora el viejón.
7: ¿Qué?
5: El papá de los chúntaros escandalosos borrachos.
4: El que se queda ahí.
5: Se queda ahí. ¿Sabes a qué se queda?
6: ¿A qué se queda, maestro?
5: A echar mecánica allá afuera, güey.
7: Sí. No.
5: Toda la desgraciada y pedorra semana
7: no.
5: Está el viejón taladreando.
7: No, ay,
5: metiéndole mecánica al carro.
7: Palateando.
5: Sacando el motor del carro. Hasta tienes que entrar de ladito a tu propia casa porque el desgraciado vecino tiene carros y fierros viejos atravesados y no te deja pasar, güey.
7: Hijo de su madre.
5: ¿Qué le va a hacer? Echando mecánica fuera en la calle, güey.
4: Pues es que.
6: ¿Qué más? Es el único día que le queda, tío.
5: Ah, pero según el chundro. Pues yo estoy trabajando, ¿vale?
7: Claro.
6: Si este mi solar.
5: Yo me gano la vida trabajando, no le hago mal a nadie.
8: ¿Qué anda le estoy haciendo yo a la gente?
5: Yo soy mecánico, arreglo carros.
8: Arreglamos carros a domicilio.
5: ¡Ey!
4: ¡Espérese!
5: ¡Sí, baboso! ¡Pero pon un taller, estúpido! ¡No te pongas a arreglar carros enfrente de tu casa, animal, en la calle!
6: No hay restricciones, maestro.
5: Ten respeto por los vecinos, estúpido.
4: Déjelo, maestro.
5: O en los departamentos, güey.
7: ¿Qué?
5: Llegas a tu departamento y tienes que pisar de ladito para no mancharte de aceite los mendigos zapatos, güey. Pues te bajas de tu
6: todo
5: carro,
6: regado,
5: traes tenis blancos, güey, imagínate, güey. Nomás bajas la patita, manchas de aceite, güey. Ahí están las manchotas de aceite en el mendigo
4: de
5: piso.
4: La troca, ¿no?
5: Porque los descerebrados chúntaros de tus vecinos,
7: ¿qué?
5: Pues se ponen a cambiar el aceite del carro ahí en los departamentos, güey.
7: No.
5: Bueno, hasta el mendigo filtro del aceite te tropezas con él, güey.
6: Todo aceitoso, maestro.
5: Ahí. Por eso te digo todo, fíjate.
7: Sí, ¿por qué, maestro?
5: ¿Cuándo dices que vas a limpiar la mancha de aceite de la grirrata, hijo?
6: Pues cuando me conteste Julio, maestro, él es el que la va a hacer.
5: Acuérdate de la carta del hecho, güey.
6: Le va a cobrar más barato.
7: Pero más le echamos tierra.
6: Sí, no, pero con tierra,
4: no, le echamos tierra.
6: Ahí el...
5: Oye... Llévalo a un taller, estúpido. Llévalo a un taller donde te cambien el aceite profesionalmente. 30-35 bolas te van a cobrar nada más, güey. Y evítate la vergüenza de estar tirado ahí como bacota debajo del carro, enseñando la rajita de canela, estúpido.
6: ¿Dónde están cobrando 35 bolas? Ya cobran más.
4: Si no ha pagado los 35 bolas al que le corta el sacate,
6: 70 bolas me cobran.
5: ¡Ah! Pero cuando firmaste ese lease del departamento, cuando firmaste el famoso contrato ahí con la manager de la oficina de los departamentos, te pedían hasta el acta de nacimiento de tu tatarabuelita, güey.
6: Sí, sí,
5: ¿por qué? Lo exigente que eran para que te metieras a vivir ahí, güey.
7: No, pues no.
6: Sí, cierto.
5: Oye, de todo te metieron, que papel, que este papel, que este papel. Y mira, güey, mendigos vecinitos que te cargas ahora. Nomás falta que te pongan una mendiga pulga enfrente de tu puerta los babosos, güey.
6: Fácilmente, maestro. Ahí venden paquetes.
4: De todo nuestro.
5: Y en este ramillete de vecinos chúntaros no puede faltar el perro ladrador.
7: Ah,
5: no dije gato volador.
6: No, perro ladrador.
5: Perro ladrador.
4: No, no se equivocó más.
5: Oye, güey, para mala suerte. Para mala suerte tuya. Tienes tu recámara que da justo al patio trasero de tu vecino.
7: No.
5: Y justo ahí se la pasa el peludo animal toda la desgraciada y reconchinflada noche. Ladre.
6: Y ladre.
5: Y ladre.
6: No te deja dormir, güey.
5: Y ladre.
4: No, maestro.
5: No te deja dormir el maldito animal del demonio.
4: La cabeza duele, maestro.
5: Estás acostado, noche, sientes el mendigo perro ahí en tu oreja ladrándote, güey. Como si estuviera el perro acostado contigo en tu almohada, el mendigo animal. Y así se la pasa toda la noche, güey.
4: Es cierto, maestro.
5: Maldito perro, güey.
9: Con ganas de agarrar.
5: Hasta te dan ganas de ir a la ventana del vecino y ponerte toda a ladrarle también al güey.
9: Pues sí, pues,
5: ¿para qué mira lo que se siente,
9: estúpido?
5: Como él no lo escucha, está hasta atrás del patio. La recámara de él está del otro lado, pero mi recámara da al patio de él, vamos.
6: Sí, no se cansa de ladrar.
9: Maestro, cámbiese de recámara.
5: Ah, pero eso sí. Pues tú no puedes tener de un desgraciado pajarito en una jaula afuera.
9: ¿Por qué?
5: Pues te llega la cartita de la mendiga asociación, güey. La que te dicen que te van a multar.
6: ¿Por qué tienen animales ahí?
5: ¿Y al vecino, güey?
9: ¿Qué?
5: ¿Qué? ¿Lo van a linchar o qué, güey?
9: ¿Por qué?
5: Tiene tres perros el mendigo vecino allá adentro.
6: No, no le dice nada, maestro.
5: Nadie le dice nada, güey.
9: Y ladre, ladre.
5: Pero según el Chuntaro, el dueño del perro ladrador.
9: Sí.
5: Son animales, Dalí.
9: Exactamente.
5: Es un perro.
6: No, hay que ser considerado.
5: Todos tenemos derecho a tener nuestra mascota. Y los perros ladran.
6: Son el mejor amigo del hombre.
5: No puede hacer nada, ladran.
6: Te cuidan la casa, maestro.
5: ¡Ey!
9: Pero sí, déjelo, no, déjelo, maestro.
5: Te digo algo.
6: ¿Qué?
5: Mírame a los ojos.
6: No.
5: ¡Que me mires, estúpido!
6: Míralo.
5: Escucha lo que te voy a decir.
6: ¿Qué?
5: Sí puedes hacer algo, estúpido.
6: ¿Qué puedo?
5: Deja de dale de tragar al perro, güey.
9: Sí,
5: por eso ladra, güey. Tiene hambre el perro, güey.
8: Si no le doy a mi marido, menos al perro.
5: Pobre animal.
9: Pues,
5: te fijas por arriba de la cerca. Flaco, desnutrido el mendigo perro. Por eso ladra, güey. Tiene hambre, estúpido. Pensándolo bien, carita.
6: Que le diga a Raúl que le dé alimento.
5: Con esa hambre que te cargas, güey.
9: Parezco perro.
5: No, ¿no te pondrás a ladrar tú también, güey?
9: A la amor.
6: Si le da por comer al carita.
5: Por eso digo, hermanos, esos son los vecinos.
9: ¡Chuntaro!
5: ¿Y a quién le cayó? ¡Le cayó!
8: ¡He dicho!
5: Para echarle los perros a esta chiquita. Yo sí le echo los perros.
9: Un perrote que trae.
5: Y se carga un perro.
10: Híjole, ya es mitad de semana. Vamos a ver qué dicen los horóscopos.
5: Uy,
10: chiquita. Este día de hoy, miércoles, vamos a ver. Empezamos contigo, que eres del signo de Tauro. Oye, híjole, a una persona le hiciste darse cuenta de sus defectos, pero tú también, Aries, aprendiste los defectos o los puntitos que tienes que no están mucho a tu favor, pero que sea para avanzar, mi querido Aries, no para estancarte. Para mis queridos Tauro, oye, viene una reunión donde vas a ver una persona que tenías tiempo de no ver y esto te da mucho gusto, decir, oye, qué padre que dio esta persona, me dio mucho gusto, es una amistad muy querida y a lo mejor hasta retoman de nuevo esa comunicación. Oye, capaz que puede haber algo de amor si estás soltero o soltera. Para mis queridos Géminis, traes mucha indecisión porque tienes que tomar una decisión que en su tiempo te causó dolor o te causó tensión o como desilusión. Tú, relajadito, relajadita, piensa bien lo que quieres y si en el futuro esta decisión de volver con esta persona a hablar te puede traer un beneficio. Cáncer, es tu turno. Oye, hay algo que falta en tu vida. A lo mejor alguien partió, se fue, se separaron. No sé, pero mis queridos, mis queridas del signo de Cáncer, perdón, hay algo que te duele, la ausencia de alguien. También para ti, Leo, dice que estás dolido o dolida con una persona que te causó un daño, como que una amistad que no se portó contigo como debía, o una persona querida que sientes que hasta daño te causó su proceder o lo que hizo. Para ti, mi querida del signo de Virgo, pensabas que alguien no te importó. No le importabas tú, ¿verdad? Entonces esa persona se va a acercar o se va a comunicar y te va a decir, Virgo, claro que me interesas, estoy dando este horóscopo para Virgo. Virgo, claro que me interesas y quiero decirte y te va a dar un mensaje bien bonito que es para ti y que te va a hacer vibrar muy, pero muy positivamente. Mi querido, mi querida del signo de Libra. Oye, ya no quieres que alguien te persigue, te acose, te busque y esa persona no lo entiende. No pasa nada. Habla con tranquilidad, mándale un WhatsApp, mándale un mensaje y dile, esto es lo que quiero en nuestra relación. Por favor, respétalo. Escorpión, ¿cómo estás? Vas a reflexionar acerca de una persona que dejaste. Estos días, semanas, tal vez meses para algunos casos, ya te hicieron ver que esa persona es alguien muy importante para ti y de que perdiste lo más por lo menos. Trata de expresar lo que sientes de corazón para que te puedan creer y que manifiestes esta energía. El perdón es importante para mis amigos y amigas del sistema. signo de Sagitario. Y estás luchando porque alguien te pida perdón. Pero ahora sí quieres que sea de una manera agradable, amena y muy, muy espontánea. Pídelo, mandes energía para que eso pueda suceder. Para ti que eres del signo de Capricornio, Capricornio, quieres un compromiso con alguien, pero tú no puedes pedir un compromiso si tú no das esa energía, si tú no das esa seguridad, ¿cómo quieres que pase? Así que Capricornio, da esa energía para que pueda surgir algo bonito en ti. Para Acuario, estabas pensando que una persona había pasado por alto tu indiferencia y no. No lo pasó por alto, mi querido Acuario, y te lo va a decir dentro de pocos días. Por favor, escucha, y si en realidad quieres el perdón o la aceptación, por favor, dale seguridad. Y mis queridos del signo de Piscis, hoy van a andar bien contentos porque esa persona que quieres, que amas, te va a demostrar su cariño. Y si eres uno de los del signo de Piscis que no tienes pareja, vas a estar bien contento, contenta, porque va por haber por ahí una situación que va a ser como de pareja. Hasta aquí los horóscopos, chicos, chicas, chicas, los quiero mucho, Raúl, mil gracias. Y a todos los que están escuchando estos horóscopos que di, mucha energía positiva, y no olvide que le dejo un besote y toda la energía de mi corazón. Eso. A su corazón. Seguimos con mucho más.
11: Eso, gracias, buena, gracias a la rubia del zodíaco, Leo Tarot, y gracias por estar con nosotros en el show más perrón.
7: Thank you.
11: 9 de la mañana con 36 minutos centro, 10 con 36 horas del este. Buenos días a donde quiera que escuchen, Indiana, Illinois, abrazos muy grandes para todos ustedes también.
7: Sí, señor.
11: Bien. Un consejo para que duerman bien y el ruido no lo escuchen, pongan sonidos de tormenta con truenos para dormir, con un volumen un poco alto y el ruido de afuera no molesta. Yo lo he puesto a veces, Margarita, también. ¿Sabes que para dormir yo necesito taparme?
7: Ey.
11: Ya no puedo, ya digo, lo uso por años.
7: Sí.
11: Pero sí, me pongo.
7: ¿Por qué entra luz por tu ventana o qué?
11: Lo que pasa es que la reja se duerme tarde.
7: Ah,
11: ella sí. se dormirá a la 1 de la mañana, 12 del día. 12 de la medianoche, digo, y yo estoy dormido.
7: ¿Y se cuela la luz?
11: Y se cuela la luz, lo que sea, ¿no? De una puerta, de algo, sí. Y entonces sí utilizo mi mascarita. Sagrada.
7: Ojos.
11: Raúl, ¿por qué Don Chema nunca aparece ninguna foto de tu cumpleaños? Pues no va, no quiere ir, compadre. No va.
7: Nunca ha ido.
11: Fíjate, yo no sé cuándo fue la última vez que me acompañó a una fiesta. No, ni tú. Creo tampoco, güey.
7: Fue en las carnes finas nada más.
11: Y tú fuimos. Tampoco, no recuerdo.
7: Es que cuando hemos ido, sí, cosas son.
11: ¿De qué?
7: Sí, antes era al mediodía.
11: Claro, ándale, sí, ándale.
7: Es tu culpa, Raúl. Sí,
6: Sí, yo siempre lo hacías entre semana, Raúl.
11: Ese es mi culpa.
6: Pues. El último cumpleaños que fui fue el de tu papá.
11: Ah, ok.
6: Ahí sí, bueno, hace dos. No miento, unos 3 años.
11: Ah, ok.
6: Tres años.
11: De acuerdo. Yeah. Bien. Gracias, segundo. Miércoles de diferencia. Segundo, la güera Rayovac, dice James. Sí. Muy bien, amigos. Gracias, Margarita, por el consejo también. Saluditos, gracias. El perro de mi vecino, el Chuchín, no van a andar hablando, maestro, por la mañana. Sí, ¿cómo es ruido? Dice Rivera. Gracias también por sintonizarnos. Yo quiero los perros, pero sí, el perro ladrando a veces, no me gustan los perros.
7: No
11: soporto.
7: Pero es muy común,
11: ¿verdad? Es muy común lo de los perros.
7: Sí,
11: sobre todo cuando vas a dormir, güey.
7: Sí, hombre.
11: Entiendo ese problema también.
7: Se la pasan durmiendo todo el día y...
6: Y hoy no sabes cómo van a reaccionar esos mendigos perros, Raúl, porque digo, la otra vez que iba yo caminando allí, pues un perrote de la vecina.
11: Ay, no me digas, qué rico. Oye.
6: Y estaba ahí, y ya me iba a morder el animal.
11: Sí, okay.
6: Un marrano.
11: Sí, otra vez se volvió a oír el sonido. Entren, salgan y entren. Esto pasó en la mañana, también tienen que salir y entrar una vez más, ¿verdad?
7: Ay,
11: señor. Sí, mira, yo tengo perros, pero los que tenemos perros tenemos que entender que a los demás que no tienen perros, a lo mejor no les gustan los perros. Y no les gustan los ladridos de los perros. Por ejemplo, tengo una vecina, y eso yo lo tengo que entender, y qué bueno que la regia lo entiende también. Ella no es que no... Bueno, por ejemplo, si se acerca la perrita para saludarla, porque es muy amistosa, va y le ladra, pero jugando, ¿no? Y la señora se hace hasta para un lado.
7: Se asusta.
11: No le gusta que la agarren los perros.
7: Pues sí.
11: Y es súper entendible. Y dice la regia, pero ¿por qué no le gusta? Le digo, es que no es como tú ni como yo. Es más, a mí tampoco me gusta que me venga un perro y nada más me aviente.
7: Sí.
11: O sea, por más que me gusten los animales, no voy a soportar que un perro extraño venga y se me aviente y esté... No puedo. Y entiendo a esa señora que no tiene perros, no le gustan los perros, y no es que sea mala persona, es lindísima persona la vecina.
12: No, simplemente son.
11: Pero la perrita va, ya ves que los perritos a veces van y quieren jugar contigo y se te ponen las patitas.
7: Como juegan contigo, piensa que también.
11: Se paran contigo. Sí. Utilizan tu pierna para apoyarse y hay gente que no le gusta eso. Yo lo entiendo perfectamente bien. Por eso hay que tenerlo bien agarrados con la correa. Y eso es un vecino consciente, una persona que,
12: de acuerdo,
11: que no va a dejar que el perro vaya ahí.
7: Qué difícil, ¿verdad?
11: Es muy difícil. Ser vecino es muy difícil, ¿eh?
7: O sea, ser recto,
11: ser un buen vecino. Perdón, ser un buen vecino es muy difícil.
7: Sí.
11: Porque algo de ti le va a acomodar a la persona que está enseguida. No solamente es que yo me incomode ella o él. Yo les incomodo también de alguna u otra manera.
12: Sí, pues es que
11: olvídate del racismo, que no me gustaría hablar de eso.
12: No, las costumbres.
11: Tus costumbres.
12: Hasta cierto punto.
11: Uh-huh.
6: Pero como que fíjate que ahorita que estamos platicando de esto, yo abro ahí el garaje, ves que tengo un mugre.
11: No, hombre.
6: Como que a los vecinos no le gusta que abra, pues porque es que
11: afea
6: la colonia.
11: Sí, afea lugar, sí, mira.
7: Se evalúa.
11: Tratamos de. Sí, es que un garaje que está. Lleno de cosas, se ve horrible, hermano. Te voy a decir una cosa. Por ejemplo, tú tratas de conservar bien tu casa.
12: De acuerdo.
11: La limpias, cortas el césped y todo, locos, e invitas amigos o invitas a tu familiar para que vean tu casa. Sí. Pero no ven tu casa, lo que ves es lo de enfrente. Y lo de enfrente
7: es lo que enseña, ¿no?
11: Todo. Es lo que enseña el vecino. Sí. Y si el vecino tiene el garaje abierto y tiene todo el mugrero ahí, pues de nada va a servir tu casa que la tengas limpia, porque el vecino ya te afeó tu casa también.
7: Y la partecilla de nivel, ¿no?
12: La comunidad.
11: Entonces,
6: baja de valor las casas también.
11: Pues quieras o no, Pedrito.
6: Pero no te puedo mandar carta por eso, ¿no? Porque como quiera
11: tienes. ¿Del garaje?
6: Del garaje, no, porque si lo tienes ahí, yo no creo que debería.
11: No debería, ¿no? A menos que tuvieras abierto el garaje.
7: O depende si alguien
11: está dentro de tu propiedad.
7: Que te reporten, ¿no? También.
12: Pero ¿por qué te van a reportar?
7: Pues es para sacarlo, para que se vaya.
6: No, pero si estás en tu propiedad.
11: Bueno, síguenos llamando al
6: 832-271-8131.
11: Y a ver si saben que ya le atinaron, pero hay unos que están bien confundidos, ¿eh?
7: ¿A poco?
11: Sí.
6: Es que sí te puede confundir, ¿no?
11: Gracias, Norma Sosa. Sí, hay gente que no le dan, dicen República Dominicana, dicen que es el Caribe.
6: ¿No será el Mazatlán?
11: Bueno, sí es. Bueno, a ver si le atinan, ¿qué
7: el
11: es?
7: El único.
11: Ahorita regresamos.
6: ¿Cómo está tu vecina, Rita? ¿Eh? ¿Cómo está tu vecina?
13: Ay, ay, ay. Muy bonita.
6: Muy bonita, poco.
13: Mira.
6: Neta. Sexy, Rui.
13: Fíjate que anoche.
6: ¿Qué pasó anoche?
13: Me tocó mi puerta.
6: No me digas eso.
13: ¿Y sabes qué me dijo?
6: ¿Qué te dijo?
13: Dijo, Rorro, acabo de llegar. Y estoy con unas ganas locas de divertirme.
6: Órale.
13: Hijo. Unas ganas locas de perder la cabeza.
6: Ay, ay,
13: y
6: ay,
13: de
6: ay.
13: Gozar toda la noche. Ay, ay. Y me dijo, estás ocupado.
6: ¿Qué le dijiste, Ruito?
13: Le dije, no estoy ocupado.
6: Uy, ya.
13: Dijo, qué bueno, dijo. Entonces cuídame a mi perro, ahorita vengo, tengo una cita con un novio.
7: Chino.
13: ¿Qué
7: hiciste? Eso es lo bueno, que tocó al perro.
6: Tú no hubieras hecho nada.
7: Es lo que querías.
6: No hubieras hecho nada tú.
13: ¿Al perro?
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0: ¡No pude escucharte!
1: Hola, a mí lo que me desespera de mis vecinos, que me caen muy mal, mejor dicho, es de que es una casa de un piso y tiene, no te miento, como 6 carros. Y luego para amolarla, trajeron una troca nueva con un como remolque y ya no hayan dónde ponerla porque tiene lleno el estacionamiento. Ay, no, de verdad, eso me molesta demasiado. A veces me dan ganas de echarles la policía o la asociación porque de verdad es demasiado, son demasiados carros. No sé cuánta gente estará viviendo ahí.
0: No sean dedicaditas, señora.
2: Desde el área de la Bahía, Hayward, California, soy Marilyn. Y solamente quiero llamar para decirle a todas esas viejillas locas que le hablan al Carita y le mandan saludos. No más saludos para Carita. Carita, compórtate. I love you, Carita.
3: Del asilo, señora.
4: Mira, Raúl, yo tengo 4 meses que acabo de comprar mi casa acá en Fort Worth, Texas. Y del lado derecho tengo unos vecinos mexicanos que son fiesteros. Pero la mera verdad a mí no me molesta, porque yo también de repente que haga una fiestita, pues tampoco me gustaría que me molestaran. Aparte yo no soy de ruido alto. Saluditos desde los calurosos Metro Flex.
0: ¡Saludos,
5: bien! Sí, le dieron algunas personas, otras personas no, a lo que tengo aquí atrás. Gente de radio, tengo una pantalla y en la pantalla tengo imágenes de una ciudad, de un pueblo. Mucha gente pensaba que era México, no es México. Son las playas de Zacatecas, andamos muy cerquita, Nicolás Hernández, no. Yo también pienso que es Puerto Vallarta, y si no es mi rancho Veracruz, dice Azar. No, no, pero sí le dieron por ahí a algunas personas. No, no es México. Mas sí es Lita, le diste y desde la mañana hay gente. Le han dado unas 8 o 10 personas durante el transcurso desde las 5 de la mañana, Carita.
0: Sí.
5: Así que es un bonito lugar, la verdad que hay que disfrutar. Es un bonito lugar que creo que la gente centroamericana y sobre todo la gente de Honduras se van a sentir contentos con esta reseña de ese lugar. Conociendo América con el show de Raúl Brindis. Hoy viajamos hasta las costas del Caribe hondureño, donde las montañas cubiertas de selva parecen encontrarse con el mar, para descubrir una ciudad alegre, cálida y profundamente orgullosa de sus raíces. La Ceiba, Honduras. Fundada oficialmente en 1877, la ciudad tomó su nombre de un enorme árbol de ceiba que, según la tradición, se levantaba muy cerca de la costa y bajo cuya sombra descansaban los primeros habitantes y viajeros de la región. Con la llegada del ferrocarril y el crecimiento de las compañías bananeras, La Ceiba se convirtió en uno de los grandes centros económicos del norte hondureño. Durante generaciones, trabajadores, comerciantes y familias fueron construidos

direcciones. A un lado está el Mar Caribe y detrás de la ciudad se levanta el imponente Pico Bonito, cubierto de bosque tropical y convertido en uno de los grandes símbolos naturales de Honduras. Muy cerca corre también el río Cangrejal, famoso por sus enormes rocas, sus aguas rápidas y los paisajes de selva que lo rodean. Mar, montaña y río conviven a pocos kilómetros, regalándole a la selva una personalidad difícil de encontrar en cualquier otro lugar. Y si existe una celebración capaz de explicar el espíritu caribeño, es su famoso Carnaval de la Ceiba, que cada mes de mayo llena las calles de música, comparsas, baile y alegría en honor a San Isidro Labrador. Durante esos días, la ciudad parece recordar al mundo por qué durante generaciones se ha llamado la

costa hondureña. Pero quizá para quien nació en la ceiba y hoy vive lejos, los recuerdos sean todavía más sencillos. Sentir nuevamente la brisa del Caribe, mirar las montañas después de la lluvia, escuchar música en una tarde calurosa o reunirse con la familia alrededor de una mesa.

0: bonito abraza la ciudad. El Caribe marca el ritmo y la alegría ceibeña encuentra siempre la manera de regresar a casa. Esto fue Conociendo América con el show de Raúl Brindis.
1: Bueno, Carita, tú lo vestiste en imágenes, cuéntame sí. qué te gustó de la celda.
2: Bastante, yo creo que la gente cuando mira ese tipo de cosas dan ganas hasta de regresarse sí. esos.
1: Si a ti, si hay ganas de regresar, y no eres de allá, y bueno, allá, quién sabe.
2: No, sí, pero sí, está
1: pero
2: muy
1: te
2: bonito.
1: Gustó no ir.
2: Me encanta, claro. me encantó porque está, no es muy, muy grande, ¿eh?
1: No,
2: muy grande, pero sí tiene mucha historia, la verdad, la ceiba Honduras. Yo digo, ¿de dónde viene la ceiba? Pues es el árbol. Claro.
1: Había muchos plantíos de banana
2: okay.
1: y los trabajadores se refugiaban del sol abrazador abajo de los árboles ceiba. Entonces yo pues ese es lo que nos la ampara, ceiba. Lo que nos protege aquí. El árbol se llama la ceiba. Ceiba. Ya. Bueno, entonces así le pusieron a la a esta área, ¿no? La ceiba. Muy bonito. Fíjate que hay varias maneras de ir. Si quieres ir a este lugar, puedes ir a San Pedro Sula, por ejemplo. Okay. Volar de aquí a San Pedro Sula y de San Pedro Sula por tierra serían unas 3 horas aproximadamente, pero a mí, yo lo que creo es si quieres disfrutar realmente de todo lo que viene siendo esta parte de Honduras, pues podrías ir directamente a volar a Roatán.
3: Ah, ok, sí, el
2: que también está bonito.
1: Roatán es una isla.
2: Sí.
1: Y entonces vuelas a Roatán, te estás unos días en Roatán o vas a Roatán y después agarras un ferry y en el ferry menos de 2 horas estás en la ceiba. Puedes visitar la ceiba, regresar a Roatán, disfrutar de conocer toda esta área qué tan bonito. Hermosa, ¿no?
2: Sí, el carnaval que hacen también ahí
1: también. Está increíble. ¿Te gustó?
2: O sea, y lo que bueno que empieza ese carnaval, empieza temprano.
1: Sí.
2: Y empiezan con cosas leves así.
1: ¿Y luego?
2: Tradicionales, pero ya después viene, o sea, como ya cuando nochecita.
1: Órale.
2: Ya vienen todas las ladies esas que bailan así, medias así.
1: Uy, hay que ir.
2: Así. Sí.
1: Hay que ir.
2: Hay muchos extranjeros, la verdad.
1: No me digas.
2: Muchos extranjeros que van al carnaval.
1: Sí. Es el carnaval más grande de todo Centroamérica, Carita, el carnaval de la ceiba. Nada más para que es una quemón, idea, sí. ¿verdad? Un quemón, ¿verdad?
2: Y aparte que pues ahí está también la comida, también muy rica también.
1: Sí.
2: Nunca he probado la sopa de caracol.
1: No, Carita, hay tantos restaurantes hondureños, tantas novias hondureñas que tienes, no te han invitado.
2: No, nunca he tenido novias hondureñas.
1: ¿Nunca?
2: Nunca.
1: ¿De veras? Ah, no, es el turque que ha tenido novias hondureñas, ¿verdad?
2: Salvadoreñas, todo eso, sí.
1: Sí. Pero sí se antoja ir, ¿no?
2: Mira el carnaval.
1: A la ceiba. Honduras.
2: Sí.
1: Saludos a todos los amigos de Honduras. Un abrazo.
2: Ceiberos.
1: Muy grande también. Saludos a mi amiga de por allá, de esos lares de Honduras, la de Tex. Buenos días también. El origen del Carita es un misterio, de acuerdo. O sea, no sé de dónde sea.
2: ¿Para dónde?
1: La tierra del Carita, para mí que sea ahí, dice Valentina también.
2: Que todo parece
1: María, bien. María Alba, buenos días también. Voy por mi café para empezar mi día. Mis alergias me traen de bajada, dice Lita. Un abrazo, Lita, también. El Carita es hondureño, que no se haga, dice Francisco.
2: ¿Tú del DJ Bogart?
1: Claro que sí.
2: Bueno, ese me dijo que una vez fue a Honduras y que, o sea, nunca le dijeron que el pasaporte, dice él, según.
1: No creo.
2: No creo, bueno. ¿Ah?
1: Ajá, porque
2: fue a Honduras, dice. Ajá. Pues ya ve que es de Acapulco también.
1: Sí, Eduardo, Minosen, güey, el Carita es de Honduras. Todo el mundo piensa que es de Honduras, güey. Sí. Claro, en un rato me voy más a mis Diablos Rojos del Toluca en Houston, ¿todo bien? Sí, Luisito, tranquilo, no pasa absolutamente nada. Es que Luisito no vive en Houston, pero anda con el miedo de la lluvia en la ciudad de Houston. Okay. Es que no se ni he revisado porque esto de Edward en Houston no causó problemas. No sé cuándo sea lo de los Diablos Rojos, amigo, ¿eh?
2: Hoy no.
1: ¿Hoy? Bueno, hoy hay ligeras 30-35% de lluvia. El día de hoy, mi amigo, ¿okay? Nada que lamentar, absolutamente. También, Raúl, pongan a Cuetzalán, Pueblo Mágico, muy bonito, dice Laurita. Gracias por estar. Total, que a veces sí me desvelo porque el perro de mi vecino ladra como a las 2 de la madrugada y luego el otro vecino me despierta a las 5:20 de la mañana con su camioneta ruidosa. Ese es el problema. Para mí, los ruidos es lo que más me incomoda de vivir en un lugar donde hay gente, pues que a lo mejor no es ruidosa. Por ejemplo, una vez estábamos viviendo en un edificio aquí cerca, la regí yo, y una vez me levanto a las 3 y fíjate que tengo esa ventaja que la regia se levanta conmigo a hacerme un licuado.
2: Sí.
1: Un simple licuado nada más. Y me acuerdo que cuando llego una vez del trabajo me dice, yo, ¿qué tienes? Dijo, no, es que vino y me reclamó el vecino.
2: Órale.
1: Le dijo, me tocó la puerta y me regañó y que quién sabe qué. porque dijo, ¿cómo es posible que hagan ruido a las 3:30 de la mañana todos los días?
2: Híjole.
1: La licuadora, o la que hace el licuado, esa Nutri,
3: el blender
1: este,
3: sí,
1: ¿no?
3: Sí, sí, sí.
1: Dice todos los días a las 3:30 de la mañana me despiertan con el ruidazo. ¿Qué puedes hacer? Estás haciendo de desayuno. Yo trabajo a las 5 de la mañana y yo tengo que salirme a las 4 de la mañana. ¿Mande?
2: Dime que te metas el closet
1: a hacerlo. ¿Qué hago? ¿A meter el closet a un baño y encerrarme y ponerle algo? Pues no. Y eso es como lo de la motocicleta también. Pues el vato tiene una motocicleta. Aunque esto es para comer. Lo demás es, bueno, es un medio de transporte la motocicleta.
2: Ruido,
1: güey. Y entiendo. Yo me pongo del lado del vecino y digo, sí, es cierto, güey.
2: O sea, que te hagan ruido esas.
1: Es que me pongo del lado del vecino que fue a reclamar. No son maneras de reclamar. Sí. Sí. Pero me pongo en el papel de él que a las 3:30
3: no entiendes.
1: Es la hora que apenas uno va descansando. Para muchas personas, 3:30 de la mañana es la hora donde apenas van consiguiendo el sueño. Para nosotros es la hora de levantarnos a trabajar.
2: Era condominio.
1: Era un condominio.
2: Sí, correcto.
1: Era un condominio, sí.
2: Y eso que según no se oye, ¿no?
1: Bueno, es correcto. Bueno, amigos, son ya las 10, vamos a identificar.
3: Sí, señor, venga.
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0: Good morning, buenas mañanas, mis amigos. Buenos días. El show más perrón de la radio está contigo. El show de Raúl Brindis. Miércoles, ombliguito de la semana. Notes el bochinche, la alegría, el dinamismo, la entrega, la versatilidad y la jovialidad que traemos el día de hoy, miércoles 2 de septiembre. ¡Dos días del mes! 245 días del año frente a nosotros en este 2026. Aún tenemos 120 días más para vivirlos, para gozarlos, para disfrutarlos al máximo.
2: Eso,
0: en vivo. Arrancamos la sexta hora de programación recordándote que aquí somos
4: el de radio.
0: Carita.
2: Carita.
0: Station number one. Carita. Sí, dale. Vente. Stage number one, Carita.

0: todo bailando.
1: Es que la iguana, pues
0: haciendo,
1: baila,
0: haciendo
1: la
0: iguana. Como gusano este güey. Ay.
1: Estamos animados hablando de los vecinos hoy, super miércoles, mitad de la semana.
0: Bien. Oye, Raúl, sé que es mucho trabajo hacer los cortos de las ciudades, pero ¿por qué nunca han pasado el Caribe, Puerto Rico, Cuba, Dominicana? También son hispanos. No hemos pasado todavía. Sí,
1: ¿verdad? República Dominicana creo que hicimos.
0: Sí, ¿verdad? No,
2: hicimos de Colombia.
0: Colombia, sí. Ahí vamos.
1: Vamos,
0: qué padre, yo estuve en La Ceiba en diciembre, me bañé en el río Cangrejal, fría el agua, las cascadas en el muelle, qué bonito, muchas gracias, Byron. Qué bueno, Byron, me da mucho gusto. Saludos a la gente de Honduras. Francisco, cuñada, bueno, a nadie le importa Honduras, dice. Claro que sí, hay mucha gente hondureña, tenemos una gran comunidad hondureña, aunque ustedes no lo crean.
2: Bastantes.
0: Me encantó la combinación de tu playera y muy juvenil. Sí, pues es que soy joven, Erika. ¿Qué quieres que te diga, Erika? Gracias, mi amor. Te mando un abrazo. Gracias también. Déjenle el remix al cara para que baile, dice.
1: Sí, se discutió.
0: Ya no aguanta el cara, ya no aguanta. Hombre, no, Erika, ya la edad de estos muchachos ya les pasó factura.
1: No, hombre, ¿qué quieres que te diga? Reales, como quiera. Ya.
0: Oye, antes de entrar al tema,
3: ¿qué será, señor?
0: Se celebró una boda en las Filipinas, no sé si la vieron.
3: Una boda en las Filipinas.
0: Apenas ayer. Caray. ¿Pero qué crees, Borre?
3: ¿Qué?
0: Se vino un mendigo chubasco.
3: Híjole.
0: Y ahora es que está lloviendo por muchas partes.
3: Sí.
0: Bueno, en Filipinas, de hecho, dando la nota, hay 33 muertos.
1: Ay.
0: Hay 19 personas heridas.
3: Ay, Dios.
0: Hay 3 desaparecidos al momento en las Filipinas. En este momento, reporte de las Filipinas. Incluso en Manila, sí. Filipinas, severas anegaciones en la ciudad. Y entonces, ¿qué crees?
3: ¿Qué?
0: Había una pareja que tenía bodorrio, güey.
3: Ok.
0: Y pues yo veo un chorro, güey. La señora es Lisa Galang.
3: Sí.
0: Y el vato, Gilbert Gibo.
3: Ok.
0: Filipinos, en las Filipinas.
3: Pues sí.
0: Pero yo vi un chorro y dijeron, se cancela, güey. Dijo, ni Mauser que cancelamos.
1: No, cancelamos.
0: Güey, acabo de venir de la iglesia, ¿qué crees?
3: ¿Qué?
0: Al padrecito le llega aguas al cuello.
3: No.
0: Dijo, pero que si quieren venir, pues vengan. Dijo, él pues va a estar aquí para celebrar la misa. ¿Neta? Pues vamos, dijo.
1: Pues vamos. Sí.
0: Mira cómo se casaron Lisa Galang y Gilbert Gibo, güey.
2: Mira.
1: A ver,
2: llegando ahí.
1: Pues ahí pues como
0: el río, ¿no? A la cintura casi le llega el agua adentro de la iglesia.
3: El fotógrafo te
0: dice. Todos, güey. Todos. Inundada la iglesia. No, pues vamos a jalar, güey.
1: No está en condiciones, ¿no? Para poder casarte, ¿no? Ahí.
3: Ya. Pero pues en realidad, digo, mientras no haya electricidad, afortunadamente no se ve así como que.
0: Pues sí. ¿Sí
3: hay, ¿sí hay luz?
0: No hay luz, sería muy peligroso.
3: Sí, exactamente. ¿Verdad?
2: Los cables de luz, ¿no?
0: Dice la gente que están hartas con el gobierno, lo mismo de siempre.
3: Sí, claro.
0: Porque no hace nada, porque se siguen inundando las ciudades, que la corrupción del gobierno de Filipinas es muy grande y que va a ser lo mismo el día de mañana. Si se esperan, va otra lluvia. Y que dijo, no, de una vez vamos a darle.
1: Que entre Paquiao, ¿no? Ahí para que sea el presidente.
0: Exacto, ¿no? Pues ahí está, ¿no? Mira, sí. Se casaron con toda la lluvia. Pues aquí nos quedamos de una vez, nos nadamos, digo,
3: pues
0: aquí.
3: Sí.
1: De una vez.
0: Bikini,
1: sí.
3: Hacemos la luna de miel de una vez aquí.
0: La luna de miel.
1: A lo mejor le habían
0: acá
1: batallado, ¿no? Por eso no quería cancelar también la muchacha y no quería salir. La
0: ándale,
1: muchacha,
0: puede ser.
1: Porque es un momento especial y lo hace único. Yo creo que eso del agua también se mira bonito, ¿no? Que están ahí.
0: Claro.
1: Es como tipo bautizo, ¿no?
0: Mira, más o menos. Están las fotografías.
3: Tú DJ, güey, le hubieras conectado ahí la luz, güey, hubiera estado perro.
2: El agua hasta no llegó.
0: Ahí ya no le llegó, le llegaba más cuando iba caminando, güey. Ahí ya están.
3: Sí, porque están altito, ¿no?
0: Es al altar, sí, entonces claro. ya no les llega el agua.
1: Pero
0: hasta
1: sí se
0: la
1: puede
0: cintura.
1: Tocar, tengo una bocina que es con batería.
0: A no digas,
1: batería,
0: no ocupa electricidad. Bendito sea el Señor.
1: Ahí nomás lo pones con el Bluetooth la batería, la bocina, la puedes tocar perfectamente bien.
3: No, hombre, bien contento.
0: No, si viera usted la cara de las personas, dice usted, mire, mira nada más, qué hermoso, ¿no?
3: Uy, ¿y ese árbol ahí en medio qué?
0: Pues anda a ser como adornos de utilería, ¿no?
2: Sí.
3: A la mouse.
1: ¿Quién sería el ganón o la ganona ahí?
0: Pues ahí está, no
1: los
0: veo.
1: Los dos, no, yo creo que los dos.
2: Pero la chava está llorando por alegría.
1: Sí,
2: de la emoción. No le importa el agua.
0: Lo bueno de ahí es que si tienes ganas de hacer pipí, pues ahí te orinas, no pasa nada.
3: Los nervios, ustedes pipí ahí.
0: Sí, ¿quién te va a decir algo?
1: Todo mojado.
3: Fíjate que mi boda llovió mucho también. Digo, no así, ni de. No. Pero estábamos en pleno baile.
4: Hasta Chuyito estuvo triste, compadre.
3: ¿El qué?
4: Hasta Chuyito estuvo triste.
3: No, era el llanto de alegría, Rin. Son bendiciones, dice la gente.
1: Sí, de la
3: pero nos valió Mauser y en el baile, porque fue abierto.
0: Ok.
3: En la hacienda. Entonces, pues ahí nos pusimos a bailar.
0: Sí, qué bueno.
3: En la lluvia. Pues sí, ya estás ahí, pues ya qué.
0: Sí.
2: Se anda orinando el novio.
0: Sí, pues el vato ya está orinado, ya no pasa nada, ¿verdad? Bien, pues una boda en una iglesia inundada en las Filipinas. Felicidades para Liesa Galang y para Gilbert Gibb. Son los felicidades.
3: Que le echen ganas.
0: Una boda pasada bajo el agua.
2: A lo mejor. Oye, que en Filipinas tiene nombre de hispano.
0: Sí, porque España fue parte también del que dominó.
3: Esos no están tan hispanos.
0: ¿Sí? No, no, por el idioma no.
3: Tan más.
0: Allá es donde fueron los tlaxcaltecas. Hasta allá viajaron, acuérdate.
3: Es cierto.
0: Viajaron en un. En un ferry. Barco con los españoles.
2: En un ferry.
0: Desde México se llevaron españoles a tlaxcaltecas para guerrear, para luchar. De hecho, hay un México allá en Filipinas.
2: ¿Así se llama?
0: Sí. Tienen mucho que ver con los tlaxcaltecas, los filipinos también.
3: Por eso compartimos tantas cosas, claro.
0: Ok, compartimos también esto, sí, ¿no? Sí. Bueno, amigos, vámonos con el tema del día de hoy. Es el momento de desahogarte de los vecinos. Cuéntame, ¿qué es lo que te tiene harto o harta de un vecino? ¿Qué es lo que no soportas de un vecino? Los perros que ladran mucho en la noche, los perros que los tienen sueltos y que te van y te hacen popó en tu patio, el vecino que tiene una moto pedorra, un carro de carreras o un carro ruidoso que te despierta. Hay gente media quisquillosa, como una vecina que tenía yo la última. Es muy raro que me peleé yo con un vecino. Ni me peleé. Ella venía y me insistía que yo le dijera a mi jardinero que no fuera ni sábados ni domingos, porque ellos están dormidos. Sí. Y que se oía muy gacho que el jardinero estuviera a las 9:10 de la mañana ahí, cuando la gente quiere descansar.
1: Sí. ¿Verdad? Tenía razón la señora.
0: Yo entiendo. Manera, créeme que me pongo en su lugar y digo, pues sí, sos un jardinero y a puerta. Estaba, sí. Tampoco estaba tan cerca, pero sí. Dice que le hacía mucho ruido el jardinero.
1: Es que se oye. Bueno, al menos en tu comunidad no están tan cerca las casas, pero en mi área.
0: Sí, hay unas que están
1: bien pegaditas.
0: Yo lo entiendo.
1: Es nombre.
2: La mía también. O sea, el chamaco juega y se oye la pelota para que está dentro de la pelota.
0: Ándale, o están jugando básquetbol ahí afuera. Sí. Los chamacos, si tú quieres dormir y el chamaco jugando a las 10, 11 de la noche, básquetbol, se oye todo el ruido, ¿no?
1: Que ya no digamos en los departamentos.
0: Ah, y una vez, ok, vamos con José de una vez, por favor. 713-930-9292. ¿Qué onda, José? Te escucho. Venga, José. ¿Qué onda? Venga, José, te escuchamos.
5: Yo nada más tengo un solo vecino.
0: Okay.
5: Pero ese vecino nos echó la DEA.
0: Ay, güey.
5: Nomás de la fe.
0: Sí.
5: Ok, teníamos un negocio, la bodega que teníamos, nos descargábamos, se quemó. Okay. Pero okay, después nos fuimos ahí a la casa a descargar.
0: Ajá.
5: Okay. Llegó el tráiler, llegaba un tráiler a descargarnos ahí a la casa.
0: Sí.
5: Y llegaba en la madrugada, a todas horas, pues no tenía horario de llegar.
0: Uh-huh. ¿Okay?
5: Ok. Bueno, descargábamos y listo. Un día llegó como a las 8 de la mañana.
0: Uh-huh.
5: Yo no andaba trabajando para mi señora.
0: Sí.
5: Y llegaba, ahí nos repartíamos como 3 o 4 proveedores.
0: Ajá.
5: Llegaban y descargábamos. Y se paró en la calle, en una calle que tiene no tiene salida.
0: Uh-huh.
5: Y me habla mi señora y dice, hey, ¿qué pasó? Digo, pues cayó la DEA. ¿Cómo? Hijo, nos puso el vecino el dedo.
0: Ajá.
5: Estábamos de transferencia de droga.
0: ¡Ande, güey!
5: Llegaron cuatro carros y se pararon. Y así, así del vecino, que no le gustó que paráramos en la calle esa, porque él
2: tiene... Pero puede llamar a la policía, ¿no?
0: No. Es que me pongo a pensar también, si es que me gusta ponerme en los zapatos de la otra persona. ¿Es incómodo? ¿Era incómodo que estuviera el tráiler a deshora en la noche o en la mañana ahí descargando mercancía? ¿Es o no es?
5: No, es que ya teníamos un piquetito con ellos.
0: Ah, ok, te entiendo también. Sí.
5: Un piquetito, porque no le quisimos dar la firma a ellos, porque ellos no pueden poner la luz ni el agua.
0: Ajá.
5: Hicieron una casa sin permiso.
0: Ok.
5: De la ciudad, en Houston.
0: Ajá.
5: Sin permiso. Entonces, le llevaron unos papeles que, hey, ¿me puedes firmar este papel nada más?
0: Sí. Pero
5: no nos dijo nada, nada más.
0: Ajá.
5: Y déjenme revisarlo.
0: Sí.
5: No lo revisen. Nada más, fírmanmelo.
0: Claro, pero era para eso.
5: Entonces, era una trampa.
0: Sí.
5: Porque ellos iban a poner ellos el agua a nombre de nosotros.
0: Ajá, entiendo. Utilizar su dirección y su nombre, su apellido para hacerlo, claro.
5: Ajá. Exactamente.
0: Y de ahí les agarraron coraje.
5: Que no.
0: Sí.
5: Así está, claramente.
0: Claro.
5: Ahora, sabemos ellos que son rateros porque en la noche llegan carros, llegan a
0: la calle. Ah, ok.
3: No, ahí es pique casado, güey. Tú tienes contra ellos y ellos contra ti.
0: Oye, va a estar difícil. ¿Qué van a hacer? Es muy difícil vivir así con tu señor y sobre todo si tienes familia, ¿no?
5: No, el cuidado, ¿me entiendes? Porque nosotros estamos legalmente todo bien.
0: Ok,
5: todo.
0: Ok.
5: Todo está bien, ¿me entiendes? Pero ellos se dicen allá y nosotros acá.
0: Bueno, te tengo que agradecer, perdóname, tengo la pausa encima. Mi amigo, ahorita regreso con más, permíteme tantito.
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8: Yo tengo una vecina cotorra que se quejaba de un árbol que estaba cerca de su casa. Entonces corté el árbol, me gasté un feriezón pagando que lo cortaran. Y ya que lo cortaran, dice: ay, me quitaste mi sombra. No, si no se puede, ¿verdad? Si no se puede.
9: Gracias por este video tan hermoso de Honduras, de la Ceiba. Aquí el catracho de Novelville, ese Pablo Soto, vos que anda ahí en el camión, ahí en Novelville ahora, anda feliz porque de ahí es Pablo Soto, vos de la Ceiba, hombre, felices y contentos siempre reportándose desde Indianápolis, el catracho. Saludos, raza.
10: Hola, hola, quiero decir feliz día para todos los perrones y perronas que escuchan el programa más bonito de todo Houston. Saludos especiales para Gloria González de parte de su hermana que la quiere mucho, Hortensia Reyes.
0: Bien. Estamos hablando de los vecinos, bien o mal, desahógate de ellos al 713-930-9292, el número telefónico en cabina.
11: ¿Quieres ir con Araceli?
0: Araceli, venga Araceli, buenos días Araceli, te escuchamos. Adelante Araceli.
11: Araceli.

0: Buenos días a todos.
1: Buenos días, Araceli. Estamos con tenis.
2: Eso.
1: Te escuchamos, mi
0: bueno, qué bueno.
1: A ver.
0: Óigame, pues yo hablo aquí para quejarme de mis nuevos renteros vecinos que no es por el color, pero ay, Dios mío. Todo el día se la pasan con su cigarrito. Ya sabes, de motitas. Todo el día.
1: Sí, sí, sí,
0: mi madre. Uno y se sube al carro y hasta el carro de uno huele bien feo.
1: Te digo, mira, yo tampoco, yo respeto y está bien, cada quien, yo sé que no es legal. Vives en Texas, me imagino, ¿no? No,
0: sí,
1: no es legal, pero es que ya voy a California y es bien normal, ya vas a Nevada y es súper normal, vas caminando en la calle, vas a una tienda, vas a un elevador, huele aquello, y los que no fuman, por ejemplo, yo no fumo cigarro, y, e inmediatamente siento el trancazo cuando alguien está fumando cigarro, ¿no? Y, el, y la mota pues es muy fuerte, es apestosísima, chismosa, ¿verdad?
0: Sí, y lo peor de todo es que pues no nada más se la fuman, yo creo que venden de todo, porque mira cómo llegan carros, aparece tortillería.
1: Híjole. No, mi
2: pues
1: imagino.
2: Usted monta también a la gente.
1: Pues sí. Dice, si no puedes con el enemigo, únete a él.
0: Y no, no, no.
1: Ya entiendo.
0: No, mire, y lo peor de todo es que luego llegan mis hijos o los amigos de ellos y les ofrecen.
3: También son marihuana, señora.
1: Iba a decir apenas que si tienes niños, sí habría problema ahí.
0: Que yo sepa, gracias a Dios, ¿no?
1: Qué bueno.
2: Lo que debería hacer es venderles comida, porque los marihuanos les da hambre, entonces ya
1: con ustedes. ¿Cómo sabes, Duque? ¿Te han dicho?
2: No, los estudios van indicando.
0: Ya los corran de ahí. Oiga, antes que ellos vendían, estaban unos señores que estaban vendiendo snacks.
1: Sí.
0: Y pues sí vendían bastante. Y el vecino, el de la comunidad, se quejó que porque se juntaban muchos carros a comprarles y no sé qué.
1: Sí.
0: Y los corrieron.
1: Y mira.
0: Pero pues me trajeron unos peores.
1: ahora es peor. Oye, qué triste mi vida también, porque, por ejemplo, para buscar un apartamento, un lugar casa, donde vivir. Le piensas, andas, busque y busque y busque, y dices, aquí mira, quiero. Por el precio no está mal, ¿no? Ajá. Pero una cosa es el lugar que te guste, tu apartamento, tu casa, tu trailer, pero tú no sabes qué vecinos te van a tocar. Y ahí dices, Dios, ¿dónde me vine a meter? Me ha pasado, por eso te lo digo también. Dices, ¿qué hice?
2: Ya, a veces te vas de una,
0: por una cosa. Casa, o sea, no es un apartamento.
1: Ah, es una casa, aparte.
0: Estamos pagando la casa
1: aquí. Uy, ni, no es tan fácil salirse de ahí. Es tu casa.
0: No, ¿verdad? Claro que no, ya tenemos tiempo pagándola, pues como para moverte o echarte, ahora sí que echarte de negro al vecino, pues ay no, es el cuento de nunca acabar.
1: Yo lo entiendo, y ellos están rentándole la casa al dueño de esa casa, me imagino, ¿verdad?
0: Sí, correcto, sí.
1: Ok, entiendo perfectamente.
0: Pero el dueño ni se aparece por ahí siquiera.
2: Nada. No le gusta el olor a la
1: para casa, decirle, ¿no? Oye, pues me quitaste aquellos, devuélveme los otros, ¿verdad?
0: No, pues deje usted que me guste el olor, pues ahí me pongo muy feliz con ellos, pero pues que no vendan, ni menos que les inviten a mis hijos.
1: Sí, también yo entiendo, no, ese es el principal problema, cañón, como te decía. Si son adultos, pues me aguanto, ya que, pues si tienes niños.
0: Sí.
1: Y ven y todo esto. Pero bueno, amiga, gracias, mi vida. ¿Y qué? No hay ni cómo. ¿Y qué vas a hacer? Aguantarte, tranquilizarte, cuidar a tus hijos, hablar con ellos. Sí. ¿Qué más? ¿Qué más, verdad?
2: O buscar otra opción de moverse también.
4: Yo no voy a hablar con ellos, ya estoy viendo elefantes rosas también.
2: Era terrible. ¿Has visto un oftalmólogo?
4: No, solamente elefantes rosas he visto.
2: Unos perros para improvisar.
1: Te mandamos un abrazo y un beso, mi querida amiga. Besos y abrazos para ti.
2: Saludos, chula.
1: Besos y abrazos.
2: Te mandé la nota de unas niñas que vendían las galletas. Creo que la diste tú. Niñas de las galletas Scouts que vendían afuera de un dispensario.
1: Ok.
2: Entonces, pues les iba con mouse.
1: Ah, ok. Pues sí.
2: Pues
1: se supone que los marihuanos tienen hambre siempre. O sea, les da hambre y despierta el apetito.
2: No,
1: vaya.
2: Serás tú marihuano, cara. A los borrachos le da hambre también.
1: También.
2: Sí,
1: también.
2: Yo me acuerdo que. También. A veces cuando yo llego así.
1: Sí.
2: A veces cuando yo llego así me da mucha hambre en la noche. No fumador.
1: Ok.
2: O sea, medio alcoholito, pues alcoholito, nada más.
1: ¿Llegas con hambre?
2: Ya,
4: con. ¿Y no llegas con ganas de aquello?
2: No, si supiera, es cuando más aprovecho. Según yo.
4: Hay que preguntar allá.
2: Sí, yo sé.
1: Te vamos a salvar, carita, por favor. Vámonos con al 713-930-9292.
2: Vecinos.
1: Vecinos, Valentina, bendecido sin vecinos, cerca de 50 acres. Me meto a la alberca, no tengo testigos. Hemos tenido fiestas con música en vivo sin problemas. No regreso nunca a vivir a la ciudad. Dice mi amiga Valentina, estás bendecido. 50 acres, imagínate.
2: No, hombre, tiene feria la señora.
1: Ahí puro venado, conejo y perdón. mea culpa, ya estaba con alguien y me colgó. 713-930-9292, 713-930-9292. ¿Es Eric?
3: Eddie.
2: Como, como Eduardo, pero Eddie.
1: Ajá. Eduardo, Eddie, buenos días. Bueno, ¿o quién es? Hello, ¿quién está en la línea? Bueno, si la calle está llena de carros estacionados, con eso te das cuenta el qué buen vecindario es, dice Luis. Buenos días, aló, ¿quién habla? ¿Eduardo?
5: Raúl, saludos. Buenas tardes, que les hablo de durante 20 años.
1: Wow, en 20 años, órale. Eduardo te llamas, ¿verdad?
5: Eduardo.
1: Venga, Eddie, te escuchamos. Adelante, Eddie.
5: Mira, mi hermano, yo te cuento mi experiencia. Yo vivo en un complejo de apartamentos que son condominios y somos propietarios.
1: Ok.
5: El problema es que muchos de los propietarios rentan sus apartamentos.
1: Exacto.
5: Sin récord, no les preguntan, ¿verdad? Sí. Y pues no hay problema.
1: También.
5: Yo tuve un problema con un vecino que siempre tomaban enfrente de los apartamentos, orinaban enfrente, escupían, fumaban y dejaban ahí las botellas tiradas. Y un día voy y le reclamo. Y resulta que la esposa de él sale a defenderlo diciendo que yo era un sapo, que era mal vecino, y me echan la policía.
1: ¡Ora a ti!
5: Llega la policía y me arrestan a mí.
1: ¡Órale!
5: Por decir que porque andaba agresivo.
1: Ajá.
5: Pero yo sí, pues yo tenía razón, porque ellos se drogaban, fumaban y dejaban un desastre enfrente, porque nosotros éramos propietarios.
1: Sí.
5: Queríamos lo mejor para el complejo.
1: Obvio, sí.
5: Y resulta que llegó el policía y a mí me arrestaron.
1: Sí.
5: Me dijeron que porque estaba alterado. Le dije, no, yo no estaba haciendo nada, yo estaba sano, y los que estaban borrachos.
1: Sí, eran ellos.
5: Y eran ellos. Y resulta que la semana a la señora, por andar peleando conmigo, supuestamente le dio un ataque al corazón.
1: Ay, ay, ay.
5: Falleció. Y has visto, los vecinos me decían de todo.
1: Peor.
5: Por culpa mía.
1: Sí, por culpa mía se petateó la señora.
5: Y hasta mi esposa me decía, ya ves, ¿para qué peleas con ella? Le dije, no, fue una semana después, ya no es culpa mía. Pero conclusión, también los corrieron porque sí eran bien escandalosos, dejaban un mugrero.
1: Sí.
5: Luego a veces uno por querer cuidar su propiedad,
1: la
5: gente no le importa como ellos están rentando. Ellos el resto, yo entiendo que ellos pagan la renta, pero no significa que tienen el derecho a hacer un desastre.
1: Sí, claro. Lo entiendo. Oye, pero sabes que vas a luchar mucho, sobre todo viviendo en condominio, porque en condominio está pegado con otros condominios, es un complejo, ¿verdad? Sí. Y para saber quién te va a tocar.
3: Y tienes que usar el mismo pasillo.
1: El mismo pasillo.
5: La verdad, como somos propietarios, a veces nosotros, hay reglas y normas, pero lastimosamente a veces los renteros no respetan.
1: De acuerdo, lo sé.
2: ¿Y no hubiera sido mejor que en vez de enfrentarlos le hubieras hablado toda la policía?
3: Pero es que también
5: se le echa de mí. Pero nunca llegó.
2: Ah, okay. Pero llegó por ti.
5: Llegaron, es que llegaron porque fue la señora la que habló.
1: Claro.
5: Uno de hombre, yo he hecho varios reportes y la policía desaparece 2-3 horas después.
1: Ajá.
5: Pero pues, como a veces cuando es una mujer le ponen más importancia a la llamada de una mujer que la de un hombre.
1: Sí. Bueno. Okay. Dale, dale, Eddie, te agradezco, Eddie. No es Eduardo, es Eddie, ¿verdad?
5: Le falta.
1: ¿Por qué no es Eduardo? Eddie no es un diminutivo de Eduardo.
5: No, es como si era el gringo, EDY, Eddie.
1: EDY, ok. Perdón, sí es cierto.
3: Preppy.
1: Eddie, te agradezco, Irin. Te agradezco, un abrazo, mi querido amigo. Thank you so much.
5: Saludos.
1: Ok, cuídese mucho, compadrito. Oye,
2: ¿entonces será el olor a mota y las estacionadas lo que más hace enojar a la gente y los vecinos?
1: Sí.
2: Lo que estoy viendo.
1: Sí, sí, claro. Sí, ¿sabes una cosa? Me está recordando algo.
2: ¿Qué será?
1: Yo antes, cuando viajaba mucho con el otro changarro, yo rentaba casas.
3: Casas.
1: Cuando llegaba a ciudades y en vez de quedarme en un hotel, pues me quedo en un... ¿Y sabes por qué me quedo en un Airbnb?
2: ¿Por qué?
1: Porque es la manera que yo puedo transmitir el programa desde un lugar.
2: Sí, un hotel hace ruido.
1: En un hotel no me dejan.
2: Sí.
1: Por el ruido que hago en la mañana. Y me dicen, good morning por la mañana, pues no puedo. Sí. Rento. Y cuando llegaba, estoy hablando hace años, la gente se me quedaba mirando mal. Los vecinos de los lugares que yo rentaba, de condominios o de apartamentos o de casitas, y yo no entendía por qué, hasta que una persona me abrió los ojos. Una vez renté una casa en McAllen, estaba bonita hasta eso, y la gente dijo, oiga, y ¿usted cuándo se vino a vivir acá? Le dije, no vivo, renté la casa. Dijo, con razón, hijos de su madre, me tienen hasta quién sabe qué. Yo recibí el regaño porque dice, aquí no se debe de rentar, estas son casas para una comunidad, para las familias.
2: ¿Cómo vas a ver, oiga?
1: Yo digo, ¿qué? Sí, es que lo que pasa es que hay gente que compra casas y la renta para Airbnb.
2: Sí, claro.
1: Y entonces están llegando cada semana gente nueva, y eso no le gusta a los vecinos. Con justa razón.
2: No, sí, porque no sabe si puede pasar algo.
1: Exacto, no sabe si llega un depredador, un tipo delincuente a este lugar.
2: Hay comunidades que son bastante estrictas en no tener.
1: Y no lo permite. Hay gente que no permite la casa de renta y se, ahí te ponen cuando lo compras.
2: Sí, de acuerdo.
1: Esta casa no se puede hacer Airbnb o rentar, ¿no?
3: Pero un amigo sí la renta.
2: Sobre todo Airbnb, porque la de rentas a largo plazo, como quieres, la misma persona.
1: No, es así. Sí,
3: pero es la misma persona.
1: Sí, pero hay gente que no, y entiendo ese punto.
2: Sí,
1: ¿no?
2: De acuerdo.
1: Porque, pues no sabe. La señora se desahogó conmigo y con justa razón la aguanté, pero le dije, mire, yo no sé nada. Yo la acabo de rentar.
2: Pregúntales a los.
1: Pregúntele al dueño, ¿no?
3: A ver qué onda. Sí, cuando rentas una de esas es bien difícil. O sea, las.
1: ¿De qué?
3: Las Airbnb, ¿cómo se llama?
1: Sí,
3: Airbnb, esas
1: casas
3: cosas,
1: de, ¿sí? De
3: así, que la renta por un tiempecito.
1: Sí,
3: porque o sea, te pone muchas condiciones.
1: Sí, tiene lógica también. Los dueños quieren proteger su casa.
2: Claro.
1: Pero entiendo también a los vecinos, ¿verdad? Que no, no les gusta ver que entre y salga, gente de ahí. Bueno, 713-930-9292. Vámonos con
3: Javier.
1: Javi, adelante, Javier. Buenos días, te escuchamos. Adelante, Javier.
6: Buenos días, mi choperro, ¿cómo andamos?
7: ¡Tenis! ¿Qué le pasa?
1: ¿Qué onda? Te escuchamos, amigo.
6: Eso es todo.
1: Venga. Ah,
6: está bien. No, yo tengo dos cosas para platicar. La primera es de los vecinos.
1: A ver.
6: Yo me he cambiado de casa dos veces por culpa de la gente que vive alrededor. La primera vez que agarramos casa, vivíamos primero en apartamento. Uh-huh. Y pues teníamos problemas con todos los vecinos, ya sabes cómo es en los apartamentos, la raza es media escandalosa. Uh-huh. Entonces nos cambiamos de ahí de los apartamentos y tuvimos la oportunidad de agarrar una casa. Luego que llegamos allá a la casa, encontré a los vecinos por primera vez y luego me dice, ¿cómo estás, bojipote? Me dice.
1: Okay.
6: Y le digo, ¿qué pasó? Y dice, yo soy 100% de allá, pues era camarada de allá de Centroamérica, y dice, y yo hago fiestas cada fin de semana, dice, ahí si te gusta o no te gusta la fiesta.
1: Te lo advirtió llegando, ande, güey.
6: Sí. Luego llegando me dijo, y ya nomás me quedé yo así como, le digo, no, pues está bueno. Le digo, pues nomás hay mantenerla calmada, le digo, y pues si me invita, pues está bien que me invite. Ajá. No, hombre, hacían fiesta cada fin de semana, hasta los domingos en la noche. Así estuvimos como por 8 años en esa casa.
1: Ok.
6: Entonces, yo tenía la esperanza de que algún día ellos se mudaran, hasta una vez que la señora hasta una vez que la señora me dijo que ella ya era dueña de su casa y que ella esperaba allí terminar los últimos días de su vida.
1: Ya valió, la esperanza después de 7 años se borró. Sí.
6: Así es, ahí estuvimos de problemas hasta que le teníamos que hablar a la policía, entonces dije,
1: A ver, entonces tú le echabas a la policía al vecino, ya llegó un momento en que ya no podías.
6: No, ¿sí? La policía se la echaban entre ellos. Porque sus fiestas siempre terminaban de pleito entre ellos y una vez terminaron a balazos entre ellos.
1: Okay,
6: entonces fue que dije, no.
2: No vive cerca de casa de la suegra,
6: ¿cómo? Es otro barrio poquito más garrita.
2: Ah, bueno.
1: Okay.
6: Pero no salíamos de problemas. Y en la segunda casa pues, fue por culpa de ya otras personas que se la pasan fumando su cosa que les mantiene felices. Y así pasa.
1: Sí, fíjate cómo has tenido que huir. Vuelvo a lo mismo. Puedes tener la casa de tus sueños y decir, por fin voy a ser feliz con mi familia y todo eso. No sabes dónde te metes. No sabes qué. No. Hay que investigar hasta los vecinos que tienen. Y aún así los vecinos pueden cambiar cuando tú llegues. Uh-huh. Se renta, se vende la casa y hay otros inquilinos también.
2: Es una
1: ahí, ¿verdad?
6: Exactamente.
1: Lo es, amigo. Bueno.
6: Aunque sea la casa de
4: tus
6: sueños, tienes vecinos que son escandalosos. ¡Gorrito!
4: Muy bien escandaloso, compadre, también. A lo mejor no hay nadie que te aguante aquí también.
6: Tapache. Oye, Rorrito, quiero pedirte un favor, Rorrito. Para eso era para lo que hablaba, fíjate. Ah, a ver, ahí
4: está. Nomás respétame, compadre. Pido respeto antes que nada, ¿eh? Yo no soy tu vecino, compadre. Para que me eche la policía.
6: Me voy a arrodillar en tachuelas si es que llego a faltarte al respeto, Rorrito.
7: Mejor arrodíllate acá, compadre.
2: A ver, te falta de confianza.
4: Bueno, ya que estás arrodillado, dale.
6: Hoy es cumpleaños de mis gemelitos, que cumplen 5 años. Y a ellos les encantas. Nada más que ellos dicen que eres un chipmunk en lugar de un ardillo.
4: No, bueno, sí, también soy pariente de los chipmunks. Sí.
6: ¿Podrías cantarles las mañanitas? Se llama Javier y Arelen, cumplen 5 años.
4: ¡Ay, Javier y Arelen! Un abrazo y un beso.
2: ¡Feliz cumpleaños!
4: ¡Feliz cumpleaños!

0: Felicidades.
1: Gracias
0: a ti.
1: Muchas gracias.
0: Gracias, Javi. Felicidades a
2: tus bebés. Los gemelitos.
0: Saludos, a los gemelitos, sí.
3: ¿No quieres darle un beso a los gemelitos?
2: Pues a Areli y al muchachito.
0: Bien. Acá cuando uno, en Europa, cuando uno habla a la policía, primero le piden que hable con el vecino, y en caso que él no reaccione correctamente, le volvemos a hablar a la policía. Lo hicimos en un restaurante que tuvimos, y es la única manera de hacerlo también, ¿verdad?
2: Gracias, es Chuy,
0: muy amable.
2: También, pero pues tienes que tomar medidas en el asunto, porque si no se sale de control, ¿no? Ahí en la
0: comunidad. Yo creo que sí. Ahora sí somos muy, muy ruidosos a veces con las fiestas, ¿no?
4: Sí, demasiado.
0: Te digo, mira, no te miento, en el vecindario donde vivimos,
4: ¿sí?,
0: hay 40 casas.
4: Ok.
0: Los ruidosos es la que se acaba de mudar,
4: okay,
0: que es una persona
2: prominente,
0: que llegando hizo fiesta y ya va el vecino con un bate de béisbol a callarla. La otra que hace fiestas es nuestra vecina, que es de El Salvador, que vive enfrente.
4: Claro.
0: Y ella hace fiesta casi todos los días, güey. Y yo, o sea, nosotros, güey.
4: Se nos da mucho a los hispanos y a los afros.
0: Somos dos mexicanos y una mujer salvadoreña, pues, y una vecina salvadoreña.
5: Hispanos,
0: pues, somos los más desmadrosos, güey.
4: Y los afros, digo, ahí nos compartimos también.
0: Sí, puede ser. Les pero ahí somos los creo que los mal vistos dentro de la comunidad.
5: Oye,
0: creo yo. Dime, Carita.
5: No, que a veces te cambias de una casa donde una cosita te molesta y vas a otra casa y te sale peor. A veces te quieres.
0: Sí, no.
5: Mejor regresar.
0: Vamos con
5: Javier.
0: Javier, venga, no, Javier. Bueno, no sabemos quién eres, pero buenos
5: César,
0: días.
5: César,
0: bueno, es lo mismo. César, Javier, buenos días.
6: Buenos días, Raúl,
0: qué perro. Un güey, cara, la verdad. Buenos días, César. Te escuchamos, adelante, buenos días, venga.
6: No, César. Simón, no, mira, Raúl, yo vivo en un complejo de trailers.
0: Ok, ajá.
6: Y bien apretados, tenemos dos parqueaderos por, dos spots por trailer y por varios años. Ya se cuenta, tengo vecinos que a veces hacen su ruidero, su desmadre, pero lo chido es que a veces ahí como rentan, porque duran un tiempecito, y de repente llega gente tranqui, hay trailers también, como son bastantes, no faltan los marihuanillos que se meten ahí a como de paracaidistas, ¿no?
0: A ver, ¿te molestan los marihuanos? Porque Mario
6: no me molestan, pero no me molestan, pero como a veces también tienen como sus manillas así, de que agarran o toman las cosas que no les pertenecen.
0: Ajá.
6: Yo trabajo en un restaurante, pero aparte también ahí hago mis jalecitos de cortar yardas y todo. Pues te das cuenta que me ha tocado que me roban los guiriros y los serruchos.
0: Entiendo, sí, claro.
6: Sí.
4: ¿Tú sí te molesta?
6: Sí.
0: Sí. Pero es que va asociado. No es que le moleste que estén fumando marihuana, que está asociado que estos marihuanos son rateros. Es lo que entiendo, ¿no?
6: Ándale.
0: ¿Verdad?
6: Así es, Raúl. Así es, sí, ¿no?
4: Marihuanos y
0: rateros. Pero
5: ¿no? Suelte ellos,
0: compadre. ¿Qué? ¿Es tuya la traila? ¿La estás rentando? ¿Te vas ahí? ¿Qué?
6: Es mía la traila, Raúl.
0: ¿Pero la puedes cambiar?
6: Tengo un carnal que vive afuera de la ciudad, allí como a una hora. Ajá. Ahorita el comentario de la señora que dice de 50 acres.
0: Ajá.
6: Es otro ambiente, Raúl. Yo me quedaba ya totalmente solo en el monte. Sí. Ahí, qué padre. O sea, buscar algún acrecito por allá afuera de la ciudad.
0: Sí.
6: Y ahora no tengo hijos, gracias a Dios, por el tema de que digas, la escuela y todo ese rollo.
0: No, está bien. Puedes moverte donde tú quieras, ¿verdad? A cierto punto.
6: Así es.
0: Bien, perfecto, mi querido César. Te mando un abrazo. Gracias, Cesarito.
6: Igual, saludos.
0: Abrazos.
6: Saludos, Carita, borre todos.
4: Saludos, carnal.
0: Gracias.
4: No les hagas caso a los marihuanos rateros.
0: Dice Miguel Zambrano, deja eso, Raúl. Acá en California es legal, sí, la marihuana.
4: Pues sí.
0: Y si hablas de respeto, ¿por qué no respetan ellos a los que no fumamos mota? Dice Miguel Zambrano.
4: Pero ¿cómo
0: no,
4: te faltan al respeto, compadre?
5: El olorcito.
0: Me imagino que el olor o estar afuera. A ver, ¿no será que estás tú en tu... y que salgas y el porchecito que está enseguida estén fumando marihuana? ¿No es falta de respeto? No, ¿verdad? No debería, porque es legal y estás en tu casa.
4: Claro.
0: Okay.
5: Pero que tenga el olor, aunque sea.
4: Ah, pues sí.
5: O que se lo fumen adentro.
2: Por ejemplo, digo, porque no veo la misma tiradera a una persona que fuma un cigarro normal.
0: Es que sí hay, por eso me estaba acordando yo. Uh-huh. Sí. A mí me molesta el olor de cigarro. Exacto. No voy a armar una bronca, nada más trato de no. Por ejemplo, en el otro changarro, sí, había un lugar para fumar y todo el mundo fumaba. Yo pasaba por ahí
5: y
0: me daba la patada cuando fumaban todos ahí. Y movieron la fumadera para otro lado donde no había tanto tráfico, lo cual me parece bien.
5: Sí, de acuerdo.
0: Porque inclusive el olor al cigarro sí te da la patada, güey. Para los que no fumamos, vaya.
5: Sí.
0: ¿Verdad? Para una persona que fuma, pues hasta...
2: Pues que venga el vecino marihuano, te pida permiso y te diga que va a prender un churro, así como el de la moto y como el de los carros, ¿no?
0: Pues bueno, sí. Ok. 713-930-9292.
2: Chan, chan, chan. ¿Has visto la marihuana que estaba aquí, Ruito? ¿Has visto la marihuana que estaba aquí? Que se ha visto la marihuana.
5: ¿Anda ahí marihuana el vato?
3: Yo estaba ahorita en la cafetería.
2: Ah, ¿sí? ¿Qué estabas haciendo?
3: Espantando a elefantes voladores.
5: ¿Qué has visto, un oftalmólogo?
2: Si quieres me repetí.
5: ¿Has visto un oftalmólogo?
3: Vi al chino volando por el pasillo.
5: Espérate.
3: Y una pantorita no, si voladora también.
5: Espérate.
0: No, si vuela.
3: Ahorita vengo, voy a la cocina.
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21: Bueno, ahora para lo que dicen de los vecinos, yo tengo problemas con un vecino. A veces son las 8 de la noche, a veces son las 7 y media, a veces son las 10 de la noche. Se ponen a ver películas porno desde esa hora.
22: ¿Cómo será que son películas, señora?
21: Con niños, ni con amigas, ni con visita, ni trabajando, nada. Hasta sube la persiana, o sea, nunca cierra la persiana de su ventana. Y haz de cuenta que te ve que están las películas porno y la ventana está grande.
22: ¿Pero o para
21: sea,
22: qué
21: son
22: miras,
21: unos señora? 8 pies, 10 pies la ventana. Y eso pues me incomoda, pero pues no, nunca les he dicho nada.
22: No, que no las quiten.
0: Te entiendo, eso está grave,
22: ¿eh? Sí, los chavacos.
0: Hay niños. Y lo hace adrede, le vale un comino a esa persona, ¿eh? Esa persona sí deben de reportarla, no sé. ¿Qué era, apartamentos o qué? No sé, no entendí, pero sí hay que... Sí.
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2: Buenas tardes, bienvenidos al segmento del abogado Pablo presentado por la oficina de abogados de Gresham Singleton. El día de hoy nos encontramos con el abogado Spencer Roller, quien el día de hoy vamos a conversar acerca de las órdenes de deportación.
3: Right. Buenas tardes, amigos. So, today we are talking about removal orders.
2: El día de hoy vamos a hablar acerca de las órdenes de deportación.
3: Right. A removal order means that your name is on a list.
2: Las órdenes de deportación significa que su nombre se encuentra en una lista.
3: That list of people that can be removed from the United States.
2: Esa lista significa que estas personas pueden ser deportadas de los Estados Unidos.
3: Okay. Generally speaking, when you get a removal order, if you get caught by ICE after you have a removal order, you don't talk to a judge.
2: Por lo general, una vez que ya tú tengas una orden de deportación y eres arrestado por ICE, por lo general no se te permite a ti hablar frente a un juez de inmigración.
3: But if you do not have a removal order and you get arrested by ICE, you typically go in front of an immigration judge.
2: Pero si tú no tienes una orden de deportación y eres arrestado por ICE, entonces sí tienes el derecho de hablar frente a un juez.
3: So, here are a few things to know.
2: Hay ciertas cosas que deben de saber.
3: Removal orders are generally issued by an immigration judge.
2: Las órdenes de deportación generalmente son emitidas por un juez de inmigración.
3: Sometimes you can get a removal order when you cross the border.
2: Algunas veces tú recibes una orden de deportación cuando cruzas la frontera.
3: But it's an administrative removal order.
2: Pero es una orden de deportación administrativa.
3: But it can be very effective.
2: Pero puede ser bastante efectiva.
3: All right, so here are a few things to know.
2: Estas son algunas cosas que deben de saber.
3: There are different ways to get a removal order.
2: Hay varias maneras en cómo tú puedes obtener una orden de deportación.
3: For example, if you don't show up to court.
2: Por ejemplo, si tú no te presentas a tu audiencia en la corte.
3: We call those in absentia removal orders.
2: Nosotros le llamamos a eso una orden de deportación por ausencia.
3: And it generally, it means that you didn't show up to court.
2: Por lo que significa es que tú no te presentaste a tu audiencia en la corte.
3: And if the judge thinks that you received proper notice of the hearing, it's an automatic removal order.
2: Y si el juez considera de que a ti se te notificó correctamente acerca de tu audiencia y tú no te presentaste, entonces el juez puede emitirte a ti una orden de deportación.
3: Right. And that happens even if you don't know about the hearing.
2: Y eso pasa aunque
3: if you don't know about the hearing.
2: Eso puede pasar muchas veces cuando tú no sabes que tienes una audiencia en el Tribunal de Inmigración.
3: We're having a lot of issues now where the Chicago Immigration Court are sending notices to people that arrive after the hearing takes place.
2: Nosotros estamos teniendo muchos problemas últimamente, por ejemplo, con el Tribunal de Inmigración de Chicago, donde ellos están enviando las cartas de estas notificaciones de audiencias y las personas las están recibiendo luego de su fecha de audiencia.
3: And I have several clients in Indianapolis who simply say they never actually received their hearing notice.
2: Y también tengo muchos clientes aquí en Indianapolis que de hecho han dicho que nunca recibieron el aviso de la audiencia.
3: We'll talk about more about this later, but an appeal is not the way to fix an in absentia removal order.
2: Y podemos hablar de esto mucho más adelante, pero cuando tú recibes una orden de deportación por ausencia, es muy difícil poder apelar.
3: No, appeal is not the right way.
2: Apelar no es la manera correcta.
3: It doesn't work for in absentia removal orders.
2: No sirve o no funciona para las órdenes de deportación en ausencia.
3: Right. Appeals can work for what we call a merits denial.
2: Las apelaciones pueden funcionar para algo llamado
3: a merits denial.
2: Como negaciones.
3: Meritorious.
2: Una negación mandatoria.
3: Right, on the true facts, like on the facts. So you presented your case. Yeah, yeah. So that's when you present your case.
2: Es cuando tú presentas tu caso.
3: And the judge says you don't qualify.
2: Y el juez te dice a ti que tú no calificas
3: right?
2: para ello.
3: You get a removal order.
2: Y entonces recibes una orden de deportación.
3: Right? And you can file an appeal for that.
2: Tú puedes presentar una apelación para esa decisión.
3: Right? So that's another way to get a removal order is you try your case and you lose.
2: Esa es otra manera en cómo tú puedes obtener una orden de deportación. Cuando tú continúas adelante, intentas tus casos y pierdes.
3: Right? A third way to get a removal order is happening much more commonly. It's missing a deadline.
2: Otra manera de cómo puedes conseguir tú una orden de deportación es cuando tú te pierdes una fecha límite right. y se está volviendo muy común últimamente.
3: Things are changing in the courts.
2: Las cosas están cambiando mucho en la corte.
3: The way that people kind of bought more time in the past is not really working right now.
2: La manera en cómo las personas solían comprar más tiempo en la corte anteriormente ya no está funcionando ahora.
3: Right. A lot of people they're going to their first, sometimes their second master hearing without a lawyer.
2: Muchas personas iban a su primera, inclusive a su segunda audiencia sin un abogado.
3: And that, at one of those hearings, the judge tells them a deadline that, hey, you have 30 days or 60 days to file a form of relief.
2: Y los jueces le decían a las personas o al cliente, le decían, mira, tú tienes 15 días, 30 días para presentar tu forma de alivio.
3: And the people, the respondents, they don't understand what the judge is saying.
2: Y la persona muchas veces no entiende lo que el juez les está diciendo.
3: So they hire an attorney, the attorney shows up to the next hearing.
2: Y contratan a un abogado para presentarse en su próxima audiencia.
3: Right, and then we learn that the judge told the client, 30 days ago that they needed an application by that hearing.
2: Y entonces en esa audiencia el abogado descubre de que el juez en su audiencia anterior le había dicho a la persona que tenía cierto tiempo límite para presentar su forma de alivio.
3: Right, and judges are not giving people more time if they miss the deadline.
2: Y los jueces no les están dando más tiempo a las personas para presentar estas formas de alivio.
3: And that also results in a removal order.
2: Y esto resulta en una orden de deportación.
3: Right. So appealing is not always the correct option.
2: Apelar no siempre es la mejor opción.
3: Right. If you miss a filing deadline, appeal generally will not work for you.
2: Si tú te pierdes una fecha límite, una apelación no va a funcionar para ti.
3: A merit denial, if your case is denied, you present, your application for relief and is denied, you can appeal that.
2: Si tú presentas una forma de alivio y este caso es negado, tú sí puedes apelar a esto.
3: Right? And if you file an appeal, your removal order is not final.
2: Y si tú presentas una apelación a esa decisión del caso, tu orden de deportación no es final.
3: Right, I want to clarify if you timely file an appeal.
2: Bueno, déjenme aclarar eso. Si tú presentas una apelación a tiempo.
3: That's within 30 days.
2: Que se tiene que hacer en menos de 30 días.
3: Right, and there's no forgiveness if you're a day late, your appeal is lost.
2: No hay perdón si tú te pierdes la fecha límite de los 30 días de la apelación.
3: Right, so if you do file an appeal, technically you don't yet have a removal order.
2: Si tú presentas una apelación, técnicamente tú no tienes una orden de deportación.
3: Right, but ICE, under this administration, they're still detaining people.
2: Pero ICE, bajo esta administración, está deteniendo a las personas.
3: Right, so I got several clients that, oh, we got a question, we got a caller. Okay,
2: tenemos una llamada. Adelante. Muy buenas tardes, adelante con su pregunta.
4: Muy buenas tardes.
2: Buenas tardes, adelante con su pregunta.
4: Y nada más para darles un aviso que mira.
3: Okay, we'll give you a call back.
5: Okay, bueno. I hear them.
2: Buenas tardes, adelante con su pregunta.
4: Buenas tardes.
5: Okay, give me a second.
6: No, she's got a different headset. Hold on. Perdóneme. Adelante con su pregunta. Vuélveme a repetirla, por favor.
4: ¿Escucha?
6: Sí. Adelante.
4: Okay.
6: Ah, ya entiendo. Se está cortando muchísimo su llamada, por eso no podemos escuchar la pregunta. Acérquese a una ventana o algo exterior. Perfecto. Adelante, ahora sí ya lo escucho. Sí.
4: Ok, miren, nada más para darle una llamada para su audiencia, que la migración anda muy activa ahorita en el website de la ciudad.
6: Okay.
4: Ya se debe a mucha gente en este momento y más para que les avisen que pues eviten lo mejor que puedan salir en este momento los que tengamos o los que no tengamos documentos porque están agarrando parejo.
6: Entiendo. Muchísimas gracias.
4: No les importa.
6: No entiendo.
4: Hello.
6: Gracias. Gracias por su llamada. This is not really a call for a question. It's more like a heads up. Seems that there's a lot of activity on the west side, just making the audience know and aware that not to approach around the area right now because they're not caring whether you have documents or not. That's his obviously super personal opinion, but just to be safe and be careful.
3: Yeah. I've been hearing this as well today.
2: He escuchado que eso está pasando el día de hoy.
3: Certainly, you got to be prepared for ICE being around.
2: ustedes tienen que prepararse para que ICE esté alrededor.
3: Honestly, the best advice is to not leave the house if you don't need to.
2: El mejor consejo es que no salgan de casa si no tienen que hacerlo.
3: Okay, but if you do need to leave the house, try to get somebody that has legal status to drive you.
2: Pero si tienen que salir de casa, procuren tener a alguien con estatus legal que los maneje.
3: Right. An Uber, also Uber or Lyft may be a good idea.
2: Pueden utilizar un Uber o un Lyft, es una buena idea también.
3: Right. I know not everybody can do this.
2: Yo sé que no muchas personas pueden hacer esto.
3: Right. Follow the laws with driving. Don't speed. Don't run stop signs.
2: Por favor, sigan a pie de la letra la ley. Por favor, no excedan de velocidad. Hagan sus paradas en los stop.
3: But most importantly, do not run from ICE.
2: Pero lo más importante es, si llegan a ser detenidos por ahí, no corran escapando de ellos.
3: Right. These violent interactions that ICE has with people that often end up with death or injury, ICE claims that people are resisting arrest.
2: Hemos escuchado de varias personas que al momento de ser arrestado han tenido algún tipo de, digamos, interacción, de golpes, o, y esto es porque ICE alega de que la persona trató de huir de ellos.
3: Right. So, if ICE detains you, talk to a lawyer. Don't sign anything, talk to a lawyer.
2: Si tú llegas a ser detenido por ICE, no firmes nada. Ponte en comunicación con tu abogado.
3: Sometimes I've heard different things that are happening when ICE detains people.
2: He escuchado muchas diferentes cosas acerca de qué es lo que está pasando cuando ICE detiene a las personas.
3: I'm hearing that ICE always gives them a document to sign.
2: Y siempre he escuchado que ICE les entrega un documento a la persona para firmar.
3: Yeah, but the attorneys, nobody gets to read these documents.
2: Pero nadie puede leer este documento.
3: And so I'm not sure if they're actually granting voluntary departure or people are signing a deportation order.
2: Así que no sabemos de qué trata el documento, si es una salida voluntaria o una orden de deportación.
3: And that's a really big deal.
2: Y eso es algo bastante importante.
3: Right. Voluntary departure means that you leave the U.S. without a deportation order.
2: Porque la salida voluntaria significa que tú puedes salir de Estados Unidos sin una orden de deportación.
3: And that will make it much, much easier to return to the United States in the future if you qualify.
2: Y eso puede hacer mucho, mucho más fácil el volver tú nuevamente aquí en Estados Unidos con un estatus legal.
3: Right. But a lot of people, they don't want to be detained, and I don't blame them at all.
2: Pero muchas personas no quieren permanecer detenidas y no los culpo para nada.
3: But if they sign away, if they sign for a removal order, it may make it impossible to come back.
2: Pero si por alguna casualidad llegan a firmar esta orden de deportación, pues lamentándolo mucho, se les hará mucho más difícil el poder volver en el futuro.
3: So if you have a family-based petition that is pending or can be filed soon, I recommend that you talk to a judge to get voluntary departure.
2: Y si tú tienes una petición familiar pendiente o estás a punto de comenzar ese proceso, yo te recomiendo de que hables con un abogado para solicitar la salida voluntaria.
3: It's true that talking to a judge will make you stay detained longer.
2: Porque hablar con un juez, obviamente, va a hacer que tú permanezcas detenido mucho más tiempo.
3: But it will help you return to the United States.
2: Pero te va a ayudar a ti a que puedas regresar a los Estados Unidos en el futuro.
3: Okay. So criminal history is a big deal.
2: El historial criminal es algo bastante importante.
3: And this your criminal history, ICE is targeting people with criminal history.
2: Obviamente ICE está, digamos, las personas con historial criminal es un objetivo para ICE.
3: And right now they're targeting people before they have removal orders.
2: Y ahorita mismo ellos están yendo detrás de las personas que no tienen orden de deportación.
3: And they're targeting people after they get removal orders.
2: Y también están yendo detrás de las personas que obtienen una orden de deportación.
3: A lot of the people that I've seen detained after a removal order while their case is on appeal have criminal histories.
2: He visto cuando ICE va detrás de las personas que una vez que presentan una apelación van detrás de ellos y los detienen porque tienen un historial criminal.
3: All right, great. We got another caller. Same
2: okay, tenemos una nueva pregunta. Adelante.
7: Hola, buenas tardes.
8: Buenas tardes. Adelante con su pregunta.
7: Sí, hablaba porque tengo a una hermana que está detenida en el centro de detención en Texas.
8: Okay.
7: A ella la detuvieron cuando trató de cruzar hace 2 meses de México para acá, para Estados Unidos. La agarró migración y la aventó para atrás para México y luego otra vez trató de cruzar y lo volvieron a agarrar. Entonces, ahorita él está en detención en migración en Texas, pero él tiene la visa U aprobada. Entonces, yo quería saber si hay alguna alguna manera de sacarlo del centro de detención y que lo suelten aquí en Estados Unidos, okay. o si lo van a deportar sin hacer nada.
6: Okay, cuando me dice usted que él ya tiene la visa U aprobada, si ya la tiene aprobada, ¿por qué entró de manera indocumentada?
7: Porque no le alcanzó, no sé si aprobada, pero tenía el permiso de trabajo y el seguro social.
6: Okay, el permiso de trabajo era un C-14.
7: Pero no podía viajar todavía del país, no podía salir del país todavía.
6: Entonces, ¿él salió del país?
7: Sí, salió del país. Estaba aquí y se fue a México y cuando trató de regresar fue cuando Migración agarró la frontera.
6: Lo entiendo. Okay. Muchas gracias. Vamos a la pregunta al abogado. So my brother is currently, I think he's a sibling, but I think his brother is in custody right now in Texas. He tried to come here undocumented after having departed the United States on a C-14 BFD U visa, not the final decision, so no travel document. He just went to Mexico, tried to come in undocumented, and now he's in custody with Texas. I guess her question is, having those documents are not good enough for him to be released, or are they good enough to be released?
3: Every bond case is unique.
2: Okay, cada caso de fianza es único.
3: But generally speaking, a U visa bona fide determination notice will not help with getting your release from custody at the border.

0: Christian says that you can wait for the U visa outside of the United States, and that's technically correct.
1: Yeah, pero ahora mismo la actual administración indica de que tú puedes esperar por tu caso de visa U fuera de Estados Unidos, y eso técnicamente es correcto.
0: Now, President Biden, when he kind of implemented a new program with the U visa with the bona fide determination.
1: Ahora bien, el presidente Biden, él implementó esta nueva política de la determinación de buena fe.
0: And he granted a lot of people deferred action.
1: Y él le garantizó o le otorgó a muchísimas personas la acción diferida.
0: And a lot of them for a period of 4 years.
1: Y estos periodos podrían ser hasta de 4 años.
0: Which coincidentally is how long President Trump would be serving.
1: Lo que por casualidad es el mismo tiempo que el presidente Trump es el término de presidencia de él.
0: Now, with the bona fide determination, they're not supposed to actually deport you from the United States unless they revoke that bona fide determination.
1: Ahora bien, cuando tú tienes la determinación de buena fe, no te pueden deportar a menos que ellos intenten revocar esta determinación de buena fe.
0: But if you depart the United States, even with the bona fide determination, it doesn't entitle you to return.
1: Ahora, si tú sales de Estados Unidos, inclusive aunque tengas la determinación de buena fe, eso no indica.
0: It doesn't give you a right to return.
1: No te da el derecho a ti de poder volver a
0: and
1: entrar aquí.
0: And I'm not sure that I think once you depart, you give up the deferred action rights.
1: Porque yo creo que al momento de tú salir, tú te estás rindiendo a tu caso.
0: Okay, so the specifics about your brother's case really require an in-person conversation.
1: Y para poder hablar un poco más específico acerca del caso de tu hermano, es necesario que nos reunamos.
0: Right. Do you have another caller?
2: No.
0: Okay, mm-hmm. Okay. Okay, so we just have a little bit of time.
1: Okay, estamos quedándonos un poco sin tiempo.
0: Right, we're talking about when you should take voluntary departure, when you should fight for a removal order.
1: Vamos a hablar acerca de cuándo puedes solicitar una salida voluntaria o recibir una orden de deportación.
0: So voluntary departure, in my opinion, is generally better if you have a way to come back through a family petition.
1: Por lo general, para mi opinión, la salida voluntaria es mucho mejor si tú tienes una manera en cómo volver legalmente a Estados Unidos en el futuro.
0: But if you try your case and you lose, sometimes filing an appeal is in your best interest.
1: Pero si tú presentas un caso, lo peleas y pierdes, muchas veces el presentar una apelación vale la pena.
0: Right, now the Trump administration is trying to prevent people with